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Son las 6:16.

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11: Las mujeres en la independencia de México.
12: Cuando hablamos de la independencia de México, solemos recordar a personajes como Miguel Hidalgo o Ignacio Allende. Sin embargo, muchas mujeres desempeñaron un papel fundamental en este movimiento histórico. Josefa Ortiz de Domínguez es quizás uno de los ejemplos más conocidos. Gracias a su valentía y compromiso, logró advertir a los insurgentes sobre el descubrimiento de la conspiración, contribuyendo al inicio de la lucha por la independencia. Reconocer la participación de las mujeres en la historia permite construir una visión más completa de nuestro pasado. La perspectiva de género nos ayuda a valorar las contribuciones de quienes durante mucho tiempo permanecieron invisibilizadas.
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5: Son las 6:29.

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Son las 6:44.

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0: 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Comenzamos. Titulares.
3: En información local, de acuerdo con el pronóstico de la CEA, para este viernes y fin de semana se prevén lluvias ligeras en la zona serrana del estado, mientras que en la capital del estado se espera que llovizne únicamente el fin de semana. Vecinos de Loma Dorada realizan el cierre de calles y denuncian que la colonia se convirtió en un estacionamiento de la Universidad Cuauhtémoc. Usuarios de líneas celulares con terminación 3 tienen hasta el 30 de septiembre para registrarlo. Querétaro se está quedando sin bebés. El INEGI registra una de las tasas de natalidad más bajas de México. En información de corte nacional, Zacatecas, Morelos y Michoacán lideran desplazamiento por violencia según el INEGI. En información de corte internacional, una ciudad española prohíbe llevar burka en espacios públicos.
1: ¿Qué tal? Buenas tardes, gracias por estar con nosotros, me da mucho gusto saludarle. Ya es viernes, iniciamos fin de semana y además un viernes y un fin de semana con mucha actividad como es costumbre aquí en Querétaro. Todavía incluso algunas actividades dentro del mes patrio, así es que hay que aprovecharlas. Soy Mónica Ramírez, les saludo a través de la radio en el 100.3 de FM Radio Querétaro y en televisión en los canales 10 o 10.1 de televisión abierta, así como a través de los diferentes sistemas de televisión por cable. Gracias, gracias por acompañarnos. Estamos recibiendo todos los números que arroja este intercensal del INEGI en la República Mexicana. Y claro que es una radiografía en muchos, pero muchos ramos de la vida nacional. Así es que poco a poco iremos desglosando todo lo que estamos viendo y todo lo que esto significa a futuro, porque evidentemente todo lo que hoy es este país tiene una repercusión en lo que vamos a hacer en los próximos años. Y el caso de la natalidad es uno de ellos. En Querétaro estamos viendo un descenso importante en el número de hijos por mujer o por pareja. Y esto, sin duda, también en el futuro, obviamente tendrá sus repercusiones y sus retos para sacar adelante a la entidad con poca fuerza joven.
4: El Instituto Nacional de Estadística y Geografía, INEGI, reveló que el estado enfrenta una drástica caída en la natalidad, con apenas 39.3 nacimientos por cada 1,000 mujeres en edad fértil. La entidad se posiciona entre los 7 estados con menor registro de bebés del país, alejándose notablemente del promedio nacional de 47.7. La transición hacia una población cada vez más longeva ya comenzó en la región. Las razones detrás de esta baja

0: Tasa responden a múltiples factores. Por un lado, las mujeres queretanas han postergado o decidido no ejercer la maternidad. La mayoría de los nacimientos se concentra ahora en el grupo de 20 a 29 años. Por otro lado, el alto costo de la vivienda, la inflación y la mayor incorporación femenina al ámbito laboral e industrial de la entidad han reconfigurado las prioridades de los hogares. Demógrafos y economistas advierten que las consecuencias a mediano y largo plazo serán severas. Querétaro sufrirá la reducción de la fuerza laboral disponible, una mayor presión fiscal sobre el sistema de salud pública y un desafío financiero sin precedentes para sostener el sistema de pensiones. Expertos coinciden en que el Estado debe replantear de inmediato sus políticas de bienestar social, adaptando la infraestructura hacia la atención del adulto mayor antes de que la pirámide poblacional se invierta por completo. Con una tasa de reemplazo generacional en descenso, el reto para las familias y el gobierno queretano apenas comienza. Para Noticias RTQ, Edson Ávila.
1: Y bueno, pues sí, baja y baja de manera significativa el número de hijos, pero también, y ojo, este es un pendiente que todavía tenemos, hay muchos embarazos en mujeres jóvenes, en mujeres que todavía no están en la mejor edad de madurez para gestar, y estamos hablando de incluso desde los 10 años, imagínese usted todo lo que esto significa para una familia. Entre 10 y 17 años, lamentablemente, sigue habiendo muchos embarazos.
0: Según cifras del INEGI y del Subsistema de Información sobre Nacimientos, en Querétaro se contabilizaron 1.253 nacimientos en menores de 10 a 17 años durante el último año registrado. La concentración de casos se dio principalmente en los municipios de Querétaro, San Juan del Río y Cadereyta, debido a una combinación de brechas en educación sexual, vulnerabilidad social y persistente violencia de género. Los datos revelan que el 55% de las gestaciones se focaliza en la capital queretana, registrándose incluso casos en niñas de tan solo de 10 a 14 años. Entre las causas principales, sociólogos y especialistas en salud pública destacan la falta de acceso oportuno a educación sexual integral, así como marcadas asimetrías de edad. Existen registros donde los padres superan por más de 15 y hasta 30 años la edad de la menor, lo que visibiliza posibles contextos de abuso o violencia. Como consecuencias, el embarazo temprano perpetúa la deserción escolar, limita las oportunidades laborales futuras y eleva los riesgos de salud materna. Aunque las autoridades destacan una tendencia descendente en la tasa general en comparación con años anteriores, analistas insisten en que la cifra sigue siendo alarmante y exigen reforzar las brigadas de prevención comunitaria y la persecución de delitos de estupro. Para Noticias RTQ, Edson Ávila.
1: En medio del Día Nacional de la Donación y el Transplante, se reconoció a las familias que generosamente han otorgado vida a algunos de los que están en la fila esperando recibir un órgano.
2: Bajo la convicción de que donar es vida, el gobernador Mauricio Curi González entregó reconocimientos al mérito y altruismo de las familias de personas donantes con fines de trasplantes en Querétaro, acto donde se reveló que en el presente año en la entidad se han realizado 68 donaciones, las cuales representan esperanza de vida para quienes están en lista de espera de un órgano o tejido. En el marco del Día Nacional de la Donación y Trasplantes de Órganos y Tejidos, que se conmemora en México el 26 de septiembre, el mandatario estatal enalteció la voluntad de las y los queretanos de tender la mano cuando otra persona más lo necesita. Curi González acentuó que Querétaro tiene profesionistas capaces, por lo que reconoció el talento y la entrega del personal médico y de todos los equipos de salud que hacen posible las donaciones y los trasplantes.
3: Agradecerle muchísimo a todas las y los doctores, a todas las enfermeras que trabajan en el sector salud del estado de Querétaro. Les agradezco muchísimo por su trabajo incansable las 24 horas del día, porque verdaderamente lo que hacen es dar esperanza en los momentos más complicados de la gente.
4: A nombre de la Secretaría.
2: La secretaria de Salud, Martina Pérez Rendón, enfatizó que más que conmemorar una fecha, el 26 de septiembre simboliza la oportunidad para reconocer historias de las familias que en uno de los momentos más difíciles de sus vidas tuvieron la generosidad y fortaleza de decir sí a la donación de órganos. Como parte del evento, el gobernador colocó de manera simbólica la hoja en el árbol de la vida con el lema "Donar es vida". Cada hoja representa una historia y una decisión que sigue dando frutos. Informo para Noticias RTQ, Viviana Ávila y Manuel Tobar.
1: Cada que se deposita el beneficio de la pensión del bienestar para los adultos mayores, lamentablemente tienen que ir a formarse por horas, horas. Verdaderamente son filas largas y es una larga, muy larga espera la que tienen que hacer para poder accesar al único

0: cajero que está disponible en la zona centro de la ciudad.
1: Hasta 6 horas de espera tienen que soportar las y los adultos mayores para poder cobrar su pensión del bienestar en Querétaro. Los beneficiarios de los programas federales, en su mayoría de la pensión para los adultos mayores, refirieron que esta problemática la padecen cada 2 meses durante la dispersión de su apoyo debido a la falta de más cajeros y sucursales bancarias en la capital queretana, pues aseguran que al retirar en otros bancos la comisión es muy alta.
2: Necesita haber más, ¿cómo se dice? Bienestar en diferentes puntos, porque esta es la matriz y se junta demasiada gente.
1: Más sucursales.
2: Más sucursales, exacto. Y en las otras están retiradas, ¿verdad? Entonces esa es la situación, de que conlleva cada 2 meses de venirse temprano, desde las 8 y sales hasta las 2, 1, dependiendo.
1: ¿Hasta cuánto tiempo ha estado formado?
2: ¿Cómo es hora? De las 8, 9, 10, 11, 12, 1, 2, 5 horas.
3: Es que hay un solo cajero del bienestar. Y luego hay dos cajas como si fuera en un banco, pero para pasar a las cajas del banco, hay que pedir una ficha y las fichas se agotan tempranísimo, o sea que la gente tiene que llegar a las 5 de la mañana, no puede ser.
1: ¿Hasta cuánto tiempo se ha esperado usted?
3: Yo me he esperado aquí en esta fila hasta 6 horas.
1: Por tal circunstancia piden a las autoridades federales se instalen más cajeros y sucursales del Banco del Bienestar en la entidad queretana para evitar pasar varias horas formados, lo que a su vez perjudica su estado de salud al estar tanto tiempo de pie. Para Noticias RTQ, Víctor Cabeza y David Peregrino.
0: La Agencia de Movilidad del Estado de Querétaro rindió cuentas sobre lo hecho a lo largo de los últimos 5 años de trabajo en el Estado. Y es que, bueno, pues hay números que muestran los avances. Por ejemplo, la renovación del 90% de la flota del transporte público que está transitando en las calles y, por lo tanto, también la mayor satisfacción con el servicio.
4: En el marco de la glosa del quinto informe de gobierno ante la legislatura del Estado, el titular de la Agencia de Movilidad, Gerardo Cuana Los Santos, expuso que a lo largo de los últimos 5 años ha implementado programas y acciones, entre las que destacó la renovación del 90% de la flotilla. Dentro de su participación mencionó también la puesta en marcha del servicio de transporte en la sierra y el semidesierto, la afiliación de beneficiarios a la tarifa Unidos, el servicio de transporte eléctrico en el centro histórico y la implementación de una aplicación para brindar mayor certeza a los ciudadanos en el servicio de grúas, entre otras. Destacó que con estas acciones en tan solo 2 años el sistema Crobús pasó del 24 al segundo lugar en satisfacción a nivel nacional, esto según datos del INEGI. Además, fue el sistema de transporte con mayor crecimiento de pasajeros del país y fue reconocido por tener el 93% de cobertura urbana, lo que posiciona a Querétaro como referente a nivel nacional en materia de movilidad.
5: De acuerdo al INEGI, la satisfacción del usuario en Querétaro ha crecido de manera importante. Pasamos de un indicador del 35.1 en 2023 a 59.6 en 2025. Es un incremento del lugar 24 al segundo lugar en satisfacción del usuario. Encuestas que realiza el INEGI y que de alguna manera nos señala como el sistema de mayor crecimiento de pasajeros en el país. Esto fue en 2025 y también de mayor crecimiento en la cobertura urbana.
4: El funcionario estatal señaló además la puesta en marcha de Crobici, el servicio de Ecrobus, la adquisición de 400 nuevas unidades para pasar a 1,000 en total, mejoras en las frecuencias y número de rutas, la implementación de los bonos Crobus, así como la entrega de nuevas concesiones de taxi. Informó para Noticias RTQ, Viviana Ávila y Manuel Tobar.
0: Entre otros de los muchos números que tiene ahora el INEGI en su poder y que da a conocer a la población, está el tiempo de traslado. Eso finalmente es algo que se refleja en la calidad de vida de los ciudadanos. El tiempo de traslado, sobre todo el que se hace todos los días, que es el de la casa al trabajo.
6: Menos de la mitad de la población trabajadora de Querétaro logra llegar a su empleo en un máximo de 30 minutos, de acuerdo con los resultados de la encuesta intercensal 2025. El estudio establece que el 49.5% se encuentra dentro de este rango de traslado y que el automóvil o la camioneta constituye el principal medio utilizado para acudir al trabajo. La movilidad laboral también mostró una reducción en el número de personas que deben de salir de su municipio para trabajar. En el 2020, el 15.3% de la población ocupada laboraba en un municipio diferente a la residencia, proporción que para el 2025 disminuyó a 12.7. En materia de participación económica, la tasa general de Querétaro alcanzó el 58.5% durante el 2025, aunque se mantuvo en una diferencia entre

0: mujeres y hombres. Entre la población femenina fue de 46.6%, mientras que para los varones llegó a 71.1%. En comparación con el 2020, la participación económica de las mujeres aumentó 3.1 puntos porcentuales. Los resultados también mostraron cambios en el perfil de la población ocupada entre 2020 y 2025, con un incremento en la proporción de funcionarios, profesionistas y técnicos, trabajadores auxiliares y administrativos, personal de servicios, así como operadores de maquinaria y conductores de transporte. En contraste, las demás ocupaciones redujeron su participación porcentual, aunque los artesanos y el personal dedicado a la construcción y actividades de apoyo conservaron una presencia relevante. Para Noticias RTQ, Paco Hernández.
1: Y bueno, cada vez más se complica el tránsito vehicular, por un lado porque ha aumentado de manera exponencial el número de vehículos que hay en la ciudad, en la zona metropolitana de Querétaro, y por el otro también porque hay cierres viales que impactan tremendamente en el tránsito vehicular. Tal es el caso de los cierres en la México-Querétaro, que han obligado a implementar algunos operativos para encontrar rutas alternas y dar la posibilidad de mejorar los tiempos de traslado. Bueno, pues déjeme decirle que el propio secretario de gobierno se ha referido a estas complicaciones que llevaron incluso a la protesta de los vecinos de Loma Dorada, que consideran que, bueno, pues la operación de una universidad que está ahí muy cerca ha generado que se estacionen en la colonia. Y el tránsito por la colonia, pues se ha complicado también, entre otras cosas, porque sus calles han sido usadas como alternas para mejorar la vialidad.
2: Ya fueron atendidas las inquietudes de los vecinos de Loma Dorada, quienes el pasado jueves se manifestaron por la ocupación de espacios por parte de vehículos en las diferentes calles de la colonia, por parte de docentes y estudiantes de la Universidad Cuauhtémoc. El secretario de Gobierno, Eric Gudiño Torres, aseguró que tanto la autoridad municipal como la del Estado sostuvieron una reunión con los vecinos de los municipios del Marqués y Querétaro, a quienes les explicaron el operativo de movilidad implementado para ayudar a agilizar a quienes vienen del Marqués hacia Querétaro, derivado de los trabajos en la carretera 50. Fue así que se les reiteró a los vecinos que se trata de una situación temporal y que el operativo concluirá el próximo 15 de octubre.
3: Es importante comentar que el operativo que se planteó es derivado de los trabajos de la carretera 57. Nosotros en su momento no teníamos la información, derivado de estas pláticas que tuvimos con gobierno federal, con CAPUFE, con la Secretaría de Comunicaciones y Transportes, con Banobras, nos compartieron la información, ya se anunció que va a haber la reducción de dos carriles, seguramente este fin de semana va a tener un gran avance en la obra y nosotros ya con esta información, municipios y estado, nos sumamos con este operativo de manera provisional hasta el día 15 de octubre.
2: El funcionario señaló que esperan que durante el próximo fin de semana se pueda avanzar en los trabajos de obra y con ello ir disminuyendo las molestias a la ciudadanía. Informó para Noticias RTQ, Viviana Ávila y Manuel Tobar.
1: Y el presidente municipal de Querétaro también informó de las acciones que se han implementado para atender las demandas de los habitantes de Loma Dorada y también cuidar los operativos para mejorar la vialidad.
0: La segunda etapa de la ampliación de una universidad en la capital queretana permanece clausurada luego de las inconformidades expresadas por vecinos de Loma Dorada debido a los problemas de movilidad en la zona, informó el presidente municipal de Querétaro, Felifer Macías. El alcalde señaló que los habitantes solicitaron la intervención de la Secretaría de Movilidad y aseguró que la institución educativa deberá de cumplir con las obligaciones correspondientes antes de avanzar con su proyecto de expansión.
4: De hecho, nosotros en el municipio clausuramos la etapa de expansión de la universidad de la que precisamente los vecinos estaban quejando. Hay obligaciones que tiene que cumplir esta universidad en sentido también de movilidad.
0: De manera paralela, Macías Olvera atribuyó parte de los problemas que enfrentan las colonias como Loma Dorada y Milenio a los trabajos que se realizan en la autopista México-Querétaro, donde la reducción a dos carriles ha complicado los desplazamientos. Las afectaciones, indicó, también alcanzan a habitantes de El Marqués y El Mirador. El presidente municipal aseguró que su administración ha solicitado a la Federación agilizar y retomar los trabajos en la autopista para disminuir las afectaciones cotidianas. Para Noticias RTQ, Paco Hernández.
1: Y es que claro, cuando hay que hacer ajustes, pues esto implica mover las cosas y afectar a otros que antes podían transitar tranquilamente. Eso está pasando. Ni modo, tenemos que ajustarnos para que todos podamos transitar en mejores condiciones a pesar de las circunstancias que prevalecen por los trabajos en la carretera México-Querétaro, que como usted sabe han llevado incluso al cierre y al estrangulamiento prácticamente de la autopista porque se convierte en un solo carril para la cantidad.

0: cantidad de vehículos que transitan ahí todos los días. Bueno, pues esto sí se pone de locos. Y claro, esto obligó a ajustes que llevaron también a que los colectivos en favor de la movilidad de ciclistas y peatones realizaran una protesta aquí en la ciudad capital, debido a que piden que se priorice la pirámide de movilidad y no que se dé preferencia a los autos particulares. Esto debido a que la Agencia de Movilidad del Estado acordó que los autos particulares podrían hacer uso del carril confinado al Crobús en prolongación Constituyentes para aligerar la carga vehicular ocasionada por las obras federales en la carretera 57. La movilización sucedió hoy en Avenida Constituyentes rumbo a la Agencia de Movilidad. También se pide al Congreso local que se publique la Ley Estatal de Seguridad Vial. Y bueno, pues claro, a todos nos resulta complicado estar haciendo los ajustes necesarios, pero pues tenemos que ceder un poquito todos y ser un poquito comprensivos en lo que todo esto pasa. Se supone que el 15 de octubre estaremos ya terminando con estas complicaciones. Ojalá que así sea. Pero bueno, pues ya ve usted que en estas cuestiones de la construcción, lamentablemente, ahí se complican las cosas y no faltan los retrasos. Y por cierto, más sobre manifestaciones, pero esta va a ser en fin de semana, afortunadamente, en sábado. Y también esta es por otro tema completamente diferente. Esto es por quienes buscan que se garantice el aborto seguro.
1: La Articulación Queretana para el Aborto Seguro, ACUAS, se sumará a las movilizaciones en el marco del 28S, Día de la Acción Global por el Acceso al Aborto Legal y Seguro, con una manifestación programada para este sábado 26 de septiembre a las 4:30 de la tarde en Plaza Los Arcos, donde demandarán la despenalización del aborto y el acceso a estos servicios de salud. La agrupación, integrada por más de 25 personas, informó que durante el 2026 ha acompañado, junto con el Grupo de Información en Reproducción Elegida, a mujeres que buscan acceder a servicios de aborto en Querétaro, además de documentar la atención que reciben para plantear mejoras ante las autoridades de salud. ACUAS señaló que, de acuerdo con cifras oficiales de la Secretaría de Salud de la Ciudad de México, entre abril del 2007 y diciembre del 2025, un total de 841 queretanas accedieron a los servicios públicos de esa entidad para interrumpir su embarazo, una situación que la organización atribuyó a las barreras legales y de acceso que permanecen en Querétaro. ACUAS se define como una articulación apartidista conformada por colectivas y personas independientes que promueven los derechos reproductivos de las mujeres y personas con capacidad de gestar. Para Noticias RTQ, Paco Hernández.
0: Un verdadero orgullo lo logrado por una joven estudiante de la Universidad Anáhuac en Querétaro.
2: ¿Se imagina llevar todo un expediente médico de años en la palma de su mano? Este 24 de septiembre, la Universidad Anáhuac Querétaro presentó oficialmente MedTrack, una innovadora aplicación digital creada por Valeria Gálvez González, estudiante de sexto semestre de diseño multimedia, desarrollada en el campus universitario para resolver la fragmentación del historial clínico en México. Esta plataforma busca empoderar a los pacientes, permitiéndoles organizar recetas, alergias y estudios médicos de manera segura. La idea surgió a partir de la vivencia de su creadora, quien, tras ser diagnosticada con fibromialgia a los 13 años, enfrentó la compleja tarea de gestionar años de papeles y diagnósticos. La falta de un registro unificado provoca que los pacientes pierdan tiempo valioso y repitan análisis costosos. MedTrack protege la información con cifrado avanzado y datos biométricos, solucionando esta problemática al condensar recetas, citas y recordatorios en un solo lugar. Además, marca un hito institucional al ser la primera startup impulsada por la incubadora Vision Hub que llega al mercado masivo. Durante la presentación, líderes del sector salud como Raquel Ocampo del Hospital Ángeles Centro Sur y Lorena Humphrey de Q-Top Life destacaron que el verdadero costo de una enfermedad no es solo el síntoma, sino la carga de administrarla. Consideraron en que la tecnología con enfoque humano transforma la relación médico-paciente al agilizar diagnósticos en emergencia. MedTrack ya se encuentra disponible en versión beta para Android e iOS, posicionando el talento joven de Querétaro en la vanguardia de la salud digital. Para Noticias RTQ, Edson Ávila.
0: Confirma la rectora de la Universidad Autónoma de Querétaro, Silvia Maya, que buscará un segundo periodo en la UAC.
1: Silvia Amaya ya no buscará permanecer un segundo periodo al frente de la rectoría de la Universidad Autónoma de Querétaro, luego de notificar su intención de participar en el proceso de elección que comenzó formalmente tras la declaratoria de inamovilidad del H Consejo Universitario. Ante la decisión de Amaya ya no de contender nuevamente, el Consejo Universitario designó al director de la Facultad de Derecho, Edgar Pérez.

0: González como presidente de la Comisión Electoral, instancia encargada de conducir el proceso interno conforme a los artículos 84 y 97 del Estatuto Orgánico de la Universidad. La Comisión Electoral quedó conformada por 4 docentes y 4 estudiantes, elegidos mediante votación nominal de las y los integrantes del Consejo Universitario. Entre sus funciones estará establecer y coordinar los lineamientos y el calendario de actividades para la elección de la próxima rectoría. Tras concluir la sesión ordinaria del Consejo Universitario, quienes integran esta comisión electoral sostuvieron su primera reunión de trabajo, con la que comenzaron formalmente las actividades para organizar los comicios internos que definirán la persona que encabezará la Universidad Autónoma durante el siguiente periodo. Para Noticias RTQ, Paco Hernández.
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1: Tengo el gusto de saludar aquí en el estudio a Beatriz García, que es parte importantísima del Hospital Infantil Teletón de Oncología. Bienvenida.
2: Muchas gracias, Mónica. Siempre es un gusto estar aquí con ustedes y con toda tu audiencia.
1: Muchas gracias. Ya viene el Teletón.
2: Sí, estamos muy contentos, muy emocionados. Los esperamos a todos este próximo 10 de octubre.
1: ¿El día 10 qué va a haber aquí en el Hito?
2: Nosotros los esperamos con nuestra tradicional kermés. Saben que tenemos nuestro show cultural en donde muchas escuelas de danza participan, incluso colaboradores que tienen iniciativas como grupos de música, poesía, artes. Entonces tenemos este show cultural sumado a muchos antojitos que pueden ir a consumir junto con su familia.
1: Así es que nos vamos a desayunar allá. Perfecto. Y a comer también, ¿o
2: claro?
1: ¿En qué horario está?
2: Esto empieza a las 9 de la mañana y termina en a nivel, bueno, aquí en Querétaro termina como a eso de las 7 de la noche, pero pues tú sabrás que la transmisión nacional termina a la medianoche, justamente sí, cuando estamos alcanzando la meta, que en este año es un peso más de los 420 millones que se obtuvieron el año pasado.
1: 420 millones, suena muchísimo,
2: sí,
1: dinero.
2: Muchísimo.
1: Sin
2: muchísimo.
1: Embargo, yo creo que no alcanza para tanto, ¿no?
2: Sí, pues somos ahora la red de centros de rehabilitación más grande del mundo. Vamos a inaugurar nuestro centro de rehabilitación número, casi estoy segura que es el 30 en Colima.
1: Uno más
2: en Colima. Ya prácticamente son muy pocos los estados que van a estar sin un centro de rehabilitación. Y la verdad es que, pues además de eso, tenemos la Universidad Teletón, está el Centro de Autismo Teletón, el hospital, y pues aunque suene mucho dinero, créeme que pues se trata de repartir y se trata de que todos tengan una oportunidad de rehabilitación y de integración y de equidad ante la sociedad.
1: Claro.
2: Y somos un claro ejemplo que México sabe hacerlo, es un pueblo solidario, de compromiso, sí, que honestamente no ha logrado ningún otro país en el mundo.
1: A ver, perdóname, ¿cómo somos la red más grande
2: de centros de rehabilitación en el mundo? Porque
1: en el mundo entero no hay algo así.
2: No.
1: Es impresionante.
2: Sí, ese. Y justamente, ¿cuántos niños atiende toda en rehabilitación? Se atienden aproximadamente 3,000 niños por mes, por centro. Entre 2,000 y 3,000 niños, o sea, no sabemos de dónde sale de tantos niños que lo requieren, pero estamos súper felices de poderlos ayudar. Vemos historias de éxito en donde el 30% de las medallas de los participantes en los Juegos Paralímpicos son egresados Teletón. Para nosotros nos llena de orgullo.
1: Claro.
2: La inclusión de todos estos, de los niños que con el espectro autista en escuelas normales, en actividades de la familia de manera normal, pues para nosotros nos da toda una luz y una esperanza para poderlos seguir apoyando. Además de compartirte que a lo largo de la apertura del Hito hemos otorgado 380,000 quimioterapias, 42,000 sesiones de radiación y hasta

0: el momento llevamos 178 trasplantes de médula ósea con el 98% de sobrevida al día 100. Así que somos uno de los hospitales con más éxito en nuestro país en términos del control del cáncer, con una sobrevida del 83%.
1: ¡Qué impresionante! Los números son increíbles.
0: Sí, y gracias, de verdad, no tengo otra cosa más que agradecer a toda la gente, a su solidaridad. Cada peso suma, cada peso suma. Así que estamos muy emocionados de nuestro próximo evento. Los invitamos a todos a participar, al igual como tendremos una carrera en combinación con la Universidad Autónoma de Querétaro en su campus aeropuerto el 25 de octubre, 7 de la mañana. Los esperamos ahí.
1: 25 de octubre es la carrera, pero por lo pronto el día 10 vamos a donar y vamos a desayunar y vamos a la kermés. ¿Qué vamos a hacer en la kermés?
0: Pues tengo antojitos, comer, disfrutar de los shows, de la parte de la danza, el bailable. Nosotros siempre estamos bailando el 999, así que nos esperamos para ser parte de esta coreografía.
1: Oye, ¿y ahí podemos donar?
0: Sí, mismo? Claro. Ahí pueden llevar sus alcancías. Habrá un centro de recepción de las alcancías. También aceptamos, acuérdense, cabello para nuestra fábrica de pelucas Teletón, que ese es otro de los de las unidades que tenemos. Y pues siempre es muy importante donar. Yo siempre digo que por favor donemos, si no podemos donar nuestro dinero, podemos donar tiempo, podemos donar una habilidad, o sea, compartir una habilidad con alguien y sí, y lo más importante es donar vida. ¿Cómo donamos vida? Donando sangre.
1: Bueno, pues ahí la invitación. ¿Sabes qué? Yo me acuerdo de un queridísimo amigo doctor, siempre decía, la gracia no es abrir hospitales, cualquiera construye un edificio, manténlo.
0: Claro.
1: Manténlo y haz que opere y mantén la nómina y el medicamento y la atención y todo lo que implica un hospital.
0: Sí, sobre todo, ahora la oncología está basada en pruebas genéticas y moleculares. Sabrás de la terapia blanco, de la inmunoterapia, en donde la facturación de algunos de estos medicamentos alcanza los 400 a 600 mil pesos mensuales. Entonces es muy complejo poder atender a todos los pacientes que ahora tenemos con estas nuevas terapias, pero estamos seguros de que lo vamos a lograr.
1: Seguro que sí. Beatriz, como siempre, muchísimas gracias. Mira, te agradezco que vengas aquí, pero te agradezco más lo que haces todos los días, entre otras cosas, esa condición emocional que seguramente implica el trabajar en un lugar así, debe ser muy complicado.
0: Muchas gracias.
1: Felicidades, de verdad, por todo ese trabajo que hacen, y aquí estaremos recordando para que todos estemos en la kermés el día 25.
0: El día 10 de octubre.
1: Perdón, el día 10. Y el día 25 en
0: la carrera.
1: Ok. Bueno, pues el día 10, ahí la cita en el Hito, que además es un edificio, bueno,
0: muy bonito.
1: Un conjunto de edificios, porque no es uno solo. Precioso. Muchísimas gracias.
0: Gracias a ustedes.
1: Mucho éxito. Y para información o cualquier dato,
0: de hito.org o al 442-235-5700 y ahí podemos tener la información que se requiera.
1: Muy bien, hito.org. Muchísimas gracias.
0: Muchas gracias.
1: Gracias, que haya mucho éxito.
0: Gracias.
1: Y volviendo a la información, les platico que una estudiante de la Universidad Autónoma de Querétaro ha decidido salir por discriminación.
2: Después de permanecer un año como estudiante en la Universidad Autónoma de Querétaro, Emelda Giselle Valero Vázquez anunció que solicitará su baja definitiva de la institución al señalar que ha enfrentado actos de discriminación por ser una mujer trans, situación que aseguró terminó por afectar su permanencia en la licenciatura de Ciencias de la Seguridad de la Facultad de Derecho. La estudiante relató que desde su ingreso enfrentó problemas relacionados con el reconocimiento de su nombre social, además de señalar discriminación por parte de profesores y conferencistas, además de dificultades para utilizar incluso los baños de mujeres. Actualmente cursa el tercer semestre y explicó que decidió dejar sus estudios para priorizar su bienestar personal.
3: Bueno, mira, en mi caso muy particular he sufrido transfobia durante todo este año que he estado estudiando aquí en la Universidad Autónoma de Querétaro. Es muy triste para mí, puesto que soy una mujer trans de 37 años.
2: Su caso fue expuesto durante la convocatoria de integrantes de la comunidad universitaria para presentar un contraposicionamiento en el que cuestionan la atención institucional a denuncias de violencia y discriminación. De acuerdo con Elena Franco, adscrita a la Facultad de Artes, alrededor de 70 personas firmaron este documento y posteriormente se acercaron más integrantes de la comunidad, incluidos padres y madres de familia. Para Noticias RTQ, Paco Hernández.
1: Y bueno, pues en este caso, como en muchos otros, la palabra respeto

0: cobra fundamental importancia. Es algo que tenemos que inculcar en las nuevas generaciones y en lo que tenemos que insistir en nuestra casa, en nuestro centro de trabajo, en nuestro centro de estudios, el respeto. Y eso es algo que ahora precisamente se está buscando inculcar, sobre todo hacia los adultos mayores.
1: Con el objetivo de sensibilizar a los estudiantes sobre el reconocimiento y protección de los derechos de las personas adultas mayores, así como fortalecer relaciones interpersonales positivas que contribuyan a su bienestar emocional, familiar y social, el Sistema Municipal DIF de Querétaro y la Unidad de Servicios para la Educación Básica en el Estado, UCEBEC, firmaron un convenio de colaboración para promover entre niñas y niños de educación primaria el respeto, la empatía y el buen trato hacia las personas adultas mayores. Será mediante el proyecto Potsumunzi, el mundo del abuelo, que se trabaja en diversas actividades en las que se abordarán valores como el amor, la empatía, la solidaridad, el respeto y el cuidado, además de promover la prevención de cualquier forma de violencia. La iniciativa contempla, en una primera etapa, la realización de pláticas en 37 escuelas primarias públicas ubicadas en distintas delegaciones del municipio de Querétaro, donde las niñas y los niños recibirán herramientas e ideas prácticas para expresar afecto, brindar acompañamiento y apoyar a las personas adultas mayores dentro de sus familias y reconocer la experiencia y conocimientos que aportan a la sociedad. De acuerdo con el proyecto, la cobertura de Potsumunzi, el mundo del abuelo, se ampliará progresivamente con la perspectiva de llegar a todas las escuelas primarias públicas de la capital y acercar a las nuevas generaciones mensajes de respeto y reconocimiento hacia las personas adultas mayores a partir de acciones de sensibilización. Informo para Noticias RTQ, Viviana Ávila y Manuel Tobar.
0: Talento especializado e infraestructura han sido fundamentales para la atracción de nuevas inversiones en el estado.
1: El secretario de Desarrollo Sustentable, Marco del Prete III, destacó las capacidades y retos que enfrenta Querétaro para atraer inversiones relacionadas con la inteligencia artificial y la industria digital. Durante su participación en el panel Plan México, Atracción de Inversiones en Inteligencia Artificial, realizado como parte del IA Business Summit, organizado por la Cámara de Comercio Británica en México, el funcionario señaló que el Estado trabaja de manera coordinada con la industria y el sector académico. Comentó que en alianza con la industria y el gobierno, mediante el esquema de la triple hélice, se ha modernizado la oferta académica estatal para responder a la demanda de talento especializado, con planes de estudios ajustados para que mediante estas tareas del conocimiento se pueda migrar hacia la industria digital y atender a los data centers. Del Prete III señaló que la entidad ofreció una ubicación geográfica estratégica que facilita la conectividad regional, así como la infraestructura en constante expansión, seguridad ambiental, certeza jurídica y un ecosistema de negocios propicio para las inversiones. Informo para Noticias RTQ, Viviana Ávila y Manuel Tobar.
0: El magistrado presidente del Tribunal Superior de Justicia, Braulio Guerra, dio a conocer algunos de los detalles de los alcances que ha tenido ya la aplicación de la inteligencia artificial, que como usted sabe, se aplica ya en el Poder Judicial.
2: El Poder Judicial del Estado de Querétaro prevé ampliar durante el 2027 el uso de Sonia, su herramienta de inteligencia artificial, hacia otros juzgados y materias, luego de una primera etapa de operación en los juzgados sexto familiar y noveno civil, informó el presidente del Tribunal Superior de Justicia, Braulio Guerra Urbiola. El sistema ya participa en procesos relacionados con divorcios y resoluciones en juicios ejecutivos mercantiles. Guerra Urbiola explicó que la herramienta funciona dentro de una infraestructura cerrada y propia del Poder Judicial, especializada en información jurídica, sin depender de aplicación externas de inteligencia artificial. Además, aseguró que Querétaro estableció lineamientos internos para regular su utilización bajo criterios de responsabilidad, ética y supervisión humana.
3: La decisión la tiene el juez, la decisión la tiene la juez. Sonia es una herramienta poderosísima en donde a veces 15 acuerdos que se podían hacer en un día, hoy nos hace un acuerdo cada minuto.
2: El magistrado señaló que Sonia se utiliza para clasificar datos y organizar información, mientras que la determinación de las resoluciones permanecen en manos de las personas juzgadoras. Uno de los cambios reportados está en los tiempos para elaborar acuerdos. Guerra Urbiola señaló que anteriormente podrían realizarse alrededor de 15 acuerdos en un día, mientras que con la herramienta actualmente pueden generarse uno por minuto. Para el 2027, el Poder Judicial contempla avanzar hacia otras materias como lo penal y la mediación, una vez que el sistema opere de manera satisfactoria en su etapa actual. Para Noticias RTQ, Paco Hernández.
0: Una gran noticia se ha dado en la República Mexicana al anunciar la aprobación de la aplicación de inyecciones que previenen el VIH.
4: Las autoridades sanitarias

0: autorizaron el uso del lenacapavir para la profilaxis preexposición contra el virus de inmunodeficiencia humana, el VIH, un medicamento de acción prolongada que se administra mediante una inyección subcutánea 2 veces al año. La Comisión Federal para la Protección contra Riesgos Sanitarios, la COFEPRIS, informó que otorgó el registro sanitario al medicamento tras analizar la evidencia disponible sobre su calidad, seguridad y eficacia. Con la autorización, México se suma a países como Brasil y Estados Unidos, además de los miembros de la Unión Europea que cuentan con esta alternativa para prevenir la infección por VIH, según el organismo sanitario.
1: Cumple 35 años ya el CIDETEC y, claro, con nuevos objetivos en investigación.
2: El Centro de Investigación y Desarrollo Tecnológico en Electroquímica, CIDETEC, conmemoró 35 años de trabajo científico en Querétaro, periodo en el que pasó de ser un proyecto especializado en electroquímica a formar investigadores, tecnólogos y estudiantes, así como desarrollar tecnologías y establecer vínculos con empresas e instituciones públicas para atender distintas problemáticas del país. Durante la ceremonia, exdirectores recordaron que el centro nació en septiembre de 1991 bajo la premisa de desarrollar capacidades científicas y tecnológicas propias en México. Con el paso de los años, amplió su infraestructura, fortaleció sus capacidades de investigación y estableció relaciones con la industria, además de formar estudiantes, investigadores, ingenieros y especialistas. De cara a los próximos años, uno de los principales planteamientos fue utilizar el conocimiento generado en el centro para atender necesidades que tienen impacto directo en la población. Entre los desafíos mencionados se encuentran la transición y el almacenamiento de energía, las baterías, el litio, el hidrógeno, el agua, la contaminación y la recuperación de materiales, así como la economía circular y el desarrollo de tecnologías limpias. Para Noticias RTQ, Paco Hernández.
1: 2 al 4 de octubre tendremos Festival Gastronómico.
3: Se llevará a cabo por primera vez el Festival Gastronómico y Cultural Querétaro 2026, el cual tiene como finalidad promover la gastronomía queretana, preservar las tradiciones y acercar a las personas a las raíces culinarias en el estado. El evento, que se llevará a cabo los días 2, 3 y 4 de octubre en el Centro de las Artes de Querétaro, reunirá en su primera edición a 16 líderes gastronómicos y cocineras tradicionales. El director de promoción turística de la Secretaría de Turismo en el estado, Rodrigo Ibarra Lozano, señaló la importancia de trabajar para que la gastronomía queretana siga teniendo foros, espacios y exposición, pues es una herramienta, dijo, que viene a complementar la experiencia de los visitantes y de los propios queretanos.
4: Me parece que viene a complementar, pues, un evento que seguramente estará sentando las bases para que, pues, sea un evento que se consolide con el tiempo y que sea una herramienta y una experiencia permanente para ofrecer a los queretanos y a los visitantes.
3: De acuerdo con la directora general creativa y organizadora del evento, Alejandra Sepúlveda, señaló que el festival surgió bajo un formato turístico y cultural, con un enfoque multigeneracional y familiar, basado en valores por las raíces, la colaboración y la innovación a partir de la tradición. Cabe señalar que para este primer festival se estima la visita de 2.500 a 3.000 personas, cuya entrada al Centro de las Artes de Querétaro será gratuita. Informó para Noticias RTQ, Viviana Ávila y Manuel Tobar.
1: Ya viene la Muestra Nacional de Teatro.
3: Fue anunciada la edición número 46 de la Muestra Nacional de Teatro, que se llevará a cabo en el estado del 5 al 14 de noviembre y tendrá como sede el estado de Querétaro. La secretaria de Cultura en el estado, Ana Paola López Berlain, y el coordinador nacional del teatro del Instituto Nacional de Bellas Artes y Literatura, Luis Mario Moncada, anunciaron que dicha muestra se llevará a cabo en los municipios de Querétaro, Jalpan de Serra, Corregidora, Amealco de Bonfil y Pinal de Amoles, y tendrá una duración de 10 días, en los que recibirá a creadores, compañías, estudiantes, espacios independientes y públicos de todo México. La titular de la dependencia señaló que en el marco de la muestra, este año se entregará la medalla Javier Villaurrutia de manera póstuma a los queretanos Anita Rabel y Paco Rabel, pareja de artistas que construyó una de las tradiciones de mayor permanencia y arraigo del teatro mexicano en el Corral de Comedias, fundado por ambos en 1980 como un espacio para la creación, formación, producción, circulación y encuentro de teatro. La Muestra Nacional de Teatro 2026 tendrá alrededor de 100 actividades. Sin embargo, previo a dicho evento se llevará a cabo Escena Querétaro, rumbo a la Muestra Nacional de Teatro 2026, que se desarrollará del 30 de septiembre al 30 de octubre, con 41 puestas escénicas originarias de Querétaro, 279 artistas en escena y 26 espacios públicos y privados. Informó para Noticias RTQ, Viviana Ávila y Manuel Tobar.
1: No se pierda

0: este fin de semana el concierto en La Queretana.
1: El municipio de Querétaro invitó a las familias a participar en Sinfonía en La Queretana, un encuentro musical que reunirá a 115 artistas este sábado 26 y domingo 27 de septiembre a partir de las 6 de la tarde en el Parque La Queretana. El acceso será gratuito, aunque será necesario obtener previamente boletos mediante la aplicación Ciudad Crow. La programación incluirá a la Orquesta Filarmónica del Estado de Querétaro bajo la dirección de Mark Cadin, que interpretará obras del compositor de bandas sonoras Hans Zimmer. La propuesta busca acercar la música sinfónica a familias, jóvenes y personas que tendrán por primera vez contacto con un concierto de este género. También participará la Banda Sinfónica Juvenil Santiago de Querétaro, dirigida por Sandra Kessler, con un repertorio de rock y ska adaptado al formato sinfónico y una alternancia con un DJ invitado. A la oferta se sumará Agua, proyecto integrado por Sabo Romo, Alter Tewell y Adrián Ávila, con una experiencia audiovisual que combinará rock, electrónica, psicodelia, pop y arreglos cinematográficos. El presidente municipal de Querétaro, Felifer Macías, destacó que este encuentro es organizado por la Secretaría de Cultura Estatal y Municipal, quienes organizaron este encuentro con el objetivo de llevar estas actividades artísticas a espacios públicos y generar opciones de convivencia familiar. Para Noticias RTQ, Paco Hernández.
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3: Querétaro consiguió ubicarse en el primer lugar del torneo regional Bajío de Tripletas de Petanca 2026 en San Luis Potosí. En la final, el equipo Label Bowl de Querétaro venció al equipo Petanca de San Luis Potosí. Los queretanos ganaron 13-9 a los potosinos en un duelo cerrado que definió al campeón regional de la modalidad de tripletas. Tras la final, se llevó a cabo la premiación de los tres mejores equipos. La Label Bowl de Querétaro ocupó el primer lugar. El Petanca de San Luis terminó como subcampeón y una segunda tripleta queretana completó el podio en el tercer lugar. Cabe destacar que tanto el equipo campeón, Querétaro, como el subcampeón San Luis lograron clasificarse al certamen nacional de petanca, que será en el mes de noviembre en Ensenada, Baja California, donde se reunirán los mejores equipos de las cinco regiones de México. 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Teniendo como escenario el Club Campestre de Querétaro, el Club de Golf San Gil y el Club Campestre El Campanario, la Copa Centro de Golf arranca en Querétaro con su calendario infantil y juvenil dentro de la temporada 2026-2027. El evento reúne a más de 350 golfistas y ofrecerá oportunidades de participación internacional para los jugadores nacionales. En la edición anterior, José María Avaroa y Regina Jiménez inauguraron la temporada con títulos dentro de la categoría de 18 años y menores. La inauguración de la 16ª Copa Centro de Golf está programada en el Campestre de Querétaro. 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
0: Gracias a Toño Romero por la información deportiva y agradezco también a mis compañeros en la producción, a Andrés Segura, Cristiana Viña, Alfonso Sánchez, Yael Senil y Aldo Martínez. Y claro, gracias a usted que nos hace el favor de seguir la señal de Radio y Televisión Querétaro. Hoy cerramos este espacio con un saludo a todos los egresados del Instituto Politécnico Nacional, que por cierto son muchos. Es precisamente el mambo del Politécnico. Buenas noches.

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1: Cuando hablamos de la independencia de México, solemos recordar a personajes como Miguel Hidalgo o Ignacio Allende. Sin embargo, muchas mujeres desempeñaron un papel fundamental en este movimiento histórico. Josefa Ortiz de Domínguez es quizás uno de los ejemplos más conocidos. Gracias a su valentía y compromiso, logró advertir a los insurgentes sobre el descubrimiento de la conspiración, contribuyendo al inicio de la lucha por la independencia. Reconocer la participación de las mujeres en la historia permite construir una visión más completa de nuestro pasado. La perspectiva de género nos ayuda a valorar las contribuciones de quienes durante mucho tiempo permanecieron invisibilizadas.
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0: Son las 8 en punto.
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1952, en una pequeña isla japonesa llamada Kojima, frente a la costa de Miyazaki, un grupo de científicos estudiaba una colonia de macacos. Para observarlos mejor, les arrojaba camotes sobre la arena de la playa. Los monos disfrutaban el alimento, pero la arena les resultaba molesta. Entonces ocurrió algo inesperado. Una joven hembra de aproximadamente año y medio, llamada Imo, descubrió que podía lavar los camotes en un arroyo antes de comerlos. El alimento quedaba limpio y sabía mejor. Lo interesante no fue el descubrimiento en sí, sino lo que vino después. Imo enseñó el truco a su madre y luego a sus compañeros de juego, y estos a otros miembros del grupo. Durante varios años, la costumbre se extendió poco a poco. Los monos jóvenes aprendían rápidamente. Los más viejos se resistían al cambio. Era una demostración fascinante de cómo una innovación podía propagarse dentro de una comunidad. Décadas después, el escritor Lyle Watson tomó esta historia real y añadió un elemento extraordinario. Afirmó que cuando se alcanzó la masa crítica, el famoso mono número 100, el conocimiento pareció extenderse de forma repentina a otros grupos de monos en diferentes islas, como si existiera una especie de conciencia colectiva invisible.

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0: El negocio de la guerra es el negocio más rentable de la historia corporativa. En el año 2003, cuando la maquinaria propagandística del complejo militar industrial preparaba el terreno para masacrar Irak, alguien decidió romper con el guión. El 15 de febrero del 2003, sin redes sociales o medios instantáneos de comunicación entre ciudadanos, millones de personas de todas las edades, razas y clases sociales salieron a las calles de más de 600 ciudades alrededor del planeta. Roma, Londres, Madrid, Sydney, Nueva York, Sao Paulo, Los Ángeles, etc. El planeta entero se unió bajo un mismo grito: no en nuestro nombre. Los informes de inteligencia de la época entraron en pánico. Los algoritmos de control social fallaron porque la gente se organizó al margen de los canales oficiales. Tras el 11 de septiembre, el mundo se hundió en el miedo generado por la maquinaria del miedo al terrorismo proyectada por la televisión y otros medios de comunicación. Esto era la excusa perfecta, la doctrina del shock aplicada a escala global. George W. Bush, Dick Cheney y los arquitectos de las sombras necesitaban justificar un gasto militar obsceno y el control de los pozos petroleros. La mentira de las armas de destrucción masiva corría como pólvora por los medios corporativos. El mundo estaba al borde del precipicio, anestesiado por el miedo. Pero existe un campo no local, una red de información interconectada entre cada ser humano en la Tierra, que forma lo que los científicos nombran conciencia global, que movilizó a miles con un solo fin: ponerle fin al conflicto que se avecinaba sobre países acusados de terrorismo o de poseer armas de destrucción masiva. Armas que a la postre, los propios líderes mundiales aceptaron que nunca existieron.
1: I've been walking through your streets, where all your money's earning, where all your buildings crying and clueless neckties working, revolving fake long houses, housing all your fears, desensitized by TV. Overbearing advertising, god of consumerism, and all your crooked pictures looking good, mirrorism. Filtering information for the public eye, designed for profiteering. Your neighbor, what a guy.
0: Si hubiésemos querido hacer una auditoría descarnada del cinismo capitalista, que pondría en evidencia cómo el dinero de los impuestos de los ciudadanos comunes financian la muerte, mientras los dirigentes se llenan los bolsillos con acciones de empresas de armamento, en una ecuación matemática perfecta, a mayor destrucción, mayores dividendos en Wall Street. Nunca hubiéramos pensado en usar el idioma universal como herramienta para lograrlo y llegar a la masividad del mensaje. Pero hubo quien logró sintetizarlo en un total de 3 minutos. System of a Down, un grupo no prefabricado por ejecutivos discográficos en Los Ángeles, más bien hijos de la diáspora armenia, con una conciencia histórica afilada como una cuchilla, sabían perfectamente cómo operan los imperios. En 2002 lanzaron Steal This Album, y allí estaba la canción Boom, una pista frenética disonante, un puñetazo en la mesa. Pero la verdadera genialidad, el verdadero peligro para el sistema, llegó con el videoclip oficial, dirigido por el documentalista Michael Moore, antes de que iniciaran los bombardeos sobre Bagdad en marzo del 2003. El video mostraba escenas alrededor del mundo de aquella movilización humana del 15 de febrero de 2003, que como si estuviesen conectados, salieron a las calles a gritar: no en nuestro nombre, exigiéndole a sus gobiernos no ir a la guerra en el nombre de todo un país. Además, algo que escandalizó fueron las imágenes del propio presidente Bush, Tony Blair y los dictadores de bolsillo en un collage satírico, evidenciando que todos obedecían a los mismos amos invisibles. Fue tan subversivo que las cadenas de televisión intentaron censurarlo o minimizar su impacto. Sabían que si la masa pensante hacía conexión entre su chequera y la sangre derramada en el Tigris y el Éufrates, el sistema se desmoronaba. La letra de la canción era elocuente y afilada como cuchilla.

La globalización moderna trae consigo condenas, muertes innecesarias. Corporaciones que lucran con el sufrimiento, manipulan nuestras frustraciones, bajo banderas que ciegan la razón. Fabricar consentimiento es el nombre del juego. Al final, todo se reduce al dinero. A nadie parece importarle. Mientras 4.000 niños mueren de hambre cada hora por inanición, se destinan miles de millones a la fabricación de bombas y a la creación de lluvias de muerte. Boom y otras piezas de la contracultura se convirtieron en el himno subterráneo de esa marea humana. Era la prueba viviente de que, por un breve momento, el relato oficial se había roto. La gente común entendió que la guerra no era en contra del terrorismo. Era una masacre corporativa.

La psique humana no está aislada en cráneos individuales. Existe una red que interactúa directamente con el tejido físico de la realidad y con la tecnología. La élite gasta millones de dólares en manipular esta red de información interconectada. Lo que llamamos conciencia colectiva, a través de la ingeniería social y el miedo televisado. Pero el simple hecho de que esa red exista, demuestra que el rebaño, cuando despierta y se sintoniza en la misma frecuencia, tiene un poder de alterar hasta las leyes de la probabilidad.

el llamado Global Consciousness Project, el proyecto de la conciencia global, impulsado originalmente en la Universidad de Princeton, es una red de dispositivos de generación de números aleatorios, colocados por científicos, RNG por sus siglas en inglés, repartidos estratégicamente por todo el planeta. Estos aparatos funcionan como un principio cuántico totalmente caótico e imperdible. Tira ceros y unos al azar, como el lanzamiento perpetuo de una moneda cósmica. Bajo las leyes de la estadística pura, los datos de estos generadores siempre deben dar un caos plano, una línea neutral. Pero no es así cuando ocurre un evento de impacto.

emocional masivo a nivel mundial. El 11 de septiembre del 2001, cuando millones de personas en todo el planeta fijaron su atención y su terror al mismo acontecimiento, las máquinas de Princeton dejaron de ser aleatorias. La probabilidad de que los patrones de los números se ordenaran por casualidad durante esas horas era de una entre 1,000,000,000. Durante los funerales de figuras globales masivas como la del Papa Juan Pablo II, sucedió el mismo fenómeno. El desorden cuántico se sincronizó.

Para la élite tecnócrata, para los ingenieros sociales que diseñan el comportamiento de masas, desde despachos cerrados en Ginebra o en Washington, la conciencia colectiva no es un concepto abstracto, es un campo de batalla. Es el software invisible que conecta al rebaño. Desde su perspectiva, el ser humano aislado es impredecible, pero el ser humano sumergido en una masa sincronizada opera mediante frecuencias y patrones de pensamiento comunes. Los amos del mundo lo saben perfectamente. Por eso, controlan los medios, los algoritmos y la narrativa. Saben que si logran modular esa conciencia colectiva, pueden fabricar consentimientos, desatar guerras o pacificar poblaciones enteras sin que nadie dispare ni un solo tiro de advertencia.

Las guerras se venden mintiendo, como se venden los autos. Son operaciones de marketing y la opinión pública es el target. En el año 1964, el presidente Lyndon Johnson denunció que los vietnamitas habían atacado dos buques de los Estados Unidos en el Golfo de Tonkin. Y entonces el presidente Johnson invadió Vietnam. Cuando ya la guerra había destripado a una gran multitud de vietnamitas, en su mayoría mujeres y niños, el ministro de Defensa de Johnson, Robert McNamara, confesó que el ataque del Golfo de Tonkin nunca había existido. Los muertos no resucitaron. Y en marzo del año 2003, el presidente George Bush denunció que Irak estaba a punto de aniquilar el planeta con sus armas de destrucción masiva. Eran, según él, las armas más letales jamás inventadas. Y entonces el presidente invadió Irak, cuando ya la guerra había destripado a una buena multitud de iraquíes, en su mayoría mujeres y niños. El propio presidente Bush confesó que las armas de destrucción masiva no habían existido, que esas armas más letales jamás inventadas habían sido inventadas por él. Cuando hace ya unos cuantos años, mi mamá me daba instrucciones para vivir, entre otras cosas, me aseguró que la mentira tenía patas cortas. Pero la mentira tiene patas larguísimas, porque en las elecciones siguientes, el pueblo recompensó al presidente Bush reeligiéndolo.

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0: Son las 8 con 29 minutos.
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3: Pero la naturaleza es rebelde. La conciencia colectiva también tiene un mecanismo de defensa natural. Una red invisible de resonancia humana que se activa cuando millones de personas experimentan la misma emoción o la misma urgencia. Y es que los seres humanos no somos islas separadas de conciencia. Una vez identificado el efecto, el poder de la conciencia global puede afectar la realidad con la mente colectiva focalizada. Eso es ya sabido incluso por la industria de la música. Algunos lo usan a su favor para difundir ciertos temas y modas, y otros nos lo advierten con urgencia, como es el caso de Disillusion, de la banda A Perfect Circle. Hace casi 8 años, Maynard James Keenan advirtió la dependencia sobre la adicción de las nuevas generaciones modernas que tienen a la gratificación instantánea, la obsesión por el silicio. Cada día que pasa, los smartphones, los lentes VR y otras tecnologías provocan que las personas estén más desconectadas de las experiencias auténticas.

0: La historia nos ha mostrado distintos eventos de la misma naturaleza, como en el 2003. Un ejemplo fue la marcha sobre Washington en 1963, que reunió alrededor de 250.000 personas, provenientes de distintos estados, religiones, clases sociales y grupos étnicos. Fue una de las mayores concentraciones pacíficas de la historia estadounidense y culminó con el discurso I Have a Dream de Martin Luther King.
1: I have a dream that one day this nation will rise up, live out the true meaning of its creed. We hold these truths to be self-evident that all men are created equal.
0: Pero ¿cómo lograron movilizar a 250.000 personas? ¿Qué fuerza invisible hizo que cientos de miles sintieran que debían de estar ahí el mismo día, por la misma causa y con el mismo propósito? Desde una perspectiva de sistemas complejos, no hace falta recurrir a fenómenos paranormales. Cuando una idea conecta con una necesidad profunda de una sociedad, puede producir lo que algunos sociólogos llaman una sincronización colectiva. En aquel momento, confluyeron varios factores. Años de segregación racial, la televisión mostrando abusos policiales en todo el país y un mensaje moral simple y poderoso. Además, un líder capaz de convertir frustración en esperanza. La combinación creó algo parecido a una resonancia social. Millones de personas no se conocían entre sí, pero comenzaron a compartir una misma narrativa

Los defensores de la hipótesis de la conciencia global dirían que eventos como este son precisamente los momentos donde emerge un campo colectivo, cuando individuos dispersos dejan de actuar como unidades aisladas y comienzan a comportarse como una sola entidad social. El siglo XX dejó grabado en los libros de historia sucesos parecidos, muchos años antes de la aparición de Internet, sin necesidad de interconexiones digitales globales. La caída del muro de Berlín. Miles de personas decidieron un día decir basta y salieron a derrumbarlo con lo que tenían a la mano, culminando con una era llamada la Guerra Fría. Protestas en contra de la guerra de Vietnam, dejando a un lado las tribus urbanas llamadas hippies. La gente salió a las calles. La gente salió a las calles a exigirle a su gobierno el final de ese conflicto que a los americanos les costó las vidas humanas de cientos de miles de jóvenes, millones de dólares en gastos bélicos y una derrota de la cual aún no han podido reponerse.

Así, podríamos enlistar otros más, como el movimiento solidario en Polonia, las movilizaciones tras el asesinato de Gandhi y las vigilias mundiales después del 11 de septiembre. El científico Carl Gustav Jung propuso varios postulados relacionados con el suceso de la conciencia colectiva. Jung observó algo extraño. Civilizaciones que nunca tuvieron contacto entre sí producían mitos muy parecidos. Los sueños de personas de diferentes culturas contenían símbolos similares. Historias de héroes, sabios, monstruos, sacrificios y renacimientos aparecían una y otra vez. Su conclusión fue que existe un nivel profundo de la psique compartido por toda la humanidad, el inconsciente colectivo. Este no sería un conjunto de recuerdos heredados, sino una especie de plano psicológico común que todos compartimos. Piensa en ello como el sistema operativo básico de la mente humana. Los arquetipos son patrones universales que habían en este inconsciente colectivo. No son personajes concretos, son modelos o moldes psicológicos. Por ejemplo, el héroe representa la lucha contra la adversidad. Lo encuentras en... Y este lo podemos encontrar en Odiseo, Luke Skywalker, Harry Potter, Frodo, Superman, Cristo. La historia cambia, pero el patrón permanece. Otro arquetipo es el sabio. Representa conocimiento y orientación. Los ejemplos: Gandalf, Yoda, Merlín, Sócrates. Y finalmente la sombra. Quizás el arquetipo más importante. Representa todo aquello que rechazamos de nosotros mismos. Puede manifestarse como ira, violencia, egoísmo, envidia. Jung advertía: aquello que niegas en ti mismo termina controlándote. Pero Jung también hablaba de las naciones, culturas y civilizaciones. Ellas también pueden tener una sombra colectiva, llena de violencia, codicia, hipocresía, manipulación, fanatismo, consumismo y deshumanización, aspectos que preferimos proyectar en los otros. Jung sostenía que lo que no hacemos consciente se manifiesta externamente. En un individuo puede aparecer como agresividad reprimida. En una nación puede aparecer como persecución de enemigos, guerras, censura, fanatismo o campañas de propaganda. La sombra en términos colectivos está formada por miedos compartidos, traumas históricos no resueltos, culpas nacionales.

deseos reprimidos, contradicciones entre lo que una sociedad dice ser y lo que realmente es. Cuando una sociedad no reconoce esos elementos, suele proyectarlos sobre un enemigo. Jung escribió después de observar el ascenso del nazismo que millones de personas parecían poseídas por fuerzas psicológicas que iban mucho más allá de las decisiones individuales. Desde una lectura junguiana, la Alemania posterior a la Primera Guerra Mundial acumuló humillación nacional, crisis económica, sentimientos de derrota, resentimiento colectivo. La sociedad alemana quería verse como culta, racional y avanzada, pero debajo existía rabia, deseo de revancha, nacionalismo extremo. Esa energía reprimida se convirtió en una gigantesca sombra colectiva. El régimen nazi ofreció una salida psicológica sencilla. Nosotros somos las víctimas. Ellos son los culpables.

0: La sombra fue proyectada sobre judíos, comunistas, extranjeros y otros grupos. Desde Jung, el problema no fue únicamente Hitler. Fue una nación entera incapaz de reconocer partes oscuras de sí misma. Estados Unidos y la Unión Soviética también constituyen un ejemplo clásico de la proyección mutua. Estados Unidos se definía como libertad, democracia, derechos individuales, pero negaba aspectos como intervenciones extranjeras, operaciones encubiertas, intereses geopolíticos. Por su parte, la Unión Soviética se definía como igualdad, justicia social, liberación de los trabajadores, pero negaba la represión política, el autoritarismo y la persecución de disidentes. Ambos sistemas proyectaban en el otro exactamente aquello que no querían reconocer en sí mismos. Cada uno veía al otro como la encarnación absoluta del mal.
1: Augenball große Stücke vom Teig formen, den Staub zu zerwälzen und sagt die Zauberwörter Simsalabim Bamba, Saladosaladim. Auf einige Zeit dieses Backblech legen und bei 200 Grad für 15 Minuten backen und keine Eier!
0: Ambas potencias estaban contemplando una parte de su propia sombra, reflejada en el adversario. Una humanidad que reconoce su propia corrupción tiene más posibilidades de transformarse que una humanidad que la proyecta únicamente sobre enemigos externos. Ahora imaginemos que esa sombra puede ser planetaria. La humanidad entera posee una sombra formada por siglos de guerras, explotación, propaganda, censura, desigualdad, destrucción ambiental. La información que hoy circula globalmente estaría obligando a la especie a verse en ese espejo. No podemos fingir que no la vemos. Jung afirmaba que la evolución psicológica ocurre cuando dejamos de huir de aquello que negamos. Pero si es que esta red que nos conecta también contiene el componente de la sombra planetaria, significa que estamos ante un peligro mayúsculo en plena era de la inteligencia artificial. Si el Global Consciousness Project se conectara a una IA, las implicaciones serían enormes. La IA podría convertirse en un sismógrafo emocional planetario. No analizaría únicamente redes sociales, noticias o búsquedas, sino patrones de coherencia emocional colectiva. Detectaría cuando la humanidad está entrando en estados de miedo, esperanza, indignación o euforia. Podría anticipar crisis sociales, pero también podría provocarlas.

Varias de sus canciones abordan temáticas sobre la destrucción, la desestabilización masiva, la manipulación de masas y la autodestrucción humana, que resuena con mucha fuerza al pensar en los conflictos bélicos actuales. Las canciones de Anima guardan una mayor relación o paralelismo con el trasfondo de una guerra global o un colapso impulsado por la locura colectiva. Estas son 46 and 2, el encuentro de la sombra con una canción. La canción contiene referencias directas al concepto junguiano de la sombra y a la transformación personal mediante su integración. Y Anima, la canción que le da nombre al disco. El propio nombre del álbum mezcla Anima y Enema, lavado o purga. Simbólicamente, la purga no es física, es psicológica o espiritual. Todo aquello que fue ocultado comienza a salir a la superficie. Jung advertía que este proceso suele ser caótico. Finalmente, el viaje culmina con Third Eye, donde la conciencia despierta. El individuo descubre su sombra, la integra, trasciende la personalidad superficial, accede a una visión más amplia de sí mismo. Al pensar en un cambio planetario, muy a nuestro pesar, tenemos que aceptar que primero viene la purga, el caos, y después la trascendencia. Hoy, los ingenieros sociales que manejan los hilos desde la sombra usan la inteligencia artificial como el peldaño definitivo de la usurpación y control sintético de la conciencia colectiva. Vincular el proyecto de conciencia global, ese campo cuántico donde las emociones y la atención de billones de seres humanos se sincroniza de manera orgánica con la inteligencia artificial, nos llevaría al escenario más peligroso de la historia poshumana. Tal vez por eso el disco Anima estaba tan adelantado a su tiempo, y sus líricas lo muestran. Hablar de una limpieza o depuración del alma es ese caos que provocaría la confrontación de la sombra, aceptar nuestra parte de luz y nuestra parte oscura. Por eso, se habla de la llamada Bahía de Arizona, un inmenso hoyo provocado por un cataclismo natural o una devastación derivada de una guerra.

estamos presenciando el nacimiento de una tecnología. Estamos observando el surgimiento de un espejo. Durante siglos la humanidad construyó imperios, religiones, ideologías, sistemas financieros y estructuras de poder bajo la ilusión de conocerse a sí misma. Pero toda civilización guarda secretos. Toda sociedad esconde aquello que no quiere admitir. Carl Jung lo llamó la sombra. Hoy, por primera vez en la historia, esa sombra tiene la capacidad de analizarse, replicarse y de volverse amplificada a escala global. La inteligencia artificial no creó nuestras contradicciones, simplemente las ha hecho visibles. Cada mentira institucional, cada manipulación mediática, cada sesgo colectivo, cada miedo ancestral y cada impulso de dominación aparece reflejado en la superficie de una red planetaria que ya conecta millones de mentes. La IA se convierte en sí, en el gran catalizador de una conciencia colectiva que despierta de forma abrupta y dolorosa. Y como ocurre siempre, que una sociedad es obligada a contemplar aquello que ha reprimido durante demasiado tiempo, el resultado puede ser una profunda transformación o una confrontación devastadora. La historia demuestra que las civilizaciones rara vez se purifican mediante la comodidad. Casi siempre lo hacen a través de la crisis. Quizá la verdadera revolución de nuestro tiempo no sea tecnológica, sino psicológica. El instante en el que la humanidad se encuentre cara a cara con su propio reflejo y descubra que el enemigo que buscó durante generaciones siempre estuvo observándola desde el otro lado del espejo. Hasta aquí otro especial de Radio Censura. Mi nombre es Arturo Almanza. Nos escuchamos

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1: Se solicitan donadores de sangre de cualquier tipo para Margarita Félix Hernández. 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

Me da muchísimo gusto saludarte en esta noche de viernes y darte la más cordial bienvenida a este espacio que vamos a construir juntos. Y para ello es que siempre te he ofrecido dos canales de comunicación conmigo. El primero de ellos es el número telefónico que está en cabina, 44-22-38-51-11. 44-22-38-51-11. Y ahí te va a contestar, hoy sí vino a chambear, la verdad. Aldo Martínez, que es el máster de los controles. Hoy afortunadamente nuevamente lo tenemos acá, entonces él está a cargo de ese teléfono y puedes enviarme un mensaje directo a mi celular, que es el 44-23-23-80-23. Otra vez el mensaje por WhatsApp, 44-23-23-80-23. ¿Y por qué es importante que construyas conmigo este espacio hoy? Porque vamos a hablar de Ikigai. Sí, una palabra japonesa y es un término que se creó en Japón. Ikigai. El propósito de mi vida, la razón por la cual estoy vivo. Y vamos a construir este tema partiendo de una historia que te va a ser familiar. Tendríamos tú y yo alrededor de 17, 18 años cuando estábamos saliendo de la preparatoria. A los 16 o 18 años te hacen la pregunta, ¿qué vas a estudiar? ¿Qué vas a hacer en tu vida? Cuando nunca hemos, a esa edad muchos nunca han trabajado. A esa edad muchos no saben lo que es llegar cansado a tu casa de un día arduo de trabajo. A esa edad muchos no conocen cómo se gana el dinero. A esa edad muchos todavía no encuentran el sentido de la vida. Y te hacen la pregunta, ¿qué vas a estudiar? ¿A qué te vas a dedicar? Y empiezas a ver alternativas y dices, pues me gusta el derecho y también la ingeniería y la medicina, ¿no? Y dices, o sea, no puede ser que cosas tan distintas me gusten. A todo mundo le gusta el dinero, claro. A todo mundo le gusta descansar en la playa, claro. A todo mundo nos gusta poder sentarnos en un restaurante caro y llevar a una persona y disfrutarnos comiendo delicioso, ¿no? Pero ese no es el sentido de la vida. Y cuando a los 17, 18 años te hacen la pregunta ¿a qué te vas a dedicar? Terminas eligiendo a lo mejor una carrera o una profesión que muy probablemente nunca vas a ejercer. El 60% de personas que se graduaron en una carrera no trabajan en esa, de acuerdo al INEGI. Entonces, ahí empezamos por los traumas. Y luego hay personas que empiezan a trabajar en su carrera y bueno, estudiaste contaduría y empezaste a trabajar de contador y a lo mejor el primer año dices, ay, está bien bonito, pues mira, está tranquilo, tengo mi espacio y ya más o menos le agarré la onda cómo está y ahí voy. Y ya para el segundo año dices, pues es que la verdad no está tan padre, como que todo el día estoy delante de una máquina, estoy

tecleando algo, no me siento vivo, no veo la luz del sol a veces, o sea, entro a mi trabajo de noche y salgo de noche, entonces pues ya no me siento identificado con la tarea que estoy haciendo y de repente ya no quiero ir a trabajar. Estoy esperando con ansias el viernes porque es el día en que me libero de esa cosa que estoy haciendo de trabajo porque no está relacionado con mi propósito de vida, que todavía no descubro. Ese es el verdadero problema. Ikigai es la razón de mi vida. ¿Qué es lo que le da motivo o movimiento a mi vida? ¿Qué motiva mi acción? Eso es el Ikigai. Cuando tú ves las vidas de ciertas personas, te das cuenta que están viviendo su Ikigai porque haciendo lo que hacen son felices. Yo me he topado aquí en Querétaro con personas que se dedican a limpiar nuestras calles. Una de ellas pone su radio, porque trae un radio portátil, lo que ya no es como tan común, y lo pone así en volumen alto y baila mientras está barriendo. Y baila y va cantando y ahí andaba arriba aquí en el centro. Y me da un gusto verla porque esa mujer encontró el propósito de vida. No es barrer, ¿eh? Fíjate bien en esto. Es dar un servicio. Y dando ese servicio se siente plena, se siente satisfecha y se siente feliz. ¿Cuál es el propósito de tu vida? ¿Cuál es la razón de tu existencia? Ese es el verdadero tema del que tendríamos que hacernos cargo, porque cuando nos hicimos cargo de él, teníamos 17, 18 años. Tuvimos que elegir una carrera, a lo mejor nos hicieron un examen de estos de orientación vocacional y nos dijeron, no, pues tú sirves para las áreas tecnológicas, ¿no? Y hoy no me encuentro identificado con mi tarea tecnológica, o sea, en verdad no me siento como vivo, no tengo ganas, voy al trabajo con dificultad. Y otra cosa que ocurre es que confundimos mucho quién soy con lo que hago. Son dos cosas muy distintas. Lo que hago no es lo que yo soy. Lo que hago a nivel de trabajo, me refiero, no es lo que me define como persona. Entonces, ¿qué me contestarías tú si yo te dijera una pregunta y te pidiera que dieras la mayoría de respuestas posibles? Te voy a hacer una pregunta y quiero que me des todas las respuestas que te vengan a tu mente. Piénsalas. Si las dices en voz alta, mejor. Te va a servir para escucharte. ¿Qué quiero que se diga de mí el día que muera? Quiero que te mires ahí en un ataúd. Suena feíto, pero va a pasar. Entonces quiero que te mires ahí y que veas cómo llega tu familia, tu pareja, si la tienes, tus amistades, tus compañeros de trabajo, excompañeros de trabajo, amigos que hacía años que no veías y que llegaron a hacerte la última despedida. Y ellos están hablando entre ellos, porque así son los funerales. La gente empieza a hablar de ti y tú los escuchas. ¿Qué estás escuchando? ¿Qué te gustaría escuchar? ¿Que fuiste quién? ¿Que fuiste cómo? ¿Que hiciste qué? ¿Que lograste qué? ¿Que compartiste qué? ¿Que tú siempre qué? Y que tú nunca qué. Porque ese día sería importante que supieras definir exactamente qué quieres que se diga de ti. ¿Qué quiero que diga mi pareja de mí? ¿Qué quiero que digan mis hijos o mis hermanos o padres? Depende. ¿Qué quiero que digan mis amistades de mí? ¿Qué quiero que digan mis compañeros de trabajo de mí? ¿Qué me gustaría a mí escuchar? Fíjate que es la pregunta, ¿qué me gustaría a mí escuchar el día que yo me muera? Y esa pregunta

con todas las respuestas posibles, te va a enseñar el propósito de tu vida. Entonces, dime si una de tus respuestas fue vivir en una de las mejores colonias. ¿Verdad que no? Ay, que digan que yo traía el mejor carro. No. O que la ropa que usaba era de cierta marca, ¿no? No. Yo te aseguro que cuando te hice esta pregunta y te pedí que le dieras todas las respuestas posibles, escuchaste dentro de ti una voz que te decía que fui feliz, que ayudé a todas las personas que pude, que siempre luché por mis sueños, que compartí con las personas lo que yo era y lo que yo tenía, que formé una familia, que construí a lo mejor una empresa o un negocio o una vida. Ese es tu propósito, para eso estás. Esta pregunta que te acabo de hacer te lleva a que hoy te hagas otra pregunta. Si hoy me muriera, entonces, ¿cuánto me falta para que la gente de mi vida dijera eso de mí? Ya tengo claro lo que quiero que se diga de mí a mi muerte, y entonces, ¿qué me falta hacer hoy para que realmente eso ocurra? Para que mis amigos de trabajo digan, qué persona tan amorosa, qué buen compañero de trabajo, qué buena compañera de trabajo. Siempre estuvo para los demás, siempre tendía una mano, siempre tenía tiempo para escucharte, siempre acompañaba a tus procesos. Fue la primera que me recibió en la empresa, o fue el primero que me recibió en la empresa, y fue quien me acercó de una manera positiva al nuevo lugar de trabajo, yo que tenía tanto miedo. ¿Cuánto te falta para que alguien diga eso? Y que tus hijos digan, mi papá siempre fue su palabra, mi mamá siempre fue su palabra, lo que me prometió siempre lo cumplió. Yo no conozco en ese hombre o en esa mujer a un hombre vicioso, a una mujer viciosa, a un hombre, no sé, enviciado por algo. No conozco a un hombre que me ataque físicamente de ninguna forma, o a una mujer que me atacó físicamente en ninguna forma. ¿Qué te falta hacer hoy? ¿Sabes? Yo reconozco a lo mejor que a mí me gustaría que mis hijos dijeran, mi padre siempre supo pedir perdón. Parece fácil, ¿verdad? ¿Has pedido perdón? Imagínate que tus amigos dijeran, siempre tuvo tiempo para mí. No se comunicaba conmigo por redes sociales, ni por WhatsApp, no, él me buscaba, ella me buscaba, se tomaba un café, siempre insistió en verme, salía a caminar conmigo, me dedicaba tiempo. Siempre fue un amigo leal, fue una amiga leal, nunca permitió que se hablara mal de mí, me defendía. ¿Cuánto te falta para que tus amigas y amigos dijeran eso de ti hoy? Date cuenta que acabo de ponerte un propósito, pero ahora, ¿cómo lo vas a cumplir? Porque en realidad el Ikigai o propósito de vida no nada más es contestarte esta primera pregunta, ¿qué quiero que se diga de mí cuando muera? Ok, ya sé que quiero ser feliz, pero ¿cómo? Ya sé que quiero que se diga que yo fui mi palabra, pero ¿cómo? Ya sé que quiero que se diga que logré cosas, pero ¿cuáles? ¿En dónde? Entonces, requieres preguntarte ¿cómo? Te voy a compartir algo muy personal, como todo lo que a veces comparto aquí. Un día, un terapeuta, que en paz descansa, que fue mi gran maestro, me hizo una pregunta.

pregunta y me dijo si alguien dentro de ti, que es un anciano que ha vivido largos años dentro de ti, te obsequiara un cofre hoy y te lo pusiera en tu mano y tú lo abrieras, ¿qué encontrarías? Y yo encontré un gis. Un gis, te lo prometo. De esos de pizarrón. En aquel entonces yo estaba chavo, tendría 18 años, 19 años. Yo ya estaba estudiando con él. Y yo dije, pues un gis. Te puedo decir que trabajé 24 años en educación. Te puedo decir que hasta la fecha me dedico a la educación de adultos. Yo doy capacitación, entreno personas en habilidades gerenciales, en liderazgo, en comunicación, en trabajo en equipo. Trabajo con equipos deportivos. Enseño a las personas a jugar en equipo, a ganar, ganar. Así es que ese gis hoy tiene mucho sentido. Piénsalo. A mí ese gran maestro interno me regaló un gis como diciendo: tú vas a encontrar esta felicidad enseñando. Tú vas a encontrar este amor y esto, y el compañerismo y esto que van a decir de ti a tu muerte mientras enseñes, mientras estés dispuesto a compartir conocimiento, mientras estés dispuesto a hacer crecer a otras personas con lo que tú has aprendido. Ese es mi propósito. Hoy en la mañana amanecí a las 4 de la mañana, me bañé y me fui a dar un entrenamiento a Celaya, a una planta que está allá en Villagrán. Entraba yo 6:30, pero pues en lo que pasaba por el material a casa de otro coach y ya llegaba a la planta, entré yo a la planta a trabajar y tomé un entrenamiento desde esa hora hasta las 2, bueno, 1:40 más o menos de la tarde. A esa hora fuimos terminando. Y todo el tiempo estuve sonriendo, y todo el tiempo estuve animado, y todo el tiempo tuve ideas y autores en la mente frescos, así como si me los hubiera leído apenas, y la gente me hacía preguntas y yo contestaba e interactuaron conmigo. Hubo gente que me dijo, qué interesante está esto, y yo me sentía motivado a seguir explicando esto que estábamos viendo el día de hoy en esa empresa. Y cuando salí de ahí me sentía agotado, pero feliz. ¿Tú puedes decir eso de tu trabajo? Hoy salí este viernes, me siento agotada, me siento agotado, pero feliz. De alguna forma el Ikigai es una palabra que significa tu razón de ser, el motivo para levantarte cada mañana con ilusión. Y entonces, el Ikigai te ayuda a conectar quién eres con lo que aportas al mundo. Entonces, fíjate bien, está basado en 4 cosas. Lo que amo. ¿Cuáles son mis pasiones? ¿Qué es lo que amo? ¿Qué es lo que me divierte hacer? ¿Qué es lo que me apasiona hacer? Lo que amo es el primer pilar del Ikigai. Segundo, algo en lo que yo sé que soy bueno. Una cosa es lo que amo y otra cosa es en lo que soy bueno. A lo mejor puede ser la misma cosa, qué bueno, pero si no es así, no importa. Lo que amo más aquello en lo que soy realmente buena, que sé que lo puedo desarrollar, que técnicamente tengo lo que se ocupa para hacerlo. Llevamos 2 pilares del Ikigai de 4, de un modelo. Dice, lo que amas, en lo que eres bueno. Tercero, lo que el mundo necesita. Yo amo esto y soy bueno en esto y yo sé que el mundo necesita esto. Puede ser algo diferente a cualquiera de las otras 2. Y el último pilar es aquello por lo que me pueden pagar. Lo que amo más aquello en lo que soy bueno, más lo que el mundo necesita, más eso en lo que me pueden pagar.

Si tú entras en un punto que encuentre los cuatro pilares, ese es tu Ikigai. En mi caso, como ya te lo compartí, la educación fue eso. Yo quiero ser feliz. ¿Y cómo quiero ser feliz? ¿Y cómo soy feliz? Bueno, porque lo que amo es enseñar. Es algo que me apasiona, que lo hago gratis. Cuando me invitan a dar una conferencia, yo así, amigos que me dicen, ay, trabajo en tal lado, pero no tenemos dinero, o centros de adicciones, o lo que sea, yo digo, sí, sí voy, y me agradecen, me dicen, ay, oye, muchas gracias. No saben lo que están haciendo ellos por mí. No es lo que yo hago por ellos. Eso que amo, soy bueno haciéndolo. No es que yo me eche mis flores yo solito, que sí, pero sí lo reconozco. Yo soy bueno enseñando, soy bueno dando ejemplos, soy bueno poniendo ejercicios a la gente. Y eso es algo que el mundo necesita, porque mucho de lo que yo enseño, que son competencias profesionales, es la base para que las personas crezcan. Comunicación, liderazgo, orientación a resultados, orientación al cliente, toma de decisiones, solución de problemas, solución de conflictos, pensamiento analítico, apego a normas. Todo lo que te estoy diciendo es en lo que yo trabajo. Yo enseño a la gente a trabajar con otros seres humanos y lo necesitan, y me pagan por hacer eso. Ese es mi propósito de vida. Yo lo encontré a los 19 años, y te voy a ser también honesto, no lo encontré de a gratis. Honestamente, no fue así. Yo tocaba el piano para poder pagar mis estudios universitarios. Entonces, trabajaba yo tocando el piano en un lugar que se llama Villadante. Estaba a la salida vieja de Toluca. Yo vivía en el Estado de México, y si tú ibas por la carretera vieja hacia Toluca, te topabas primero con un hotel de paso, que era el de Pasión, conocido por muchos chilangos. Y enseguida del hotel estaba este lugar que se llama Villadante. Era un lugar precioso, era una villa. Tú entrabas y era una villa, había como un jardín zen a la entrada y fuentes, y estaba muy, muy bonito. Y ya llegabas a una como cabañita y ahí estaban las mesas, pero en un entorno sumamente cálido, sumamente tranquilo y relajante. Y yo tocaba el piano ahí, y tocaba el piano para muchísima gente de Televisa que iban ahí a cenar. Artistas, productores, ejecutivos, mucha gente de Televisa iba ahí a cenar. Y yo tocaba el piano, y con eso pagaba mi universidad, y me iba muy bien, porque además me pagaban bien. Pero un día, yo estudiaba en las mañanas, y un día me dijeron, ¿sabes qué? Pues ya vas a pasar al turno de la tarde a estudiar, porque ya es necesario que trabajes en tu carrera. Estudié contaduría pública. Nunca trabajé de eso. Sí me sirvió en mi vida, te tengo que decir, pero en realidad nunca trabajé de eso, nunca en toda mi vida. Entonces, pues cuando me dijeron que me iban a cambiar el horario, mi horario empezaba a las 4 y terminaba a las 10 de la noche. Y yo estudiaba en Lomas Verdes, ahí en Ciudad Satélite, por ahí. Nunca llegaba yo, o sea, no había manera de que yo llegara a tiempo al restaurante a tocar. Yo me hacía 40 minutos de ahí. Entonces no había manera, y pues tuve que dejar de tocar. Y entonces dije, bueno, pues voy a buscar trabajo de contador. Y te doy mi palabra, que busqué por todos lados, y ahí estaba la mano de Dios. Ahí, díganme lo que quieran, pero la mano de Dios estaba ahí, y no conseguí nada. Ningún despacho me quiso. Hice exámenes como en 15 despachos. Nadie me aceptaba. Y yo no estaba pidiendo ni dinero, ¿eh? Yo estaba pidiendo que me dieran chance de entrar, de auxiliar contable. Nadie. Entonces, ya acercándose el semestre, que ya tenía yo que empezar en la tarde, y yo no conseguía trabajo en la mañana, ni de pianista, ni de nada, dije, pues aunque sea dando clases. Y fui a una escuela y me la dieron de maestro. En ese entonces se podía hacer eso. Yo no había sido entrenado para ser maestro, eso ya te lo platiqué. Y dije, bueno, pues esto es en lo que puedo ganar dinero. Yo necesito pagar mi escuela. Así es que me metí y dije, pues aunque sea de maestro, ya otro día ya te contaré la historia. Así

0: Fue como empecé y me enamoré de eso. Me gradué, terminé con un buen promedio en la universidad, 9.4, 9.5 creo que saqué de promedio en la universidad. O sea, sí me gradué bien, pero nunca trabajé de eso, porque me quedé 24 años en la educación. Eso es para mí mi Ikigai. Y si te pongo mi ejemplo es porque quiero que voltees el espejo mientras nos vamos a este pequeño corte comercial y te hagas esa pregunta. ¿Y yo? ¿Ya encontré el sentido y la razón de mi vida? ¿Ya sé qué es lo que amo? ¿En qué soy buena o bueno? ¿Qué es lo que el mundo necesita y aquello por lo que me pueden pagar? ¿Y estoy en eso? Y cada vez que salgo de mi trabajo, salgo radiante, salgo feliz, salgo dichoso. Sí, puede ser agotado, porque no somos máquinas. Pero tengo ganas de regresar al día siguiente, porque tengo retos por cumplir. Piénsalo. En verdad, el sentido de la vida puede modificar tu existencia. Y no importa. Como mi amiga Coquito que me habló y le contesté el teléfono hoy porque estaba en cabina, me habló antes del programa y la presidenta de mi club de fans, damas y caballeros, hablé con ella por primera vez, le mandó un abrazo, ahí estaba con Leti en su casa y me habla y me dice, oiga, el programa del señor Héctor Castillo, le dije, soy yo, a tus órdenes. ¡Ay, qué gusto! Y la primera vez que hablamos, entonces ella me dice, pues es que yo me jubilé. Bueno, todavía puedes encontrar tu Ikigai. A lo mejor trabajaste en algo que te gustaba. Pero, ¿y si hoy encontraras otra cosa, ya no como para trabajar y ganar dinero, para darle razón a tu vida, para darle un sentido a tu existencia, para que te puedas definir quién eres? Piénsalo. Yo voy a ir a un corte comercial breve y regreso contigo. Estás en Los Ángeles, escuchan con Héctor Castillo. Estamos hablando de Ikigai, la razón de mi vida, para qué existo. Y cuando regreses te voy a enseñar un poco del Ikigai y cómo se trabaja y cómo lo podemos llevar a cabo y cómo debes de sentirte ante esto, porque cuando tú descubres el propósito de tu vida completa cambia para bien. Ahorita regreso, no te vayas. Te espero en el 100.3 de FM o en rtq.mx. Y claro que espero tu llamada al 4422-385111 o que me mandes un WhatsApp al 4423-238023. Voy al corte y regreso.
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Pues sí, ya regresamos aquí a Radio y Televisión Querétaro esta noche con el tema El Ikigai, el propósito de tu vida. Muchas gracias a mis amigos Alberto Trejo, que ya nos hizo favor de escribirnos al WhatsApp, y que creen que sin avisarles les regalé el libro del Ikigai a él y también a mi amigo Manuel, que me hizo favor de escribirme. Ya también le mandé su libro del Ikigai. Resulta que este librillo que vas a leer es de Héctor García y de François, fíjate nada más, Mirels. Yo no sé hablar francés, pero bueno, es Panchito Mireles. Estos dos autores presentan el libro Ikigai, Los secretos de Japón para una vida larga y feliz. Está padrísimo, Editorial Urano, y aquí viene. Ya vienen.

PDF para que tú lo puedas leer en tu teléfono celular o en tu computadora, y te lo estoy enviando si me escribes, por supuesto, al número 44-2323-8023. Quiero saludar a mi amigo, ni más ni menos que el Scrappy. Fíjate que el Scrappy me dijo hoy algo que no me había dicho nunca, que desde que él era chico, yo pensé que era chico, tenía una idea de a qué se iba a dedicar desde los 17, y hasta hoy sigue sin aburrirse haciendo eso. Lleva 36 años, o sea, ya está madurito haciéndolo, y dice que va a seguir así hasta que Dios diga. Pues ojalá y Dios diga que sigas así muchos años y siendo feliz. Te mando un abrazo. 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Bueno, hablábamos de estos cuatro pilares, que son lo que amo, lo que el mundo necesita, aquello por lo que me pueden pagar y aquello en lo que sé que soy bueno. Fíjate, entre lo que amo y aquello en lo que soy bueno se llama pasión. Entre lo que amo y aquello que el mundo necesita se llama misión. Entre lo que yo soy bueno y aquello por lo que me pueden pagar se llama profesión. Y entre aquello que me pueden pagar y lo que el mundo necesita se llama vocación. Y en el centro de todo está el Ikigai. Es un diagrama de un tema que desarrolló Mark Gwynne, así como ganador en inglés, pero con doble N. Entonces, es importante que lo tengas claro, que Ikigai es una filosofía de vida. Es encontrar, de alguna manera, un Ikigai definido, o sea, una pasión que dé satisfacción, felicidad y significado. La misión del libro que te estoy enviando al WhatsApp, pues es ayudarte a que encuentres esto, para que descubras las claves de las cosas que pues tú puedes ir viviendo y desarrollando. Entonces, fíjate que algunos estudios sobre la longevidad sugieren que la vida en comunidad y tener un Ikigai claro son tanto o más importantes que la saludable dieta que llevan los japoneses. El concepto del Ikigai está arraigado en Okinawa, una de las llamadas zonas azules, que son los lugares en el mundo donde las personas son más longevas. Aquí en Querétaro tenemos una de esas zonas, que no es necesariamente azul, pero es vernal. Las personas más longevas de Querétaro, y creo que del país, están en Bernal, ahí donde está la peña. Bueno, allá en Okinawa, en esa isla, hay más personas mayores de 100 años por 100.000 habitantes que en cualquier otra región del planeta. Y dicen las investigaciones médicas, pues, que de alguna manera hay algunas características de estos seres humanos que han vivido más allá de 100 años. Además de vivir muchos más años que el resto de la población, padecen menos enfermedades crónicas, como el cáncer o dolencias cardíacas, y también son menos comunes a las afecciones inflamatorias. Hay numerosos centenarios, es decir, personas que de 100 años, con un envidiable nivel de vitalidad y un estado de salud que sería impensable para personas de esa misma edad en otros lugares. Su sangre presenta un nivel más bajo de radicales libres, responsables del envejecimiento celular debido a la cultura del té
y a la costumbre de ingerir solo hasta saciar su estómago al 80%.

tanto. Eso es algo que viven las personas en Okinawa. Y esta cultura del té es una maravilla, ¿sabes? La menopausia en las mujeres de esa zona es mucho más suave y en general hombres y mujeres mantienen un nivel elevado de hormonas sexuales hasta edades muy avanzadas. Yo he de ser de Okinawa, cara. Los casos de demencia presentan también un índice notablemente más bajo que la media de la población mundial. Estos son algunos datos sobre el autor que está escribiendo, el autor de, bueno, los autores del libro del Ikigai. Bueno, pues en serio, la felicidad pasajera como que se basa en buscar placer rápido, y el Ikigai ofrece un tipo de bienestar como profundo, como más enlazado a una filosofía que se llama, fíjate bien, eudaimonía, la felicidad que surge de vivir con virtud y propósito. Eudaimonía, es con eudaimonía. Y obviamente pues reduce el estrés, da resiliencia, aporta salud física. Entonces, de alguna manera, unos ejemplos de la vida real son un maestro rural, por ejemplo. Un maestro que ama enseñar, que es paciente, bueno en la enseñanza. Los niños, sabe que los niños necesitan educación. Él recibe un sueldo por hacer eso y su propósito nutre su espíritu. Este es un ejemplo de una persona que encontró su Ikigai. Pero también un jardinero, y dice jubilado, ¿eh? Un jardinero jubilado que ya no está buscando tener dinero, pero ama las plantas, cuida el parque de su colonia, riega las flores. Su Ikigai se concentra en el amor y la utilidad social sin buscar un pago económico. Tu propósito no tiene que cambiar el mundo entero. A veces basta con cambiar el día de una sola persona o disfrutar de tu propia creación. Entonces, mira, vamos a hablar de como ejercicios prácticos que tú puedes realizar para generar tu propósito de vida o tu razón de ser, ¿no? No se trata de teorías aburridas. Con un papel y un lápiz y una buena taza de té o de café, puedes practicar ejercicios muy simples. Ahí te va. Primero, el mapa del Ikigai. Claro, los cuatro círculos de tu vida. Contestar las preguntas, ¿para qué soy bueno? Estas vienen en el libro, así es que escríbeme para que te mande el libro. Ahí viene el esquema. ¿Para qué soy bueno? ¿Qué necesita el mundo? ¿En qué me pueden pagar? Y ¿qué amo hacer, no? Entonces, contestar eso, el mapa del Ikigai, los cuatro círculos de vida, y que de alguna manera pues puedes ir contestándolos para encontrar qué hay en medio de ellos. Lo que amas hacer, en lo que eres bueno, lo que el mundo necesita de ti y por lo que te pueden pagar. Y cómo puedes llegar a un equilibrio entre esas cuatro cosas. Incluso, si tú ya trabajas en algo que no te apasiona y que te ha llevado a estar esperando el viernes ansiosamente, le puedes dar un sentido distinto al mismo trabajo, porque es una idea que tú tienes. Ok, no me gusta lo que estoy haciendo, eso fue lo que estudié y pues ya ni modo. Ok, pero ¿qué otras cosas sí podrías desarrollar en ese lugar en donde estás? ¿Qué puedes desarrollar con las relaciones de las personas con las que convives en tu trabajo? ¿Quién puede ser para algunas de esas personas que requieren eso en sus vidas? Yo puedo ir a un trabajo en donde hay tanto que hacer por los demás que me siento pleno todo el tiempo. Aunque la tarea de ser contador no es lo que me agradó, no es lo que me llena, no es lo que me satisface, pero a mis amigos de oficina, con mis compañeros, con mis jefes, con mis subordinados, a lo mejor llevo una relación de acompañamiento, me sé sus vidas, conozco quiénes son, sé de qué pie cojean, cuáles son sus dolores, por qué se sienten tristes o deprimidos, por qué es lo que les alegra la vida. Estoy siendo amor para muchos de ellos todos los días. Entonces tengo un propósito para mi trabajo, aunque no sea en sí la tarea que realizo.

Ah, ¿verdad? Ah, ¿verdad? Bueno, vamos a el ejercicio 2. El plan Kaizen del pequeño hábito. Fíjate que el Ikigai no se alcanza cambiando de vida de la noche a la mañana. En realidad, el secreto está en la constancia diaria. Elige una acción que te tome menos de 10 minutos al día y que conecte dos de tus círculos. Ya hablamos de los cuatro círculos o pilares. Mantén este hábito por 21 días seguidos para cablear tu cerebro hacia tu propósito. Entonces, no sé, entre lo que yo amo y lo que las personas necesitan, es esta parte de este círculo que yo te dije, entre lo que yo amo y lo que las personas necesitan, se da algo que se llama pasión, ¿no? O vocación. Déjame te lo digo porque estoy como en la lela. Acá está, míralo. Entre lo que yo amo y lo que el mundo necesita está una misión. Entre lo que yo amo y aquello en lo que soy bueno está la pasión. Entre lo que yo soy bueno y aquello por lo que me pueden pagar está la profesión. Y entre aquello por lo que me pueden pagar y lo que el mundo necesita se llama vocación. Entonces, agarra dos círculos y di, ok, hoy voy a trabajar mi pasión 21 días. Algo, una actividad que me lleve menos de 10 minutos en un día, que me apasione. Algo que te apasione. Si te apasiona sembrar flores 10 minutos al día, 21 días vas a sembrar flores y las vas a estar regando y vas a hacer lo que sea necesario. Si a ti te apasiona pintar o iluminar, ilumina, pinta, saca los colores. El mundo se ha vuelto apagado. Yo no sé si se han dado cuenta cómo ha cambiado la tonalidad del mundo, porque las personas que gobiernan los medios como que nos quisieran hacer ver todo en negro y blanco, porque eso es elegante, pero no es vivo. Vivan los colores, de verdad, en serio, de los platos mexicanos, de estos que se hacen, me parece, en Michoacán, y que son de muchos colores, que son hermosos. Vivan los vestidos de las personas que bailan jarabes mexicanos o típicos regionales y que están llenos de colores. Nosotros requerimos los colores porque los colores de alguna manera nos detonan ciertas energías positivas. Es bonito tener cosas de color. Ahora no, ahora los celulares son negros o son blancos o son unos azulitos muy claritos o son unos naranjitas muy claritos. O sea, no. Ya no hay amarillos, rosas, verdes, azul, así de, pero fuertes, intensos. Ya no, hemos ido cambiando. Ya no hay de estas fiestas coloridas con globos y cosas así. En muchos lugares ya es negro con blanco. Ya los árboles de Navidad que te venden hoy en las tiendas grandes, pues ya son árboles todos blancos, con esferas blancas, moños blancos y lo que se supone que es nieve, blanca por supuesto, y ya no hay colores. Las esferas rojas, las verdes, las bonitas, estas luces que poníamos que iban parpadeando, hoy te están vendiendo, date cuenta, abre los ojos y te vas a dar cuenta que hoy ya te están vendiendo hasta un Santa Claus blanco. No, nada que ver con el San Nicolás de los americanos, ¿no? O sea, en verdad, así como todo rojo, por todos lados. Hemos ido apagando los colores del mundo. Bueno, entonces a lo mejor mi pasión es colorear, bueno, pues colorea, caray. O mi pasión es de verdad enseñarle algo a alguien. Bueno, pues agárrate a alguien y dile, te voy a enseñar esto. Y ponme atención y durante 21 días te voy a dedicar 10 minutos a que tú aprendas esta tarea, esta habilidad, este conocimiento que te va a servir en tu vida, en tu trabajo, en algo que vas a hacer. Y dedícate esos 10 minutitos a hacer algo que te apasione. Si a ti te apasiona observar la naturaleza, decía Juan de la Cruz, que es un santo para los que son católicos, San Juan de la Cruz. Él escribía en un texto que observar y meterse en la naturaleza era la forma más profunda de orar.

No sé si te has dado cuenta, pero cuando te sientas en un lugar natural, en un parque, en un jardín, en medio de una montaña, y guardas silencio, y no llevas el radio, y no llevas el teléfono prendido ni nada, y haces silencio, la naturaleza toma su lugar y te hace sentir que estás allá adentro. Y de repente te envuelve, y ves y escuchas que los árboles, cuando se mueven, hacen un sonido, y escuchas a pájaros cantando que no escuchabas, y escuchas cosas, y ves colores, y ves figuras, y ves cosas que no es, que están ahí todo el tiempo, pero que nunca les habías prestado atención. Esa es una forma de meditar, meterte en la naturaleza. Si eso a ti te apasiona, salte a un jardín, el que sea, donde sea. Párate 10 minutos antes. Digo, no es que vayas a llegar más tarde, pues salte 10 minutos antes de tu trabajo o de tu casa, y ve a ese jardín y siéntate 10 minutos. Haz una actividad en la pasión o en la misión o en la profesión o en la vocación durante 21 días, y eso va a mejorar tu visión de tu ikigai. Fíjate que hay unas personas que están llevando desayunos al hospital nuevo, al hospital general aquí en Querétaro, y se ponen ahí y las personas se acercan a desayunar y ellos no les cobran un peso y van diario. Hay personas que hacen eso. Hay personas que esta noche están repartiendo atolitos y sándwiches que ellos, ellas hicieron a las personas que están afuera del hospital del Instituto Mexicano del Seguro Social, donde hay mucha gente tirada en la calle, durmiendo, pasando la noche, porque no tiene para pagar un lugar en donde quedarse, y porque viven o en Cadereyta o en algún lugar que no les da la vida para andar viajando diario, y tienen un familiar ahí, y saben que en cualquier momento sale un enfermero y dicen, familiar de fulanito de tal, tienes que estar ahí. Ahí pasan la noche, a la intemperie. Y hay gente que les lleva de comer. Esa gente está haciendo misión. De verdad. La misión de ser humano. ¿Podrías hacer eso tú? ¿Podrías hacer una buena acción en un día? ¿De verdad? Que estuvieras dispuesto 21 días a hacer una buena acción. Algo por alguien que no te lo pidió. Algo por alguien que tú sabes que lo requiere. Te voy a decir algo. Es fácil darle a una persona que está en condición de calle. Es fácil darle una moneda. Y si le llevas algo de desayunar y te quedas a platicar con él o con ella 10 minutos. Y generas una relación con esa persona. Y ya no es el mendigo. Es mendigo, sí, del mendigo de la esquina. El otro es mendigo, ¿no? Pero no, el mendigo de la esquina. En realidad, ya no es ese señor todo gris que está ahí. Ya se llama Carlos, ya se llama Javier, ya se llama Alfonsina. Y ya te conociste su nombre. Y te sientas con ellos y hablas de lo que hablen, no importa. Pero es importante que alguien les escuche. Porque por eso se dedicaron a vivir en calle, porque no toleran ciertos esquemas sociales que los han impulsado a hacer lo que ellos no quieren hacer. Y ellos encontraron la libertad estando en la calle. Y eso es más genuino que tú y que yo. Fíjate, eso es más auténtico de lo que tú y yo hacemos, fingiendo que estamos muy contentos en una vida llena de injusticias. Bueno, puedes hacer eso, puedes hacer misión, o de alguna manera puedes hacer eso. Entonces, para mí sí es importante decirte hoy que hay formas en las que puedes trabajar tu ikigai. Este es un segundo, ¿no? O sea, hacer algo con tus dos, con dos de tus círculos, y que los lleves a esto que puedes hacer 21 días para que se vuelva un hábito, ¿de acuerdo? Esto es importante. Y bueno, en general decirte que hay diferentes componentes entre lo que eres como persona y lo que es tu ikigai. Es diferente. Porque a lo mejor lo que Laura ama es la repostería y hornear pan,
pero en lo que ella realmente siente que es su pasión es el ciclismo y

0: explorar nuevas rutas. Y está bien, no pasa nada. Pero ¿qué pasa si no lo hace? Si de repente el trabajo llega a ser de tal magnitud, es que ya no tengo tiempo de esto, y ya no tengo tiempo del otro, y ya no tengo tiempo de aquello, y entonces vas pretextando y dejas de trabajar en el propósito de tu vida. Ahí es cuando se convierte tu trabajo en una prisión. Ahí es cuando el celular que te dio la empresa, supuestamente para que te comuniques, se convirtió en una bola de estas grilletes, ya se convirtió en un grillete para que les contestes 24/7, que no te lo pagan, te aviso. Muchas gracias, de verdad, a las personas que me están escribiendo. De nada, Alberto, es un gusto haberte mandado el libro. Y bueno, pues por supuesto, aquí tenemos... ay, mira, me pone una lagartija y un dinosaurio. ¿Cómo quieres que sepa tu nombre? Pero está en San Juan del Río. Te agradezco muchísimo. Aquí están. Es Linda y Olivia Palma. Muchas gracias por escribirme. Ahorita les mando su libro, con mucho gusto. Buenas noches, saludos, excelente programa desde Santa Rosa, Jáuregui. Que estés muy bien. Muchas gracias, Carlos. Ahorita te mando el libro. Coach, buenas noches. Me interesa mucho el tema del día de hoy y hoy te mando el libro. Y eres Silvia Reséndiz, con mucho gusto. Claro, cuando encuentras tu propósito de vida, eres feliz, esa es la verdad. Hola, ¿me puede regalar el libro? Sí, claro que te lo regalo, Jorge Santamarina. Muchas gracias a las personas que nos escribieron, a los que nos hicieron favor de hablarnos. Hoy te mando el libro este del Ikigai y quiero que despidamos el programa con nuestro poema de todos los viernes, en el que yo te pido que agradezcas lo que sea que haya pasado en tu vida. Dale gracias a la enfermedad porque te enseñó lo que es tu salud. Dale gracias a la pérdida porque te enseña lo que es tener gente en vida. Dale gracias a las cosas que tú llamas malas o negativas porque han sido grandes maestros para que tú te fortalezcas, para que crezcas, para que seas hoy una mejor versión de ti. Para eso es este poema. Yo te agradezco mucho. Escúchanos el próximo viernes. Aquí vamos a estar a las 9 de la noche y voy a hablar de el perdón. Este es un tema, es todo un tema. Ojalá y me puedas acompañar para hablar del perdón el próximo viernes, 9 de la noche, aquí en el 100.3 de FM o por rtq.mx. Levanta tu cara, pero sobre todo, levanta tu alma. Vamos con el poema. Que pases buenas noches.
1: En este día, casi llego al final de la semana y me encuentro haciendo un agradecimiento por todo lo que pude vivir. Agradezco los momentos difíciles que sacaron mi mejor versión como ser humano. Agradezco los momentos agradables que mantuvieron mi alegría. Agradezco los problemas que se presentaron para hacerme saber qué tan capaz soy. Agradezco el afecto y el amor de las personas que me lo manifestaron, porque eso mantuvo mi corazón en movimiento. Hoy declaro paz con todo lo que me rodea. Me perdono todos los momentos en que no hice lo mejor posible y en este momento abandono toda idea negativa o culpa que pudiera haber cargado. Hoy declaro paz con cada uno de los seres con quienes convivo. Agradezco la vida manifestada en cada uno y en cada célula de mi cuerpo. Declaro paz con el pasado que no puedo cambiar y con el futuro que aún no ocurre. Hoy acepto vivir mi presente sin distraerme de la oportunidad que tengo cada segundo para dejar huella. Mi vida tiene un sentido maravilloso y esta noche descansaré sabiendo que soy la persona más valiosa que existe para mí.

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10: Son las 10, con 2 minutos.
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1: Cuando hablamos de la independencia de México, solemos recordar a personajes como Miguel Hidalgo o Ignacio Allende. Sin embargo, muchas mujeres desempeñaron un papel fundamental en este movimiento histórico. Josefa Ortiz de Domínguez es quizás uno de los ejemplos más conocidos. Gracias a su valentía y compromiso, logró advertir a los insurgentes sobre el descubrimiento de la conspiración, contribuyendo al inicio de la lucha por la independencia. Reconocer la participación de las mujeres en la historia permite construir una visión más completa de nuestro pasado. La perspectiva de género nos ayuda a valorar las contribuciones de quienes durante mucho tiempo permanecieron invisibilizadas.
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1: Son las 10:31.

0: Revista del Consumidor. Radio. Ya sea en la oficina, en la universidad o cuando no quieres cocinar, las sopas instantáneas siempre te sacan de un apuro. Pero, ¿alguna vez has leído las letras chiquitas de su etiqueta? Antes de abrir tu próximo paquete, tienes que conocer los resultados de nuestro estudio de calidad. Revista
1: del Consumidor. Llegas con cansancio y tienes poco tiempo para cocinar. ¿Se te antojó una sopa calientita, lista en unos minutos?
0: Las sopas instantáneas pueden parecer una solución práctica, rápida y económica. Por eso hay quienes las tienen en sus despensas.
1: Pero, ¿qué estamos llevando?

0: llegando a nuestra mesa cuando elegimos una?
1: Para saberlo, en el laboratorio de Profeco se analizaron 33 sopas instantáneas y se revisó desde su información comercial hasta su aporte nutrimental. ¿Qué revisamos?
0: Primero, revisamos que la información comercial esté completa.
1: Verificamos que las sopas incluyeran los requisitos de

0: Componente crítico para la salud.
1: Por cada 100 gramos de producto se determinó la cantidad de proteína, grasa, carbohidratos, agua y aporte energético.
0: Una prueba fundamental, determinar el contenido de sodio. Esto, debido a que su ingesta debe ser controlada para prevenir riesgos en la salud cardiovascular.
1: ¿Qué encontramos?
0: Todas las sopas analizadas tienen al menos dos sellos negros de advertencia. Uno por exceso de grasas saturadas y otro por exceso de sodio.
1: ¡Ojo con esto!
0: Un vaso estándar de sopa instantánea de entre 64 y 68 gramos, ya preparado, contiene por lo general más del límite de sodio recomendado por la Organización Mundial de la Salud.
1: Además, su aporte energético, que está relacionado con la cantidad de grasa, es de alrededor de 300 kilocalorías.
0: Más de los resultados. Ramen Express by Chef Wu, sopa de ramen vegetariana, declara 85 gramos de contenido neto, pero no llegó ni a los 80.
1: Seis productos no presentan completa su información comercial.
0: Algunos tienen mayor cantidad de grasa de la indicada en su etiqueta. Dos son de la marca Nama. Uno de Maruchan, pasta rápida yakisoba, y otro de Nissin, pasta UFO Fuego.
1: También encontramos un producto que declara cero azúcares añadidos, pero en su lista de ingredientes dice dextrosa. Ramen Express by Chef Wu. Fideos instantáneos calientes y picantes.
0: Ahora seguro te preguntarás, ¿qué hago si me gusta consumir estas sopas?
1: Sabemos que una sopa instantánea puede sacarnos de un apuro, y disfrutarla de vez en cuando no significa que estemos haciendo algo mal.
0: La clave está en no convertirla en nuestra comida de todos los días. Si tienes un poco más de tiempo, una sopa casera es una buena alternativa para ahorrar y mejorar su valor nutrimental, por ejemplo, con vegetales, queso o pollo.
1: Y antes de terminar, vamos a derribar un mito. ¿Las sopas instantáneas son de plástico?
2: Se ha pensado durante muchos años que son productos que son de plástico o que es un producto que se queda pegado alrededor del intestino por varios días. Esto no es cierto. Finalmente son productos que están compuestos principalmente por carbohidratos, pero también tienen un porcentaje de proteínas y de grasa. Nuestro organismo es tan sabio que tiene las sustancias necesarias como enzimas o ácidos gástricos para poder digerir completamente la muestra y se va a procesar como cualquier otro alimento.
1: Porque cuando conoces lo que consumes, puedes tomar mejores decisiones.
3: Vista del consumidor.
0: Síguenos en nuestras redes sociales. En Facebook nos encuentras como Revista del Consumidor MX y Profeco Oficial. En Instagram estamos como @ Revista del Consumidor MX y @ Profeco Oficial. En X, las cuentas son @ R del Consumidor y @ Profeco. Y en TikTok, síguenos como @ Profeco.
1: Procuraduría Federal del Consumidor. Medio siglo cuidando a las personas consumidoras.
4: Hoy,
1: Revista del Consumidor.
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6: Son las 11:05.

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17: Son las 11 con 31 minutos.

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1: Son las 12 en punto.

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3: Cuando hablamos de la independencia de México, solemos recordar a personajes como Miguel Hidalgo o Ignacio Allende. Sin embargo, muchas mujeres desempeñaron un papel fundamental en este movimiento histórico. Josefa Ortiz de Domínguez es quizás uno de los ejemplos más conocidos. Gracias a su valentía y compromiso, logró advertir a los insurgentes sobre el descubrimiento de la conspiración, contribuyendo al inicio de la lucha por la independencia. Reconocer la participación de las mujeres en la historia permite construir una visión más completa de nuestro pasado. La perspectiva de género nos ayuda a valorar las contribuciones de quienes durante mucho tiempo permanecieron invisibilizadas.
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2: Son las 2:03.

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3: Son las 3:04.

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4: 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Reconocer la participación de las mujeres en la historia permite construir una visión más completa de nuestro pasado. 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
0: Son las 3:33.

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0: Son las 4:05.

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7: Cuando hablamos de la independencia de México, solemos recordar a personajes como Miguel Hidalgo o Ignacio Allende. Sin embargo, muchas mujeres desempeñaron un papel fundamental en este movimiento histórico. Josefa Ortiz de Domínguez es quizás uno de los ejemplos más conocidos. 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La perspectiva de género nos ayuda a valorar las contribuciones de quienes durante mucho tiempo permanecieron invisibilizadas.
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0: El Congreso de los Ratones. Unos ratoncitos habitaban la cocina. En ella vivía una feroz gata llamada Andrómaca, quien era una excelente cazadora y estaba siempre al acecho. Los temerosos ratones no podían salir ni en la oscuridad de la noche, pues la bella Andrómaca los tenía sitiados. No queriendo vivir así, los ratoncitos se reunieron en solemne congreso. Dijo entusiasmado Pericles Ratón.
1: ¡Ya sé! ¡Atemos un cascabel al gato! Y como al andar hará sonar su collarajo, ¡sabremos por dónde anda!
2: ¡Viva Pericles! ¡Viva!
0: Gritaron todos los ratones, quienes encontraron muy pertinente el consejo de Pericles Ratón.
1: ¡Un momento! ¡Momento, momento, momento!
0: Fue entonces cuando don Hilario, escabullendo del gruyer, el ratón más viejo y sabio de todos, pidió la palabra.
1: Esa idea del cascabel me parece muy brillante. Lo digo sin desacato. Pero yo a todos pregunto, ¿quién se lo pone al gato?
0: La asamblea de ratones volteó a ver a Pericles en silencio. Esto nos enseña, amiguitos, que del dicho al hecho hay un gran trecho. Y colorín colorado, este cuento se acaba.

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A los niños en estos tiempos los mismos cuentos les gusta oír.

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2: Son las 6:30.

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0: escuche.
1: ¿Por qué?

0: ¡Qué felicidad! ¡Ahí viene mi flaminguito! ¿No es hermoso? ¿Pero con quién viene jugando?
1: Pues con mi tortuguita. ¡Ay, qué bonita! ¿Verdad?
2: Oye, tortuguita, ¿y ahora a qué jugamos?
3: Ya sé. Vamos a jugar a que me enseñabas a volar y a que yo tenía unas alitas tan bonitas como las tuyas, ¿sale?
2: ¡Sale! Y luego nos metemos en tu conchita y jugamos a la casita. ¡Ay, me encanta! ¡Sale, sale!
1: ¡Ay, los niños, ¿verdad? Siempre tan ocurrentes.
0: Sí. ¿Y viste? ¡Qué buenos amigos son! Por cierto, ¿me invitarías a tu casita? ¡Se ve tan acogedora!
1: ¡Ay, será un placer! Y aquí entre nos, me encanta verte volar. ¿Lo harías para mí?

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0: Son las 7, en punto.

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0: Muy buenos días, amiguitos, amiguitas. Qué bueno que nos acompañen en este super sábado, deseándoles lo mejor de lo mejor. Y ya sabemos que al fin llega pues uno o dos días de descanso, ¿verdad? Después de estar en la escuela, ya casi en la recta final, con exámenes, con trabajos, etcétera, etcétera. Bueno, pues nos da mucho gusto que el día de hoy estén aquí conviviendo seguramente con los hermanitos, con mamá, con papá, y pensando primero qué van a desayunar el día de hoy, y después pensando a dónde van a ir a dar una vuelta, a pasear, a disfrutar posiblemente con la lluvia. Bueno, ustedes pensarán quedarse en la casa jugando, ¿verdad? Por ejemplo, viendo la tele, escuchando el radio, bueno, haciendo alguna actividad ahí en casita. Nos da mucho gusto. Bueno, hoy te voy a platicar un cuento que se llama El sol, la lluvia y el viento, con un mensaje para ti. Érase una vez una reunión de viejos amigos, como eran el sol, el viento y la lluvia. Los tres se creían los más fuertes y poderosos, y así se lo decían los unos a los otros, con lo cual empezaron a discutir. Seguían los tres metidos en esa trifulca cuando vieron a un viajante que iba caminando en medio del bosque. Con lo cual el viento comentó: ya sé cómo podemos descubrir al más fuerte de los tres. Aquel que consiga sacarle el abrigo al viajero será el más fuerte. ¿Les parece bien? Sí, dijeron al mismo tiempo el sol y la lluvia. Vamos, comienza tú ya, que ha sido a quien se le ha ocurrido la idea, le dijo el sol al viento. El viento comenzó a soplar con toda la fuerza que tenía. Cuanto más fuerte soplaba, el hombre más se ajustaba el abrigo al cuerpo. Al cabo de un rato, se retira desesperado el viento. No pudo. ¡Vamos! Ahora te toca a ti, le dijo el sol a la lluvia. La lluvia se puso manos a la obra y empezó a caer con tanta fuerza que el pobre hombre empezó a correr y a buscar dónde cobijarse debajo de un árbol. Y ahí permaneció todo el tiempo que estuvo lloviendo. Al cabo de un par de horas, aburrida y decepcionada, la lluvia también se retiró de la competencia. Bueno, ahora es mi turno, dijo el sol, y saliendo de su escondite, él empezó a brillar con toda su fuerza y todo el esplendor. El viajero, una vez que se percató que estaba el sol, se calentó y secó la ropa, se quitó el abrigo y que crees, continuó su viaje. Así el sol demostró su fuerza.

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0: El primer teléfono celular de mano fue presentado por Motorola en 1983, aunque el primer teléfono móvil de mano estuvo disponible comercialmente en los años 80. La primera red celular automatizada comercial fue lanzada por una empresa en Japón en 1979. 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

0: Gracias, gracias,
1: Paquito. Vamos a continuar, amiguitos, con ustedes en este super sábado, deseándoles lo mejor de lo mejor. Recuerden que hay que echarle muchas ganas, entusiasmo a todo lo que hagan. Voy a platicarte que Benjamin Franklin, bueno, le apasionaba mucho la investigación y sobre todo de la energía eléctrica. Esto le llevó a prestar atención a un fenómeno que para muchos habría pasado desapercibido. Benjamin Franklin estaba volando un cometa cuando fue alcanzada por un rayo que la calcinó, lo que lo llevó al ingenioso investigador a preguntarse si sería posible atraer a los relámpagos de alguna manera. Ató una llave metálica a su cometa y siguió volándola en los días tormentosos, hasta que un 15 de junio de 1752 consiguió capturar otro rayo. La electricidad descendió por el hilo del cometa hasta llegar a la llave. Así demostró que era posible atraer a los rayos hacia estructuras de hierro, librando así otro elemento de su impacto. Un año más tarde, en 1753, empezaron a instalarse los primeros pararrayos, barras metálicas de entre 5 y 10 metros de longitud con punta de cobre o platino, materiales de gran conductividad eléctrica. Su instalación progresiva en el tejado en los Estados Unidos y más tarde en el resto del mundo. Esto ha ayudado a salvar incontables vidas y evitar incendios. Una vez atrapado el rayo, la barra metálica continuó bajo la forma de línea de conducción. Esta línea se hacía con barras metálicas o hilos de cobre. En cualquier caso, su función es llevar electricidad hacia la Tierra. Un disipador, que no es más que una prolongación de esta línea, se colocaba bajo la Tierra. Ahí, la energía eléctrica del relámpago se diluye y es absorbida sin hacer daño a nadie. Así trabaja un pararrayos. Muy bien, amiguitos, ya conocimos esta situación de Benjamin Franklin. Vamos a continuar.
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2: El inicio de la telefonía móvil en México se remonta al año 1977, cuando se solicitó a la Secretaría de Comunicaciones y Transportes una concesión para instalar, operar y explotar un sistema de radiotelefonía móvil en la Ciudad de México. 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
1: Muy buenos días, amiguitos, amiguitas, deseándoles que tengan un super sábado. Échenle ganas y entusiasmo a todo lo que hagan en este día y siempre. Sabemos que son muy estudiosos y eso nos da gusto. El día de hoy te voy a platicar la leyenda del nacimiento del sol y la luna. Antes de que hubiera día en el mundo, se reunieron los antiguos dioses. ¿Quién alumbrará el mundo?, preguntaron. Un dios arrogante que se llamaba Tecuzitlac dijo: yo me encargaré de alumbrar al mundo. Después los dioses preguntaron: ¿y a quién más? Se miraron unos a los otros y ninguno se atrevía a ofrecer para aquel oficio. Sé tú el otro que alumbre, le dijeron a Nahuitzin, que era un dios feo, humilde y callado. Y él obedeció de buena voluntad. Luego de los dos comenzaron a hacer penitencia para llegar puros al sacrificio. Después de 4 días, los dioses se reunieron alrededor del fuego. Iban a presenciar el sacrificio de Tecuzitlac y de Nahuatzin. Entonces dijeron: pues Tecuzitlac, entra tú al fuego. Y él hizo el intento de echarse, pero le dio miedo y no se atrevió. 4 veces probó, pero no pudo arrojarse. Luego los dioses dijeron: pues Nahuatzin, ahora prueba tú. Y este dios, cerrando los ojos, se arrojó al fuego. Cuando Tecuzitlac vio a Nahuatzin, se habían echado al fuego, se avergonzó de su cobardía y también se aventó. Después los dioses miraron hacia él y le dijeron: por ahí aparecerá

Huitzil hecho el sol. Y fue cierto, nadie lo podía mirar porque lastimaba los ojos, resplandecía y derramaba rayos por donde quiera. Después apareció Tecutzicalautl, hecho la luna. En el mismo orden en el que entraron en el fuego, los dioses aparecieron por el cielo, hechos sol y luna. Esta es una leyenda que habla de la creación del sol y la luna, amiguitos, según los mayas. ¡Vamos a continuar!

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7: Son las 7 con 29 minutos.
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1: Hola, amigo Ero el Amoroso. Qué vuelo tan espacial estamos dando en tu nave. Yo quisiera que me platicaras qué es una estrella.
2: ¡Buenas ondas, amigo Tortuguín! Abrocha tu cinturón, porque hoy vamos a conocer precisamente lo que es una estrella. ¡Robotín, cambio y fuera!
3: Una estrella es una bola explosiva de gas ardiente que mantiene unida por la gravedad. Nuestro Sol es una estrella.

0: cubitos de azúcar. ¿Y escuchaste, Tortuguín?
1: Ah, sí, dice que el sol es una estrella. Amigo cavernícola, ven, acércate. Ya sé lo que es una estrella.
2: ¡Ay, sí! Yo soy una estrella de Hollywood. ¡Ay, Cau Cau!
1: No, de esas estrellas no. Tú eres una estrella estrellada, cavernícola.
2: Ay, órale, vas a ver. No, mira, una estrella es algo que brilla, ¿verdad, Ero?
0: Buenas ondas, efectivamente, es una luz que se produce, ¿verdad?, en algún cuerpo. Por ejemplo, produce grandes cantidades de energía en forma de luz y calor, que brinda las condiciones perfectas

0: se los decía, yo se los decía. Ay, Cau Cau, que una estrella tiene mucha energía. Cau Cau, buenas ondas.
1: Oh, sí. Oye, amigo Robotín, ¿qué más agregas acerca de una estrella? Dinos en pocas palabras.
2: Cada uno de los cuerpos celestes que brillan en la noche con luz propia, astro, lucero o cometa, se

0: Pairolitos de Azúcar, qué interesante conocer a todo lo que hay aquí en el planeta Tierra. Amiguitos Cavernícola y Tortuguín, me da mucho gusto viajar con ustedes. ¡Buenas ondas!
1: ¡Ay! ¡Espérenme! ¡No me dejen aquí solito en la nave espacial! ¡Cau, cau! ¿Dónde se fueron? ¡Tortuguín y Eron! ¿Dónde se fueron?
2: A preparar el siguiente viaje supergaláctico.

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0: 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Manden su mensaje de voz al siguiente WhatsApp. 446-103-3355. 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

0: escuchamos en la colonia El Rocío.
1: Hola, buenas tardes, amoronautas. Saludos desde Pasito San Miguel. Y este es mi saludos.
2: Tú también, amigo amoronauta, comunícate y manda tu mensaje de voz. Amoronautas, continuamos con las aventuras galácticas de Héroe el Amoroso.
3: Atención, Héroe el Amoroso, hoy estaremos listos para descubrir pueblos mágicos y nos toca viajar hasta la Unión Americana, a un pueblo que se encuentra en Massachusetts.
4: Buenas ondas, amigos amoronautas, intégrense porque vamos a disfrutar de la vuelta al mundo en 180 segundos. Adelante, cavernícola.
5: Ay, sí. Oye, yo quiero mandar un saludo, cau, a todos mis cuates cavernícolas que ya están desayunando. Buen provecho. Y ya sabemos que mami y papi les preparan un desayuno espectacular. ¿Verdad, tortugo?
6: Así es. Porque el desayuno es el arranque del día y todos debemos estar muy bien. Así que a disfrutar de su desayuno, todo listo para irnos a conocer un pueblo mágico.
3: Abrochen su cinturón porque estamos viajando hacia un lugar que se llama Nantucket en Massachusetts. Ahí es un destino veraniego por excelencia. Recibe numerosas visitas todos los años, atraídos por los agradables paseos por sus callejuelas estrechas, rodeadas de casitas bajas y los faros que rodean la isla.
4: Buenas ondas, aterricemos ahí, donde podamos dejar la nave espacial y conocer este lugar de Massachusetts.
5: ¡Ay, mira! ¡Ay, cau, qué felicidad! Porque voy a andar en la bici. Y aquí, vénganse todos, órale, Ero y Tortuguín. Vamos a darnos un paseo en la bici. Aquí podemos sacar fotos espectaculares. ¡Ay, cau! Mira, aunque sea pequeña, esta isla, en forma de media luna, tiene una variedad de terrenos considerables, desde las dunas cercanas a la costa, o sea que es como la arena.
4: Buenas ondas, sí, las dunas son como arena, amigo cavernícola.
5: Ay, y las marismas.
6: ¿Las qué? ¿Qué dijiste, amigo cavernícola?
5: Marismas, hasta imponentes riscos que te van a llevar más allá de una imagen Héroe el Amoroso. Ay, cau.
4: Bueno, sí, amigo cavernícola, esto parece que es como hacer castillos en la playa. Así se encuentra esta costa de Massachusetts, donde muchos viajan en verano para refrescarse en las aguas de Massachusetts. ¡Qué bonito! Estamos conociendo pueblos mágicos de Estados Unidos.
5: Sí, cau, Tortuguín, vámonos, llegó el momento de regresar.
6: Espérenme, porque yo creía que eran castillos de arena y son casas hechas con arena. ¡Qué bonito se ve!

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1: Manda tu mensaje de voz.
0: Amiguitos, amiguitas, comuníquense, manden su mensaje de voz al siguiente WhatsApp 446-103-3355. Queremos escucharte.

0: buenos días a todos los RT cuates. Buenos días, Cero. Un saludo para Valeria Rodríguez Valencia, para Jimena Rodríguez Esteves y Gabriela Rodríguez Esteves de Loma de San Pedrito Peñuelas, para su abuelita Lolo. Que pasen todos muy bien. Un bonito día para todos.
1: Buenos días, RT cuates. Los saluda Jorge. Aquí andamos trabajando en el taxi. Quiero que le manden un saludo a mi hijo Jorge Noé, que me está acompañando aquí en la trabajación en el taxi. Buenos días a todos.
2: Buenos días, RT cuates. Le quiero mandar un saludo a mi papá, que aquí está. Un saludo para Jorge, por favor.
3: Buenos días, soy el papá de Franco. Saludos a Ero el Amaroso, de parte de la familia Medellín Hernández. Amor, amor, cavernícola.
4: Él es cavernícola y está en el espacio de Ero el Amoroso. Te saluda el cavernícola, que en esta ocasión te quiere invitar a que comas zanahorias. ¡Ay, sí!

porque las zanahorias, además de que hacen crunch, crunch, crunch, crunch, ahí, son ricas con su salecita, con limón y chilito. ¿Las has probado? Deliciosas las zanahorias. Pero ¿qué crees? Te tengo una buena noticia. Si tú comes zanahorias, y sobre todo crudas, fortalece los dientes y las encías. Así que comer verduras crudas como la zanahoria mejora el riego sanguíneo bucal y evita que las bacterias se adhieran a los dientes. Así que come zanahorias cuando puedas. Crunch, crunch, crunch. Ahí, cau, cau.

abróchate el cinturón y sigamos a bordo de la nave de Héroe el Amoroso.

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2: Somos amoronautas.
3: Nos encantó el cuento de las manchas del venado. Tu programa sigue siendo hermoso, se nos hace muy, muy cortito. Y saludos al rey Gran Corazón por sus consejos para las mascotas. Te queremos mucho y queremos que tu programa dure más tiempo. Saludos desde la colonia Ensueño.
4: Hola, buenos días. Le mando un saludo a todos los radioescuchas de Ero el Amoroso de RT Cuates. Y un saludo al Colegio Salesiano, al Padre Escobedo. Adiós.
5: Saludos a RT Cuates de Salesiano.
6: Hola, RT Cuates. Saludos para mi primo Tadeo y para mi primo... Mi hijo, para mi prima Sofía.

0: ¡Ay, Golitos de Azúcar, Amoronautas! ¿Todo listo para ir en nuestra gran aventura en la vuelta al mundo en 180 segundos? Prendamos los controles y vamos en nuestro viaje galáctico. ¡Amigo cavernícola!
1: ¡Ay, ay, ay! ¡Héroe amoroso! Vamos a viajar el día de hoy y estaremos muy cerca de las pirámides Caucau, ¿eh? Una zona arqueológica que está en Guatemala y se le conoce como Tikal, Tikal. Ah, y ahí aparece en la pantalla, en a donde está Robotín, para que nos explique más acerca hacia dónde vamos en esta vuelta interesante, en la vuelta al mundo en 180 segundos. Abrochemos el cinturón, Ero.
0: Buenas ondas, cavernícola, allá vamos.
2: Abrochen su cinturón porque vamos a aterrizar en el Parque Nacional Tikal, que está abierto todo el año y puedes visitarlo de 6 de la mañana a 6 de la tarde. Se encuentra en Guatemala este parque y es fantástico porque ahí vas a descubrir las pirámides de Tikal.
1: Muy bien, Ero. Ahí aterricemos donde se ve toda esa vegetación, bien buena esa vegetación. Ahí hagamos un campito para aterrizar la nave espacial. ¡Despiértate, Tortuguín! Porque vamos a aterrizar. ¿Dónde estás, Tortugo? ¡Cau, cau!
3: Estoy aquí listo para visitar esa zona tan interesante que seguramente pertenece todavía a la cultura maya. Pero allá vamos para conocer Tikal.
2: Tikal es una selva exuberante rodeada de un centro ceremonial, así que ha sido estudiada y se ha determinado que ahí hubo una gran cultura. Tikal posee una cierta magia.
0: ¡Qué bonito está aquí en Tikal! Mira, hay mucha vegetación, muchos árboles. Buenas ondas, amoronautas. ¡Vamos, cavernícola, a subir en esa pirámide!
1: ¡Ay, sí! Pero ten cuidado, porque la escalantina del templo, bueno, se puede subir, pero solamente usando una escalera de madera lateral, ¿eh? Así es que vamos para arriba de esta gran pirámide que se encuentra aquí en Tikal, Caucau.
3: Espérenme, yo también quiero subir y estar ahí para ver cómo se ve todo desde esa pirámide, que está muy interesante.
1: No, pues órale, apúrale, enano verde, y a ver si te trajiste las tortas y algún agüita, porque ya me está dando calor aquí, Caucau.
0: Pero mira, allá abajo, allá están haciendo una ceremonia.
1: Vamos a continuar en nuestro viaje galáctico, Ero.
0: Buenas ondas, vayamos a la nave. Ya conocimos Tikal en Guatemala, esa zona arqueológica. Vayamos a la gran aventura en la vuelta al mundo en 180 segundos la próxima vez.

0: ¿Les gustó el show? Ero despega en su nave espacial rumbo a su planeta amor. Pero pronto regresará con el mensaje de amor y amistad. ¡Nos escuchamos pronto! ¡Terrícolas!
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0: Maestro Don Servando Colorín, ¿de qué se va a tratar el tema de hoy?
1: Bueno, hoy vamos a aprender algo muy especial, niños. Hoy les enseñaré a pintar con la técnica del puntillismo. 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
1: 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Una pradera con grandes pinos. 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
1: El Rey Prudente. Adaptación del cuento tradicional de Asia. Había una vez un rey que vivía en un lejano país asiático. Era un hombre muy querido por todos. No era ambicioso y estaba convencido de que las guerras no servían para nada. Su lema era que su pueblo fuera feliz, tuviera trabajo y viviera en paz. Todos le consideraban un monarca justo y trabajador. Vivía con su familia en un palacio bastante sencillo y sin grandes lujos, pues no quería suscitar envidias entre sus súbditos. Cierto día, el mayordomo entró en sus aposentos para comunicarle que la mesa estaba servida. Así que bajó hasta el comedor dispuesto a devorar un delicioso plato de arroz con brotes de soya. ¡Qué bien preparaban la comida en las cocinas de palacio! Se sentó en su silla de siempre y cuando se disponía a coger los palillos para comer, se quedó observándolos y llamó a su consejero.
2: Dígame, señor, ¿en qué puedo ayudarle?
3: Llevo años utilizando estos palillos. La madera ya está muy desgastada y necesito que me traigáis otros. Quiero que habléis con el orfebre y le encarguéis unos palillos de marfil y esmeraldas para mí.
1: El consejero, un anciano bajito y huesudo, clavó su mirada profunda en el rey, quien al momento comprendió que tenía algo muy importante que decirle.
2: Majestad, le comunico que dejo mi cargo de consejero. Si es posible, busque a alguien que me sustituya antes del anochecer.
1: El rey se quedó de piedra. ¿Por qué le decía eso? ¿Solo porque le había pedido unos nuevos palillos? No entendía nada.
3: ¿Qué te sucede? ¿Por qué ya no quieres seguir trabajando para mí?
1: Preguntó el rey extrañadísimo.
2: Verá, majestad, no puedo entender a vuestra petición.
1: El rey no salía de su asombro y el fiel consejero continuó su explicación.
2: Usted me pide que cambie sus modestos palillos de madera por otros de marfil y esmeraldas. Estoy seguro de que una vez que los tengáis, querréis que el orfebre os haga una vajilla de oro. Cuando os veáis rodeado de semejante lujo, diréis que vuestras ropas no son las adecuadas para sentarse a una mesa tan elegante, y encargaréis a vuestro sastre que os haga capas de seda y zapatos de terciopelo.
1: El consejero paró para tomar aliento. Su voz llenaba el salón y el silencio entre los asistentes era absoluto. Solo se rompió cuando el rey le pidió que continuara hablando.
3: Siga, por favor.
2: Señor, uno no debe dejarse llevar por la ambición. Cuanta más riqueza tenga, más querrá. Llegará un momento en que sus caprichos no tendrán límites. Otros reyes, en el pasado, pecaron de avaricia. Siempre querían más y más, y acabaron convirtiéndose en tiranos con su pueblo. Yo no quiero que esto le suceda a vos, pues lo aprecio como rey y como amigo. Y si es así, yo no quiero estar aquí para verlo.
1: El rey comenzó a llorar emocionado. Las lágrimas resbalaban lentamente por sus redondas mejillas. Los consejos que acababa de escuchar le habían llegado al corazón.

0: Tienes toda la razón,
1: dijo con voz serena.
0: No necesito nada. Gracias por ser tan sincero conmigo.
1: El rey cogió los viejos palillos de madera y con una sonrisa dibujada en su cara, comenzó a degustar la comida. Ese día le supo más rica que nunca. La historia corrió de boca en boca por todo el reino y desde ese día, sus súbditos le bautizaron como el Rey Prudente. Con las voces de Isidro Granados y Francisco Sosa.
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1: La garza y la zorra. Adaptación de cuento popular en Argentina. En cierta ocasión, una garza y una zorra se hicieron amigas. Se llevaban tan bien que la zorra decidió invitar a su nueva compañera de aventuras a comer.
2: ¿Te gustaría almorzar conmigo mañana?

0: Prepararé algo rico para ti.
1: Claro que sí, lo pasaremos bien.
2: Al día siguiente, la garza llegó puntual a casa de su anfitriona. Su buena amiga había preparado mazamorra, un postre típico de Argentina, elaborado con maíz, azúcar, leche y canela. La zorra se acercó a la cocina, cogió la olla y virtió el contenido sobre una piedra grande y lisa. La mazamorra, que era muy líquida, se desparramó.
0: Sírvete lo que quieras, amiga. Espero que te guste.
1: Muchas gracias. Tiene un aspecto delicioso y huele fenomenal.
2: Pero la pobre garza comenzó a picar y apenas podía coger algún granito de maíz, mientras la zorra lamía la piedra con la lengua. A la garza le resultaba imposible probar la leche azucarada con el largo y afilado pico. Al final resultó que la zorra comió hasta hartarse y ella se quedó muerta de hambre. El ave, que era muy inteligente, se dio cuenta de que la zorra había querido burlarse de ella y decidió pagarle con la misma moneda. Una vez terminada la comida, se despidió sin perder en ningún momento la educación ni la compostura.
1: Muchas gracias, querida, por tu invitación. Quiero corresponderte como es debido. Ven mañana a mi casa y esta vez seré yo quien prepare algo rico para las dos.
0: Oh, sí, cuenta con ello.
1: ¿Qué te parece a la una?
0: Estupendo, allí estaré. Hasta mañana.
2: La garza esperó a que la zorra se presentara en su hogar a la hora convenida. La zorra llegó hambrienta y deseando probar el rico plato que su amiga había preparado especialmente para ella, ya que por lo visto tenía fama de ser muy buena cocinera.
1: Tengo para ti una miel deliciosa, porque sé de muy buena tinta que a los zorros os gusta mucho.
0: ¡Uy, qué bien! ¡Me encanta!
2: Se sentó a la mesa y la garza apareció con una miel espesa y dorada como ninguna. ¡Qué buena pinta tenía!
1: Sírvete toda la que quieras, amiga.
2: Pero había un problema. La garza la había metido en una botella de cuello muy largo y la zorra no podía introducir la pata en ella para comer. En cambio, la garza metió su fino pico y saboreó con placer el delicioso oro líquido que contenía. La zorra nada pudo hacer, pues se había convertido, como suele decirse, en el burlador burlado. Se había creído muy astuta, pero tuvo que aguantar la humillación de que otro animal lo fuera más que ella. Avergonzada, regresó a su casa con la tripa vacía. Con las voces de Carmen Martínez y Diana Mosqueda.
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1: Son las 8 con 58 minutos.
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1: Son las 9, en punto.
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1: Fabricante de muñecas. En la vieja Rusia vivía un fabricante de muñecas. Las hacía de madera, las pintaba de colores y les ponía grandes ojos y caras sonrientes. Un poco gruesas, un poco alegres. El fabricante acudía cada domingo a la iglesia. Luego iba al bosque para buscar madera. La quería vieja y fuerte, de raíces de árboles centenarios. A veces buscaba durante horas sin éxito. Un día frío de invierno, el maestro encontró un trozo de madera estupendo. Pesado, seco y muy viejo. Abrazó la madera como si fuera un bebé y la colocó sobre su trineo. Luego se deslizó por la gruesa nieve hasta su taller. De aquella madera el maestro talló una muñeca realmente hermosa. Y era tan bella que decidió no venderla. Se hizo tarde y al anochecer tomó la muñeca y la puso en su buró a un lado de la cama. Por las mañanas le preguntaba:
2: querida muñeca Matrioshka, ¿cómo te va?
1: Los niños del pueblo pronto conocieron a la muñeca. Pegados a la ventana, miraban a Matrioshka. Aquello hacía reír al maestro, se fijaba en los curiosos rostros y pintaba las caras de las muñecas. Al final, las muñecas tenían la cara de los niños del pueblo y los niños del pueblo eran iguales a las muñecas. Así pasó mucho tiempo. Todas las mañanas el maestro preguntaba:
2: bueno, querida muñeca Matrioshka, ¿cómo te va?
1: Y la muñeca sonreía en silencio. Pero una mañana la muñeca le contestó:
3: no muy bien,
1: dijo en voz baja.
3: Me gustaría tener un bebé.
1: El maestro se quedó con la boca abierta. Observó detenidamente a la muñeca, pero ella no dijo ni una sola palabra más. Ayer bebí demasiado vodka, pensó. En todo el día no se atrevió a decir nada más. De vez en cuando volteaba a ver a la muñeca y se preguntaba: ¿de verdad puede hablar? Pero tenía miedo de preguntarle de nuevo. Al día siguiente, el maestro había olvidado todo y cuando se levantó le preguntó otra vez:
2: bueno, querida muñeca Matrioshka, ¿cómo te va?
3: Mal,
1: contestó la muñeca.
3: Estoy muy sola, ya te lo dije ayer. Quiero tener un bebé.
1: El maestro se sentó en su cama y respiró profundo. No quedaba ninguna duda. La muñeca de madera podía hablar. Tomó valor y preguntó:
2: ¿qué has dicho?
1: Quiero tener un bebé, repitió la muñeca y suspiró profundamente.
3: Estoy tan sola.
1: El maestro nunca había tallado un bebé para una muñeca.
2: Bueno,
1: dijo tras pensarlo brevemente,
2: lo intentaré.
3: Gracias.
1: De nada, respondió el maestro.
3: Me gustaría una niña.
2: Tendrás una niña,
1: le aseguró el maestro. Fue al almacén y se encontró con un trozo de madera. Era la misma madera de la que había tallado a Matrioshka. Lo llevó a su taller, comenzó a trabajar. Por la tarde, la pequeña muñeca estaba terminada. Era igual que Matrioshka, como si fueran madre e hija. El maestro le mostró la muñeca a Matrioshka y le preguntó:
2: ¿te gustó tu bebé? Tú te llamas Matrioshka. A tu hija le pondré Trioshka. Solo le he quitado a tu nombre la primera cita.

0: lava, porque tu hija es más pequeña que tú.
1: Lo encuentro precioso,
2: contestó Matrioska.
0: ¿Ya estás contenta?
1: Sí, maestro, pero hay un problema. Mi hija tiene que estar en mi barriga.
0: ¿Cómo? Pero no puede ser,
2: dijo el maestro.
1: ¿Por qué no? Es mi hija.
0: Bien,
2: dijo el maestro.
0: Pero te dolerá un poco.
2: No importa, dijo Matrioska. Siempre duele un poco ser mamá de verdad. El maestro no sabía qué hacer. Finalmente cogió su sierra y cortó a Matrioska en dos pedazos. La vació y le dejó hueca por dentro. Luego metió a Matrioska y volvió a enroscar a Matrioska.
0: ¿Cómo te sientes ahora?,
2: preguntó el maestro.
1: Soy muy feliz,
2: dijo Matrioska.
1: Tengo a mi hija en la barriga.
2: Y se rió con gusto. A la mañana siguiente el maestro volvió a preguntar.
0: Bueno, querida muñeca Matrioska, ¿cómo te va?
1: Ay,
2: contestó Matrioska.
1: Yo soy muy feliz, pero mi niña se ha movido toda la noche. Tal vez necesite algo.
0: Vamos a ver,
2: dijo el maestro. Desenroscó a Matrioska y tomó a su hija Matrioska. La miró por todos lados y dijo:
0: todo está en orden. Tiene manos, pies, ojos, orejas, tiene una nariz y una boca. Tiene todo, y muy bien hecho. La verdad, no sé qué puede faltarle.
1: Me falta un bebé,
2: dijo de repente la pequeña muñeca con una voz fina. Al maestro solo eso le faltaba.
0: ¿Qué dices?
1: Me falta un bebé pequeñito.
0: ¡No!
1: ¡Sí!
2: El maestro no podía creerlo y se pellizcó tres veces para comprobar que no dormía.
1: De verdad, quiero tener un bebé,
2: dijo nuevamente Matrioska.
0: ¿Pero qué va a decir tu madre?,
2: dijo el maestro.
1: Se alegrará,
2: dijo Matrioska.
1: Será la abuela de mi hijo y le contará cuentos. Por favor, tálleme un bebé, uno pequeñito.
2: El maestro nunca hasta entonces había tallado un bebé para el bebé de una muñeca. Pero la muñeca Matrioska insistía tanto que al final el maestro dijo:
0: si así lo deseas, ¿quieres una niña o un niño?
1: Una niña.
2: Fue al almacén y se encontró con un trozo de madera aún más pequeño. Era la misma madera de la que había tallado a Matrioska y a Matrioska. Lo llevó a su taller y comenzó a trabajar. Por la tarde, la pequeña muñeca estaba terminada. Era igual que Matrioska y su hija Matrioska. Se veía que eran de la misma familia.
0: Tú te llamarás Oska,
2: dijo el maestro.
0: Casi como tu madre, solo le he quitado a tu nombre la primera sílaba, porque tú aún eres más pequeña. ¿Ya estás contenta?,
2: le dijo a Matrioska.
1: Sí,
2: contestó Matrioska sonriente.
1: Pero hay un problema. Mi hija tiene que estar en mi barriga.
0: ¿Cómo? Pero no puede ser,
2: dijo el maestro.
1: ¿Por qué no? Es mi hija.
0: Bien,
2: dijo el maestro.
0: Pero te dolerá un poco.
2: No importa, dijo la muñeca. Siempre duele un poco ser mamá de verdad. El maestro suspiró. Finalmente cogió su sierra y cortó a Matrioska en dos pedazos. La vació y la dejó hueca por dentro. Luego metió a Oska y volvió a enroscar a Matrioska. Después metió a Matrioska en Matrioska y la enroscó. Luego les preguntó:
0: ¿están todas contentas?
1: Sí,
2: contestó Matrioska.
1: Sí.
2: Se escuchó la voz de Matrioska desde la barriga de su madre.
1: ¡No!
2: Sonó la voz de Oska a través de la barriga de Matrioska.
3: Yo también quiero tener un bebé. ¿Por qué yo no tengo ningún bebé en mi barriga?
0: No puede ser,
2: fue lo único que pudo contestar el maestro.
3: Yo también quiero tener un bebé.
2: El maestro se preguntaba qué debía hacer, ya que nunca había tallado un bebé para el bebé del bebé de una muñeca. Oska insistió tanto que no quedó más remedio que convertir su deseo en realidad. Entre suspiros desenroscó a todas las muñecas, luego hizo un bebé pequeñito como un dedo. Era igual que su mamá Oska, como su abuela Matrioska y su bisabuela Matrioska. Pero el maestro tomó un pincel y le pintó un enorme bigote.
0: Eres hijo de Oska,
2: le dijo sonriendo.
0: Y como aún quedan dos letras, te llamarás K. Eres un hombre, y no podrás tener ningún bebé en tu barriga. ¿Me has entendido?
1: Sí,
2: lloró el muñeco con placer.
0: Mírate en el espejo para que veas tu bigote y después no vengas gritando que quieres un bebé.
2: El maestro tomó a K en sus manos y lo mantuvo frente al espejo. Luego vació la barriga de Oska y metió a su hijo K dentro. introdujo a Oscar dentro de Trioska y a Trioska dentro de Matrioska. Y rió contento. Y desde entonces la familia de muñecos viven felices. Con las voces de Raúl López Bocanegra, Laura Ramírez y los niños Diana, Manuel y Georgina.
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1: Ser ciudadano del mundo nos exige vivir en el cambio, llenar de amor nuestra tierra. Este es el don del hombre. Este es el don del

¿Pero qué pasa cuando rompemos la armonía? Se hace la bomba atómica, se acaba la vida, se rompen las cosas. 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

pero también hay que buscar y descubrir, intentar y experimentar cambios, nuevos caminos. 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
2: Son las 9:30.
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10: Muy buenos días, amigas y amigos. Nuestros encuentros en estos círculos, donde invitamos a un especialista, nos sirven para comprender la historia, el mundo en el que nos movemos y, sobre todo, para plantear nuestros proyectos de vida. Este programa, donde entrevistaremos a una personalidad del mundo vinícola en México, nos ayudará a conocer más sobre esta industria y también sobre el trabajo de un director comercial en empresas que generan empleos para miles de mexicanos. Antes de comenzar con la entrevista, como ustedes saben, hablaremos de algunos datos que nuestros compañeros investigaron para conocer mejor el tema y sobre todo entender el contexto. También hablaremos de la importancia de nuestra salud como niños y como futuros adultos. Seguimos.
11: Buenos días, soy Saúl y hoy les daré la introducción. Un director comercial es la persona encargada de hacer que una empresa venda más y gane clientes. Es como el capitán del equipo de ventas y crecimiento. Imagina una empresa que hace vino. Los agricultores cultivan uvas, la bodega produce el vino, pero alguien tiene que lograr que los restaurantes lo compren, la tienda lo venda, los turistas visiten el viñedo y que los clientes regresen. Ese alguien dirige la parte comercial. ¿Qué hace exactamente? 1. Vender más. Busca

0: maneras de aumentar los ingresos. Por ejemplo, entrar a supermercados, vender por internet, conseguir hoteles y restaurantes como clientes. Número 2. Estrategias. Decide qué productos impulsar, a qué ciudades entrar, qué precios usar y cómo competir. Número 3. Dirigir vendedores. Coordina equipos de ventas, marketing, atención a clientes y alianzas comerciales. Número 4. Entender al cliente. Analiza qué quiere la gente, qué productos gustan más y qué tendencias vienen. Número 5. Hacer crecer la marca. Ayuda a la empresa a que sea más conocida. Ejemplo con un viñedo. Un director comercial de una vinícola podría decir hacer eventos de cata, vender vino en hoteles, de abrir exportaciones a Estados Unidos o lanzar vinos premium. Habilidades importantes. Un buen director comercial suele saber de ventas, negocios, estrategia, liderazgo, números, marketing y relaciones con clientes. En una frase, el director comercial es quien convierte el producto de una empresa en negocio y crecimiento.
1: Gracias, Saúl. Ahora vayamos con Jimena con un poco de historia.
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3: Hola a todos. Muchas gracias, Evan. Mi nombre es Jimena y hoy les vengo a contar un poco de historia. El vino tiene una historia muy antigua. Las evidencias más antiguas conocidas de la producción de vino vienen de la región del Cáucaso, especialmente de Georgia, hace aproximadamente 6.000 y 8.000 años. Arqueólogos encontraron restos químicos de vino en vasijas de barro, llamadas kverbis, datas alrededor del año 6.000 a.C. Esto convierte a Georgia en el lugar más probable donde los humanos produjeron vino de manera intencional. También existen evidencias muy antiguas en Armenia, donde se halló una bodega primitiva de alrededor de 4100 a.C. Irán, con residuos de vino aún más antiguos en cerámica neolítica. Pero, ¿por qué comenzaron a hacer vino? El propósito original probablemente fue una mezcla de conservación y aprovechamiento de la uva. La fermentación ocurría naturalmente cuando las uvas se almacenaban. Uso ritual y religioso. Muchas culturas antiguas asociaban el vino con ceremonias sagradas, ofrendas y conexión espiritual. Uso social y medicinal. En la antigüedad, el vino se usaba para celebraciones, como bebida cotidiana y como medicina, porque en algunos casos era más seguro que el agua disponible. Pero, ¿cómo se expandió? Después, el vino se difundió por Mesopotamia, Egipto, Grecia e Italia. Los fenicios y después los romanos fueron fundamentales para expandir la viticultura por Europa. En la época del Imperio Romano, el vino ya era parte central de la economía, religión y la vida diaria. Mi nombre es Jimena y esto fue Historia. Ahora vayamos con Saberes y mi compañero Leonardo.
4: Cuando llegaron los españoles en el siglo XVI, trajeron vides, que son plantas de uva, porque necesitaban vino para las misas religiosas, celebraciones y para beber durante los viajes largos. Se cree que las primeras vides se plantaron alrededor de 1524. La primera gran zona vinícola fue en lo que hoy es Coahuila. Ahí nació una de las bodegas más antiguas de América, Casa Madero, fundada en 1597. Imagina que las uvas son como pequeñas fábricas de jugo. Si el jugo se queda guardado, unas levaduras naturales se comen el azúcar y lo convierten en vino. Los españoles descubrieron que en algunas partes de México hacía mucho sol. Había noches frescas y poca lluvia. Eso ayudaba muchísimo a la uva. Entonces comenzaron a sembrar viñedos. ¿Cuáles son las mejores tierras para vino en México? Hoy las regiones más importantes son Baja California. Es la más famosa. Ahí está el Valle de Guadalupe. Produce alrededor del 70% del vino mexicano. Pero ¿por qué es tan bueno? Tiene un clima parecido al Mediterráneo. Mucho sol, aire fresco del mar y tierra seca ideal para la uva. Querétaro es muy famoso por sus vinos espumosos. Eso hace que los días sean cálidos, pero las noches frías. Las uvas descansan mejor y desarrollan sabores más intensos y especiales. Coahuila tiene mucha historia y un clima seco. Guanajuato ha crecido muchísimo en vinos.

0: Moderno. ¿Cuánto representa el vino para Querétaro? El vino todavía es una parte pequeña comparada con industrias enormes como automóviles, aeronáutica y manufactura, pero para el turismo y el campo sí es muy importante. En pocas palabras, imagina que la economía de Querétaro es un pastel gigante. La mayor parte del pastel viene de fábricas, autos, aviones y tecnología. El vino sería una rebanada pequeña, pero elegante y muy famosa. Aunque no aporta la mayor cantidad de dinero del estado, sí atrae turistas, crea restaurantes, hoteles, empleos y hace famoso a Querétaro. La industria enoturística genera miles de empleos y mueve cientos de millones de pesos al año, especialmente por la ruta del queso y el vino, los viñedos, las bodas, los hoteles y los festivales. Querétaro, además, es líder nacional en vino espumoso mexicano. Vinaltura es una vinícola y viñedo mexicano ubicado en el Valle de Colón, en el estado de Querétaro. Se especializa en la producción de vinos mexicanos premium, incluyendo tintos, blancos, rosados y espumosos. El proyecto se presenta como una empresa familiar enfocada en producir vino de calidad, reflejar el terruño queretano, usar prácticas de viticultura sustentable y combinar tradición con tecnología moderna. Entre sus vinos más conocidos están los Sauvignon Blanc, Merlot, Malbec y espumosos tipo Blanc, de Blancs y Rosé. También ofrecen recorridos y experiencias en el viñedo, restaurante, catas y un club de vino. Evan, es momento de pasar a la entrevista con nuestro compañero Rodrigo.
1: Gracias, Leo.
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3: Hola, bienvenidos. Yo soy Rodrigo y hoy tenemos un invitado muy especial. Nuestro invitado es Abel Monola, ingeniero industrial y director comercial de Vinaltura, una vinícola mexicana enfocada en vinos de alta calidad y producción limitada. Desde 2018 ha trabajado en estrategias de comercialización, marketing y exportación, ayudando a posicionar el vino mexicano en distintos mercados. Además, cuenta con experiencia en calidad, auditorías y normatividad, y considera que el crecimiento del vino mexicano depende de la consistencia, la profesionalización y la confianza. Queremos entender la importancia de las personas en la comercialización de productos. Muchas gracias por acompañarnos el día de hoy. Para empezar, ¿podría contarnos cómo nació su interés por trabajar en una empresa dedicada al vino mexicano?
4: ¿Qué tal, Rodrigo? Muchas gracias por la presentación. Y pues bueno, contestando a tu pregunta, la verdad es que fue un tanto, digamos que inducido este cambio. Yo tengo el gusto de trabajar con el dueño de la bodega desde hace 14 años y el proyecto empezó justo como una idea, porque en una cena de negocios estábamos en un restaurante y el cliente vio la lista de vinos y ordenó un vino importado. Y ese vino importado, pues era vino de alta gama, un vino premium. Y en ese momento dijimos, oye, somos dos empresas mexicanas haciendo negocio, ¿por qué no brindamos con vino mexicano? Y ahí fue donde se agarra la idea de poner un viñedo para que todos los negocios que se estuvieran cerrando se festejara con un brindis por un vino producido por nosotros. Y de ahí fue como empezó toda esta historia de lo que es Vinaltura. Y poco a poco el dueño de la bodega me dijo, oye, me gustaría que te hicieras cargo de la parte comercial. Y en ese momento yo no sabía o no tenía experiencia en lo que se refiere a vinos y a ventas, ¿no? En la parte comercial. Entonces fue un buen reto. Obviamente esto me implicó tener que empezar prácticamente de cero y tomar muchos cursos de capacitación, visitar muchas bodegas, entender un poco lo que era toda la industria de la producción de vinos. Pero me di cuenta que es todo un arte y es toda una cuestión cultural y es un negocio, es una empresa que tiene injerencia en los tres sectores económicos, ¿no? Es un producto agrícola, al final, que es el sector primario, entonces no pierde la esencia y la magia de venir de la tierra. Después tienes que transformar esta materia prima, que es el trabajo de todo un año, toda una cosecha, que es la uva, en un producto terminado, que es el vino. Y me di cuenta que no solo era producir y transformar esta materia prima de la uva en una botella de vino, sino es diseñar la etiqueta, todo el packaging, aprender a contar

0: la historia. Como bien ustedes lo comentaron en su reseña introductoria, ir escogiendo los canales adecuados para ir comercializando el producto e ir encontrando, pues ahora sí que también a los clientes que entendieran todo el trabajo que hay detrás de una botella de vino, y entonces ahí ya empiezas a interactuar con el sector terciario de la economía, que es servicios y hospitalidad, ¿no? Ha sido un reto muy interesante, muy importante, pero también me ha ayudado a romper muchos paradigmas o limitaciones que yo tenía, y ahora veo cada vez que voy a un restaurante, que comparto con amigos o familia y veo una botella de vino, pues viene a mi mente todo el trabajo, pasión, dedicación y, e historia que hay detrás de una botella de vino.
1: Muchas gracias por responder mi pregunta.

0: Ángel, ¿quieres decirnos tu pregunta?
1: Sí, yo tenía la pregunta. ¿Desempeña su trabajo viajando o creando estrategias desde una oficina?
2: Bueno, realmente, como te decía, como este es un trabajo de, digamos que de largo plazo, empieza justo en una planeación desde una oficina. Tus clientes o tus competidores, o sea, el equipo al que vas a visitar. Normalmente, por ejemplo, si nos imaginamos Querétaro, ¿qué tipo de restaurantes hay en Querétaro? Si, por ejemplo, aquí en Querétaro, al estar lejos de una costa, pues va a ser, o la probabilidad de que haya un restaurante de mariscos es menor versus contra uno de tacos, barbacoa o comida que se estila aquí en el centro, ¿no? Entonces hay que empezar a estudiar justo eso y para saber qué tipo de vinos podemos ir ofreciendo o de productos, en este caso vamos a llamar así los vinos como si fueran productos, qué tipo de productos vamos a estar ofreciendo dependiendo la ciudad y el canal. ¿A qué me refiero con canal? Pues canal puede ser tienda especializada, puede ser restaurante, puede ser hotel, puede ser un servicio de catering que son como los que dan banquetes en bodas, en eventos, graduaciones, etcétera. Puede ser un wine bar o un salón de catas, ¿no? Entonces, o incluso pues empezar a llegar a supermercados, tiendas departamentales.

0: y cada uno atiende una necesidad diferente, porque, por ejemplo, cuando vas a un restaurante, pues tus necesidades en ese momento son diferentes y también influye mucho en el momento en el que vas hacia el restaurante, ¿no? No es lo mismo que vayas con tu familia a pasar un fin de semana que vayas como a festejar el 10 de mayo o a un cumpleaños o cuando vas a una cena de negocios como la que les acabo de platicar en un principio, ¿no? Tus necesidades van cambiando dependiendo la ocasión en lo que visites. Tú diseñas la estrategia en la oficina y ya viajando y estando en la instalación del cliente, en el restaurante, en la tienda departamental o en la tienda especializada, es donde dices, ok, mi estrategia va bien, de los 4 o 5 productos que voy a presentar, seguro van a quedar 3.
1: Muchísimas gracias por responder mi pregunta y por dar esos ejemplos.
0: Correcto, gracias.
1: Eva, ¿quieres decirnos tu pregunta?
2: Sí, muchas gracias, Rodrigo. Buenas noches, bienvenido. Y yo quisiera hacerle una pregunta. ¿Cuál diría usted que es el vino que más se vende? ¿El tipo de vino que más se vende?
0: Híjole, es una pregunta bastante complicada de responder. Obviamente nosotros, imagínate, tenemos 36 productos diferentes, 36 vinos diferentes. Como comentaron en la introducción, producimos blancos, rosados, espumosos, tintos, vinos de postre. Y yo te podría decir que de ahí el 40% está siendo blancos, 8% sería espumosos y un 2% vinos rosados, ¿no? Ese sería más o menos como está nuestro mix de ventas.
2: Muchas gracias. Es muy interesante todo el trabajo que implica la venta, distribución y lanzamiento de un vino. Pero muchas gracias.
0: Claro, con gusto.
1: Yo querría hacer una pregunta. ¿Qué es una estrategia y por qué es tan valiosa para las ventas?
0: Ok, una estrategia es el plan que tú vas a diseñar y digamos que es el paso a paso de cómo en la parte del vino, pues quisimos ver y dijimos, bueno, ¿quién tiene Gewürztraminer y quién tiene Riesling, que son una variedad de uvas de las que se hace vino blanco? Pues dijimos, en México realmente tienen pocos productores este tipo de uvas. Entonces empezamos a diseñar una estrategia para consolidar la marca y que esta fuera nuestra punta de lanza, ¿no? Ya después, pues vamos a tener otro tipo de vinos que nos van a ayudar a entrar en otro tipo de sector, ¿no? Aquí el tipo de producto que se requiere por el restaurante a lo mejor es comida mediterránea. Pues va a ir muy bien todo lo que sea espumosos, ¿no? Para conchas, para productos frescos. Entonces, digamos que vas escogiendo qué cartas quieres jugar o como si estuvieras jugando ajedrez, qué pieza del ajedrez vas a mover en ese momento. Y a lo mejor va a haber momentos donde decidas que entrar a un cierto canal que a lo mejor no te va a representar un gran volumen de ventas, pero vas a tener presencia en el mercado y la gente te va a estar viendo. Pero donde no tienes competencia o donde eres el único productor o tienes una característica diferenciadora, entonces esa es la importancia de una estrategia. Plantear cuál es el objetivo a conseguir cuando visitas a un cliente, qué producto quieres posicionar y al final qué beneficio quieres obtener.
1: Muchas gracias por responder mi pregunta ahí.
0: Claro que sí, Rodrigo. Y otra parte importante de la estrategia, y que eso yo también lo he aprendido con el paso del tiempo, es que las condiciones te pueden cambiar. Por ejemplo, ahorita que veíamos, hay aranceles, que se está anunciando que a lo mejor por cuestiones del mundial se van a cambiar algunas cuestiones, etcétera. Al momento que tú tienes planificado y tienes la estrategia clara, o al menos el objetivo que tienes que conseguir, pues tú puedes replantear y reaccionar rápidamente. Si no tuvieras estrategia, pues vas a cometer muchos errores. Entonces, al tener un plan y una estrategia, te ayuda a ir reaccionando rápidamente, adaptarte a los cambios y que puedas conseguir tu objetivo o puedas ir midiendo tu desempeño e ir aprendiendo en el camino para que vayas mejorando, ¿no? No es que te vuelvas, o no es que se vuelva más sencillo, sino que con el paso y el avance del tiempo te vas volviendo mejor en base justo a tu toma de decisiones basadas en tu estrategia. Deja de ser intuición para ser algo ya con conocimiento y experiencia.
1: Gracias por responder mi pregunta. Y sí, las estrategias es como la base para crear un buen negocio. Gracias. Evan, ¿quieres decirnos tu pregunta?
2: Sí, muchas gracias, Rodrigo. Escuché que mencionó los aranceles y me dio curiosidad saber cuáles son los principales obstáculos en justamente el hacer vinos.
0: Ok, esa es una muy buena pregunta. Mira, no solo para exportación, sino para también el consumo nacional. Al final no hay que perder de vista que es un alimento. Entonces, al ser considerado un alimento, debes de tener, primero, pues, tienes que ser una empresa legalmente constituida.

0: Después tienes que tener tus registros sanitarios y tus inspecciones de parte de COFEPRIS, porque lo peor que te podría pasar como industria alimenticia es que alguien se pueda enfermar, intoxicar o generar alguna alergia por consumir tu producto. Entonces, también tienes que hacer una declaratoria sobre los productos alérgenos que pueda contener tu producto. Entonces, digamos que lo más importante es saber la normatividad que debes de cumplir. Ya hay unas normas mexicanas y también cuando vas a exportar, pues saber cuáles son los requisitos. Entonces, lo más complicado es justo eso, o sea, sacar desde el registro de todos los datos que debe contener la etiqueta, que en este caso se podrían resumir en contenido neto, porcentaje de alcohol, la uva que está elaborada, el lote, dónde se produce, quién es el responsable de la distribución y elaboración del producto, un código de barras, un marbete en el caso de producto nacional y en el caso de exportación, pues un certificado justo de análisis de todas las características propias del vino. Y bueno, esos requisitos van cambiando de país en país, ¿no? Hay algunos países que son más estrictos que otros. Por ejemplo, Japón es sumamente estricto y pues yo consideraré que eso es lo más importante, sobre todo por el impacto que puedes tener con un cliente, ¿no? O sea, y nosotros lo que queremos es tener justo clientes, no consumidores. ¿Cuál sería la diferencia entre uno y otro? Pues un cliente es aquel que no solo te compra una vez, sino aparte te recomienda, está satisfecho contigo y te compra más de una vez.
1: Muchas gracias por resolver mi pregunta. Es muy interesante cómo además de proceso necesita otro tipo de registros y otras cosas para poder sacar a la venta un vino. Muchas gracias.
2: Es momento de hacer una pausa. 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
6: 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Ya sea en la oficina, en la universidad o cuando no quieres cocinar, las sopas instantáneas siempre te sacan de un apuro. Pero, ¿alguna vez has leído las letras chiquitas de su etiqueta? Antes de abrir tu próximo paquete, tienes que conocer los resultados de nuestro estudio de calidad.
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9: Llegas con cansancio y tienes poco tiempo para cocinar. ¿Se te antojó una sopa calientita, lista en unos minutos?
6: Las sopas instantáneas pueden parecer una solución práctica, rápida y económica. Por eso hay quienes las tienen en sus despensas.
9: Pero, ¿qué estamos llevando a nuestra mesa cuando elegimos una?
6: Para saberlo, en el laboratorio de Profeco se analizaron 33 sopas instantáneas y se revisó desde su información comercial hasta su aporte nutrimental. ¿Qué revisamos?
9: Primero, revisamos que la información comercial esté completa.
6: Verificamos que las sopas incluyeran los requisitos de etiquetado como denominación, responsable del producto, contenido neto, lista de ingredientes, alérgenos, instrucciones de uso, lote y fecha de caducidad o consumo preferente.
9: También revisamos que, si es el caso, los productos exhiban los sellos de advertencia de exceso de algún componente crítico para la salud.
6: Por cada 100 gramos de producto se determinó la cantidad de proteína, grasa, carbohidratos, agua y aporte energético.
9: Una prueba fundamental: determinar el contenido de sodio. Esto, debido a que su ingesta debe ser controlada para prevenir riesgos en la salud cardiovascular.
6: ¿Qué encontramos?
9: Todas las sopas analizadas tienen al menos dos sellos negros de advertencia. Uno por exceso de grasas saturadas y otro por exceso de sodio.
6: ¡Ojo con esto!
9: Un vaso estándar de sopa instantánea de entre 64 y 68 gramos, ya preparado, contiene por lo general más del límite de sodio recomendado por la Organización Mundial de la Salud.
6: Además, su aporte energético, que está relacionado con la cantidad de grasa, es de alrededor de 300 kilocalorías.
9: Más de los resultados. Ramen Express by Chef Wu, sopa de ramen vegetariana, declara 85 gramos de contenido neto, pero no llegó ni a los 80.
6: Seis productos no presentan completa su información comercial.
9: Algunos tienen mayor cantidad de grasa de la indicada en su etiqueta. Dos son de la marca Nama, uno de Maruchan, pasta rápida yakisoba.

0: Nova y otro de Nissin Pasta UFO Fuego.
1: También encontramos un producto que declara cero azúcares añadidos, pero en su lista de ingredientes dice dextrosa, ramen express by Chef Wu, fideos instantáneos calientes y picantes.
0: Ahora seguro te preguntarás, ¿qué hago si me gusta consumir estas sopas?
1: Sabemos que una sopa instantánea puede sacarnos de un apuro y disfrutarla de vez en cuando no significa que estemos haciendo algo mal.
0: La clave está en no convertirla en nuestra comida de todos los días. Si tienes un poco más de tiempo, una sopa casera es una buena alternativa para ahorrar y mejorar su valor nutrimental, por ejemplo, con vegetales, queso o pollo.
1: Y antes de terminar, vamos a derribar un mito. ¿Las sopas instantáneas son de plástico?
2: Se ha pensado durante muchos años que son productos que son de plástico o que es un producto que se queda pegado alrededor del intestino por varios días. Esto no es cierto. Finalmente son productos que están compuestos principalmente por carbohidratos, pero también tienen un porcentaje de proteínas y de grasa. Nuestro organismo es tan sabio que tiene las sustancias necesarias como enzimas o ácidos gástricos para poder digerir completamente la muestra y se va a procesar como cualquier otro alimento.
1: Porque cuando conoces lo que consumes, puedes tomar mejores decisiones.
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0: Síguenos en nuestras redes sociales. En Facebook nos encuentras como Revista del Consumidor MX y Profeco Oficial. En Instagram estamos como arroba Revista del Consumidor MX y arroba Profeco Oficial. En X, las cuentas son arroba R del Consumidor y arroba Profeco. Y en TikTok, síguenos como arroba Profeco.
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5: 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Son las 9:59.
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9: Leonardo, ¿quieres decirnos tu pregunta?
10: Perdón. Sí, así es, Rodrigo. Mire, ahorita que estamos con lo de las estrategias, me gustaría preguntarle, ¿cuál ha sido una de las estrategias que usted ha implementado y que mejor ha resultado para Vinaltura?
11: Claro, mira, yo creo que la estrategia más importante que hemos logrado desarrollar es transmitir un carácter diferenciador que tenemos respecto a otros productores. El cual radica en el uso de la tecnología, pequeñas vinificaciones. Nosotros siempre mencionamos que, por ejemplo, no aspiramos a ser una marca de volumen y también dar contextos, ¿no? O sea, el contexto te puede marcar una gran diferencia, ¿no? Y contexto me refiero en, por ejemplo, una marca de volumen, y acá en México tenemos marcas, pues digamos, o los actores grandes, y ellos producen millones de botellas. Nosotros estamos en miles de botellas, ¿no? Entonces, desde ahí, o sea, ni cuando estemos en al 100% de la capacidad que podemos producir, al día de hoy todavía no lo logramos porque, pues, esto es un negocio de varias etapas y la planta, una vez que tú la pones dentro de la tierra, no da producción inmediato, ¿no? No es como las palomitas que, pues, echas el grano y luego en 5 minutos ya las tienes. Aquí tienes que esperar, como decíamos, una vez que la plantas, 5 años para que te dé la primera producción. Pero contestando concreto, la estrategia que mejor nos ha funcionado es maridajes divertidos, quitarle todo este snob y toda esta cuestión ceremonial y aspiracional al vino, que no solo tiene que ser para celebraciones, sino que tiene que ser parte de nuestra vida diaria. Y vino mexicano, pues, marida bien con comida mexicana. Entonces van a ver que nuestras fichas técnicas, en nuestros maridajes, en nuestras notas de cata, pues difícilmente vamos a poner, toma este vino con un magre de pato. Pues aquí en México no estamos tan acostumbrados a comer magre de pato, pero sí te vamos a decir, marida este vino con unos tacos al pastor. En exportación, pues nuestra estrategia es encontrar a restaurantes mexicanos, y no solo los clásicos, ¿no? Sino estos restaurantes mexicanos de alta gama, premium, que tienen estrellas Michelin, por ejemplo, o están dentro del reconocimiento de los 50 best restaurantes, ir a tocar la puerta de ellos, presentarles que tenemos vino mexicano y que está disponible en las ciudades donde ellos se encuentran. Y eso es un diferenciador, pues, porque justo lo que acabo de decir, ¿no? No me imagino a un francés

0: es maridando su comida o sus platillos con un vino australiano, por ejemplo. No me imagino a un español maridando una paella con un vino italiano.
1: Muchas gracias por responder la pregunta. Y fíjese que en tu respuesta me surgió una pequeña pregunta. Por ejemplo, maridaje se refiere a la combinación de vino con una comida específica.
0: Correcto. Maridaje viene del término francés de mariage o matrimonio. Entonces vas a combinar comida con alguna bebida, ¿no? Y el maridaje puede ser desde lo que decíamos, unos tacos de canasta y un refresco o un agua de sabor, hasta estas combinaciones que estamos diciendo, ¿no? De alimentos con a lo mejor un vino espumoso. Va a haber alimentos que por su consistencia, por su temperatura, por el método de elaboración, pues a lo mejor vaya mejor con un vino tinto y va a haber otros que a lo mejor van a ir mejor con un vino espumoso, etcétera. Entonces ahí es lo que tienes que ir revisando. Y es como todo, o sea, imagínate una comida muy picante, si le pones algo sumamente ácido, pues esa sensación todavía de picante te la va a incrementar. Entonces tienes que ir buscando un equilibrio entre los dos. Y ficha técnica son estas, como cuando vas al cine y quieres saber de qué se trata la película, que ahí viene la sinopsis y viene el resumen de lo que es la película, pues más o menos eso es lo que nosotros, es como el tráiler, ¿no? De lo que nosotros decimos. En la ficha técnica viene el vino que del que se trata, la región, cuándo se cosechó, las notas de cata, que las notas de cata vienen siendo en vista, cómo se ve el vino, olfato, qué aromas tiene ese vino, en gusto, qué es lo que podrías encontrar cuando una vez que lo pruebas. Eso es lo que vendría siendo una ficha técnica, ¿no?
1: Sí, muchas gracias por responder mis preguntas. Y creo que, por ejemplo, ese es un programa que desde mi punto de vista está siendo muy interesante, porque no solo estamos hablando del vino, sino también, por ejemplo, aprendemos nuevos términos como es el maridaje, y usted nos está dando una perspectiva más amplia de lo que es la cultura vinícola, y también sobre las estrategias, la explicación que usted dio sobre las estrategias que usted utiliza, me pareció muy buena explicación, porque pues sí nos da un punto de vista muy amplio de lo que usted hace de su labor en Vinaltura. La verdad aprecio mucho su labor y para mí es muy interesante tenerlo el día de hoy como entrevistado y con un tema igual muy interesante. Muchas gracias por estar aquí con nosotros compartiendo un poco de todo lo que usted sabe y claro, regalando un poco de su tiempo.
0: No, hombre, con gusto, Leonardo, y pues sí, digo, si te das cuenta, a mí es un tema sumamente apasionante y lo acabas de mencionar hace poco, ¿no? Es cultura. Al final de cuentas, no solo es un proceso de elaboración, sino es toda una cuestión cultural y que transmites la identidad, el terruño, el clima. Y pues para mí la verdad es que cuando yo viajo, tengo, dijera el tío Ben, un gran poder implica una gran responsabilidad, ¿no? De Spider-Man. Entonces, cuando yo estoy en una expo, por ejemplo, en Tokio, en Estados Unidos, en Alemania, aquí mismo, en diferentes ciudades en el país, y estoy platicándole a un cliente, tanto un cliente que va a vender nuestros productos a su vez a sus clientes, o un cliente final, que es, por ejemplo, al que recibimos en el viñedo, o el que nos compra directo en la página web, o así en un festival, pues la responsabilidad o el poder que tengo en ese momento de transmitir toda la información, pues implica una responsabilidad, porque yo veo que traigo detrás de mí el trabajo de todos mis compañeros. Entonces, pues digamos que en ese momento, pues quizá somos uno o dos personas los visibles, pero detrás de nosotros hay muchas familias. Entonces, y cuando llegan y ven fotos como la que tenemos ahí, ahorita que estamos viendo la presentación del viñedo, pues también tenemos una belleza natural, que creo que eso es lo que hace único y repetible a cada vino.
1: Y cuando se va a vender, pues como usted dijo, dos o tres personas representan a todas las manos que lograron que esas botellas de vino se estén vendiendo, porque sí transmite mucho y es de ese tipo de alimentos que ha trascendido y se ha vuelto como un sello, una carta de presentación para muchas gastronomías y muchas naciones, en este caso, por ejemplo, México, también está España.
0: Así es, y que después veas su cara de asombro, su cara de satisfacción, y que después digan, oye, ¿puedo visitarlos? Si el que ya planeen el visitar nuestro lugar, entonces pues dices, claro, estamos haciendo o vamos en la dirección correcta, que ya no solo es el interés de querer comprar y consumir el producto en ese momento, sino es dónde los puedo ir a visitar, doble o triplemente satisfactorio eso.
1: Sí, muchas gracias.

0: Yo quería hacerle una pregunta. Nos preocupa mucho el medio ambiente. ¿La tierra puede producir uvas durante muchos años o deben tomarse medidas para evitar que se desgaste?
1: Mira, lo platicábamos hace rato, Rodrigo. La verdad es que depende mucho de la finalidad o el tipo de producción que tú hagas. Cualquier cultivo agrícola que sea de uso intensivo o monocultivo va a empobrecer la tierra, definitivamente. Entre más industrializado sea el proceso, más agroquímicos va a necesitar, más pesticidas, más tratamiento, por así decirlo, porque pues sí, al estar extrayendo constantemente nutrientes y recursos de la tierra, y sobre todo si es intensivamente, pues si la vas a erosionar y la vas a empobrecer. Nosotros, pues digamos que, ¿qué es lo que buscamos? Pues justo ser un proyecto transgeneracional. Entonces, a diferencia de un sembradío, por ejemplo, es el maíz, es el frijol. Imagínense, es todo aquel cultivo que tú tienes que colocar una semilla y tiene que germinar. Y ya una vez que dio fruto, cosechas. Y para que vuelva a producir, tienes que poner otra vez una semilla. Y una plantación, su nombre lo dice, plantas una vez y ya después es cíclico y año con año vas a tener cosecha. O hay veces que incluso hasta dos cosechas por año. Ejemplos de plantaciones, la naranja, el mango, el plátano, la uva misma, el café. Esa es la diferencia entre una siembra y entre una plantación. ¿Qué buscamos nosotros? Pues sí, el uso racional de los recursos. También estamos buscando el uso cada vez que se use menos el tractor. Entonces tenemos ganado, tenemos unas vaquitas, que la intención es que las vacas vayan. Nosotros le decimos que es nuestro equipo de jardinería, vacas, borreguitos, patos, que vayan comiendo toda la hierba, la vegetación que va saliendo entre los surcos, entre cada línea de viñedo, y al momento de estar comiendo, pues también van removiendo la tierra. O sea, con sus pies, con sus patitas, van removiendo el suelo y al mismo tiempo lo van abonando, porque pues sus excreciones pues van abonando naturalmente el viñedo, ¿no? Entonces, sabemos que estamos modificando el entorno, pero pues queremos que esta modificación sea lo menos invasiva. También procuramos que todos los recursos o subproductos que se van generando de las uvas, pues se va haciendo alguna composta ya una vez que las procesamos y se va integrando a la tierra.
0: Muchas gracias por responder mi pregunta.
1: Claro que sí, Rodrigo. Y otra cosa importante, o sea, una planta al final requiere mucho.

0: cuidado. Y si la sabemos cuidar bien, una planta de vid o de uva, que es como se le dice de vid, en producción con uva de calidad te puede durar 40, 50 años, ¿no? Entonces, si la sabes cuidar y haces un buen manejo del viñedo.
1: Jimena, ¿quieres decirnos tu pregunta?
2: Sí, Rodrigo, gracias. Muy buenas tardes. Mi nombre es Jimena y yo le quisiera hacer algunas preguntas. Bueno, mi primera pregunta sería, ¿qué va a hacer su empresa con el mundial o cómo lo van a utilizar para mejorar sus ventas?
0: Justo trabajar muy de la mano con los restaurantes en estas ciudades sede donde van a recibir a los turistas para ofrecer una experiencia inolvidable, ¿no? O sea, son pocos, o todavía nos llega a pasar, por ejemplo, en destinos turísticos como Los Cabos o Cancún, que los extranjeros piensan en México y piensan en tacos, en mariachi, en tequila, en mezcal, pero no saben que se produce vino aquí en México. Y cuando llegan a probar un vino, y un vino de calidad como el de nosotros, se sorprenden por la calidad que tenemos. Y cuando lo prueban con tacos, pues le decimos, no, pues ahora pruébalo con tacos, ¿no? No solo con lo tradicional. Se sorprenden. Entonces, pues es parte de la estrategia que estamos haciendo, ¿no? De esta comida callejera o lo típico que puedes encontrar en un estadio, también maridarlo con vino. Y en los restaurantes de alta gama, pues que esté dentro del menú degustación algunas de nuestras etiquetas para poder elevar esta experiencia que ya tiene diseñada en los clientes que son de nosotros, ¿no? Como los restaurantes.
2: Muchísimas gracias por responder mi pregunta. Es muy interesante la idea de ventas para este evento tan importante aquí en México. Mi segunda pregunta sería, sabemos que este es un tema complicado para los niños, pero nos gustaría saber quién regula el consumo de alcohol y con qué requisitos debe cumplir una empresa para vender el vino.
0: Sí, bueno, mira, muy, muy importante. Aquí siempre hay una normatividad que hay que cumplir. Digamos que se fomenta el consumo responsable. No hay alguien que esté vigilando el consumo responsable del vino. Nosotros, por ejemplo, como protocolo dentro del viñedo, cada vez que nos visita alguien, se le ofrece agua y aunque no nos la esté pidiendo, siempre lo estamos hidratando, porque es parte del consumo responsable. Aquí nosotros siempre sugerimos que por cada sorbo o cada copa de vino que tomes, pues también la misma medida de agua, ¿no? Es decir, si doy un sorbo de vino, pues debo dar un sorbo de agua. Si me acabo una copa de vino, me tengo que acabar un vaso de agua. Y así para estar en el consumo responsable. Como cualquier cosa, todo en exceso es malo. Aquí la clave va a ser que cada quien pueda tener autorregulación y autocontrol. Que si se hace, pues fomentar o las leyendas precautorias de evitar el exceso, que eso está en las etiquetas. Seguir protocolos, pues como comentábamos, ¿no? O sea, si alguien nos visita, por ejemplo, pues sí, tenemos y vemos que no está en condiciones adecuadas, pues mejor solicitarle un taxi, etcétera, ¿no? Como niños, pues también, pues ahí sí hay una normatividad, incluso también está en las etiquetas, que está prohibida la venta a menores de edad. Pero algo que sí hemos observado es que a diferencia de, por ejemplo, otro tipo de bebidas alcohólicas, pues lo que decíamos, el vino se vuelve algo más cultural, ¿no? Y siempre el consumo con alimentos, en familia, en amigos, compartiendo la mesa es muy diferente a, por ejemplo, en un bar, en un club nocturno, donde pues precisamente ahí la finalidad es otra. No sé si con eso contesté tu pregunta, Jimé.
2: Muchísimas gracias por responder mis preguntas. En verdad es muy interesante lo que nos comenta. Y yo creo que mi última pregunta sería, ¿qué mensaje le gustaría compartir con nuestro público en general?
0: Claro que sí, Jimé. Pues como yo les decía, cuando vean una etiqueta de vino, cuando vean una botella de vino en un restaurante, en una tienda especializada, en el supermercado, traten de preguntarse qué hay detrás de esa botella de vino, de dónde viene, qué manos intervinieron en su proceso, qué es lo que les transmite en ese momento esa botella de vino. Y yo cada vez estoy más convencido. Hay un dicho que comentan que el vino es el único arte que se puede beber. Y justo platicado con mi hijo de qué es el arte, ¿no? Y deducimos que el arte es cualquier representación o cualquier actividad que te genere algo, ¿no? Que te genere una emoción, alegría, asombro. En algunos casos hay también arte que te genera tristeza. Pues bueno, en el caso del vino creo que siempre pues, te va a generar esto, ¿no? Interés,

0: atracción, hay etiquetas muy llamativas, toda la historia que hay detrás de una botella. Y sí les invitaría a que cada vez que piensen en vino, decidan por vino mexicano, y si es cretano, mucho mejor, no se van a equivocar. Van a ver que también los invito a que nos visiten ahí en Vinaltura, tenemos vistas espectaculares, no se van a no los vamos a defraudar.
1: Muchas gracias.
0: Gracias a ti, Jimena.
2: Muchas gracias, ingeniero Abel Monola, por compartir su experiencia y enseñarnos más sobre su trabajo. Aprendimos muchas cosas interesantes y esperamos que nuestro público también haya aprendido mucho. Gracias a todos por acompañarnos. Ahora seguimos con la sección Nuestra Salud por Ángel. Adelante.
3: Nuestra salud.
4: Hola, mi nombre es Ángel y hoy voy a contarles sobre nuestra salud. Los adultos pueden tomar bebidas con alcohol porque su cuerpo y su cerebro ya terminó de desarrollarse. Los niños adolescentes todavía están creciendo. Su cerebro aprende muy rápido, sus emociones cambian y su cuerpo sigue formándose. El alcohol puede afectar la memoria, el aprendizaje, la concentración y las decisiones. Por eso existen reglas y leyes que dicen que los niños no pueden tomar alcohol. ¿Por qué debe ser moderado? Porque el consumo excesivo de alcohol puede hacer daño al cuerpo. Tomar en exceso puede afectar el hígado, el corazón, el sueño, las emociones y la manera de pensar. Además, una persona puede tomar malas decisiones si pierde el control. Por eso, los adultos responsables aprenden que no se trata de tomar mucho, sino saber cuándo, cuánto y cómo. Relación con la educación. La educación ayuda a las personas a entender cómo cuidar su salud, tomar decisiones responsables, respetar reglas y aprender hábitos sanos. Así como aprendemos a comer balanceado, a hacer ejercicio y a dormir bien, también aprendemos a que el alcohol requiere responsabilidad y madurez. El cuerpo es una máquina que todavía se está construyendo cuando eres niño. Tu cerebro está creciendo, tus ideas se forman y aparecen cosas nuevas todos los días. Por eso necesitas cuidar mucho tu cuerpo para crecer fuerte y sano. Eso ha sido todo de mi parte. Voy con mi compañero Evan.
5: Gracias, Ángel.

0: Ahora pasaremos con Saúl a Amigos del Planeta.
1: Amigos del Planeta.
2: Buenos días, soy Saúl y hoy les daré Amigos del Planeta. Consumir con responsabilidad. Cuando las personas consumen demasiado de algo, las empresas necesitan producir más y más. Eso puede hacer que se use mucha más agua, se cansen los campos y la tierra pierda nutrientes con el tiempo. Los viñedos pueden vivir muchos años, pero necesitan descanso y cuidado. Una planta de vid bien cuidada puede producir uvas durante 25 a 50 años, y algunas viven incluso más de 100 años, pero si la tierra se explota demasiado, produce menos, las plantas se debilitan y el ambiente puede dañarse. Imagina que compras muchos jugos y dejas que se echen a perder en el refrigerador. Entonces tu mamá tiene que comprar más, la tienda pide más, la fábrica produce más y se usan más frutas, cajas, agua y energía. Si mucha gente desperdicia cosas, el planeta tiene que usar más recursos. Por eso es importante comprar solo lo necesario, cuidar los alimentos y no desperdiciar.
0: Hoy aprendimos que detrás de una botella de vino existe historia, agricultura, ciencia, estrategia comercial y también responsabilidad. Comprendimos la importancia de cuidar nuestra salud, que es mejor que los adultos consuman con moderación y proteger la tierra para las futuras generaciones. Gracias por acompañarnos, por compartir este espacio y por seguir aprendiendo con nosotros. Somos los niños Creamos.
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9: Cuando hablamos de la independencia de México, solemos recordar a personajes como Miguel Hidalgo o Ignacio Allende. 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
16: Son las 10, con 30 minutos.
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19: ¿Qué tal? ¿Cómo les va? Muy buen día. Bienvenidas, bienvenidos a una emisión más de Punto de Calma, este espacio donde hablamos de las emociones, de cómo funciona nuestro cerebro y temas relacionados. Mi nombre es Sergio Olvera León, transmitiendo en vivo este último programa de septiembre 2026 y el primero de la estación de otoño. Recuerden, eso lo veíamos en primaria, en secundaria, el ritmo de las estaciones, y estamos en el equinoccio de otoño, que es esta parte del año donde el día y la noche en principio serían iguales, de ahí al equinoccio, equinoccio igual noche del día, y es como la mitad del camino entre la parte de los solsticios, solsticio de invierno y solsticio de primavera, y el equinoccio de otoño y de verano. Entonces, a partir de julio, que fue el solsticio de verano, los días se van acortando hasta llegar al solsticio de invierno, donde a partir de entonces los días se volverán más largos hasta una vez más el solsticio de verano, que es por allá de los veintitantos de junio. ¿Por qué hablo de estos elementos? Porque estamos perdiendo aceleradamente contacto con la naturaleza por muchas circunstancias. Las estrellas en Querétaro ya no se ven. Yo recuerdo, siendo pequeño, nunca vi la Vía Láctea aquí en la ciudad. Claro que la conozco de cuando he salido al campo, no muy lejos, por ejemplo, a Mealco, en algunas ocasiones que he ido de campamento ahí, pues ahí sí conozco esto que le llaman el Camino de Santiago o la Vía Láctea. Pero aquí en ciudad nunca lo he visto, excepto una ocasión hace muchos años donde hubo un apagón generalizado en el Bajío. Estaba yo en la calle caminando, se fue la luz, alcé mis ojos al cielo y

y dije, wow, vi el Camino de Santiago. Entonces dije, ah, caray, se ha de haber ido la luz en muchos lugares. Y el apagón fue masivo hace ya muchos, muchos años. Pero repito, ya por la contaminación lumínica en la noche, muy pocas estrellas se pueden ver, ya para nada las que veía cuando yo era pequeño. Y eso es grave, hay muchos estudios. Un día voy a dedicar algunos programas a esto, a cómo el contacto con la naturaleza nos recupera muchas de nuestras facultades, bueno, algunas de ellas, de las que vamos a hablar hoy. Hoy vamos a hablar del aburrimiento. Y una pregunta a quienes nos escuchan: ¿hace cuánto que usted no se aburre? ¿O cuál es la ocasión más reciente en que pudo haber dicho, estoy aburrido? Esto en el mismo tenor de estos asuntos de la OCDE. No lo he leído en tiempos recientes, pero cuando fue el confinamiento a causa del COVID-19, leí muchos artículos en los meses de julio a agosto hablando del aburrimiento, y me llegó como un flashazo cuando salgo en la mañana a hacer ejercicio. No cargo ningún teléfono, ningún dispositivo, y trato de ir sin audífonos, sin nada, a la calle. Y me acordé de esto, ahorita que se ha hablado tanto de que estudiantes, pero le echamos la culpa mucho a los jóvenes de que están perdiendo facultades, ¿no? Esto es algo generalizado. Ese va a ser nuestro tema de hoy. Gracias a Viridiana Ramírez, que nos prepara, como siempre, la cápsula musical. Y gracias también a Alma Torres, que está aquí acompañándonos en la cabina de controles. Quiere comunicar aquí a la producción, 442-786-0281, teléfono para mensajes, 442-238-5111, teléfono en cabina. Ya lo sabe, RTQ Radio, transmitiendo, es una emisora pública junto con Radio Universidad Autónoma de Querétaro, los dos que existen aquí en la ciudad. Radio pública esta que junto con los podcasts está retomando bastante, porque van bastante audiencia, porque son emisiones culturales, son que no están, estamos buscando el rating. Afortunadamente por eso tenemos un apoyo gubernamental para que podamos hablar pues con más calma, sin la presión de las pausas musicales y demás, pues de estos temas que son importantes. Repito, esto además de ser un privilegio, siempre será una gran responsabilidad estar aquí en una emisora de la radio pública. Entonces, repito, en aquellos ayeres que pues también se cancelaron estas emisiones en vivo aquí en RTQ Radio por la pandemia y demás, hubo un tiempo en que no pudimos estar por acá. Pues ya saben, empezamos a volver de a poco, pero pues sí, ya nos tocó esto. Y en aquellos ayeres, yo recuerdo, repito, en los meses de julio y agosto, que la gente empezaba a salir, pero decían, recordemos la sana distancia, quédese en casa, todo este temor que teníamos. Yo veía las calles como si fueran las 2 de la madrugada, pero eran las 2 de la tarde. Recuerdo haber escuchado mis pasos a las 2 de la tarde aquí en las calles del centro de Querétaro cuando este confinamiento. Y recuerdo estos textos que hablaban mucho allá en 2020 de el aburrimiento, porque las personas decían, al mismo tiempo que estamos hiperconectados con las pantallas, también nos aburrimos. Y hubo varios filósofos, sociólogos y demás que estudiaron un poco este fenómeno. Entonces yo leí varios textos del aburrimiento, y este tema no ha sido tratado solo en ese periodo de la historia. Hay varios filósofos como Heidegger, como Kierkegaard, que se ocuparon del tema del tedio. Yo recuerdo que siendo pequeño, que había personas adultas mayores que utilizaban mucho los refranes que decían, la ociosidad es la madre de todos los vicios. Yo no entendía bien de qué se trataba esto, quién es esa madre, dónde está, quiénes son esos sus hijos, los vicios, pero a mí se me quedó grabado esto. Ya más adelante en el tiempo, a personas que no tenían un empleo formal, recuerdo varias que irónicamente le comentaban,

esas tonterías que piensas, es que tienes mucho tiempo libre, ¿verdad? Entonces, la imaginación se desborda cuando la gente tiene tiempo de pensar. Y ya lo saben, cada vez más los únicos que aparentemente tienen tiempo de hacer una pausa y reflexionar, pues son las personas con mayores recursos económicos. Y si alguien quiere leer un poco más acerca de esto, pues le recomiendo los textos de Marina Bunzailen, profesora de filología francesa y literatura, pues que es uno de sus hilos conductores. Esta doctora Marina Bunzailen es catedrática de la Universidad de Bard en Nueva York y pues básicamente habla de esto, de cuánto tiempo tenemos para pensar. Pero bueno, no solo ella. Repito, Heidegger, Kierkegaard hablaban de el tedio, no hay nada que hacer. O sea, ellos lo llamaban así como el tedio, le podemos llamar aburrimiento. No necesariamente es la flojera, el tedio es como si tener energía, pero ¿qué hago? No tengo algo que hacer. Antes, repito, esto era como una facultad, pero ahorita podríamos decir que es un privilegio que tenían niñas y niños o personas desquehaceradas, personas sin qué hacer, pues se aburrían. Este fenómeno del aburrimiento también puede ser descrito con lo de la melancolía. Hay varias descripciones de esto. Sin embargo, los estudios más recientes acerca de este comportamiento dicen que el tedio, el aburrimiento es necesario, al grado que hay un investigador español de nombre Alberto Sánchez Rojo. Alberto Sánchez Rojo, ha propuesto tratar el aburrimiento, vean, nada más, como una competencia educativa. No me gusta mucho usar estas frases de las competencias, porque la competencia implica un enfrentamiento entre unos y otros, y quien sea más competente, esto es, quien sea más competitivo, va a ganar. Pero bueno, creo que entendemos la frase, que debería de estar al nivel de la lectura y de la enseñanza de las matemáticas. Repito, Alberto Sánchez Rojo, un estudioso español, propone tratar al aburrimiento como una competencia educativa. Aburrirse, dice este investigador, ayuda a crear personas independientes, capaces de entender los textos, así como a crear una fuerte subjetividad, un yo crítico que comprende mejor el mundo, porque sabe que puede alejarse de él. Vaya cosa. O sea, esto, repito, no son textos actuales, pero con todo esto de la prueba PISA, y he leído más textos de España que mexicanos. He leído unos cuantos, pero no sé, como que los mexicanos, los textos, que seguro los hay, pero no tienen esta difusión, como la preocupación que ha ocasionado los resultados de la prueba PISA en España. No se han hablado mucho acá, pero por ejemplo en España es de los países que más usa la inteligencia artificial, y en Latinoamérica, Colombia, que ha sucedido que son de los que peores resultados tuvieron en la prueba PISA. Pero repito, acá están hablando de España. Entonces, ¿qué está pasando? Estamos usando muy bien la IA, estamos creando una sociedad digital, y ¿qué pasa? Que los niveles de comprensión lectora y por ende de matemáticas y ciencia, porque si no entendemos bien un problema, no importa sea de matemáticas, de ciencia, de el tema que sea, si no entendemos lo que estamos leyendo, si no entendemos qué nos pide lo que estamos leyendo, pues difícilmente vamos a poder puntear en otras cosas. Pero yo recordé estos textos del aburrimiento. Repito, estar en contacto con la naturaleza, voy a correr, trato de correr en lugares que estén arbolados, a veces me voy por ahí a carretas o al parque de Álamos. Pues estar en contacto con la naturaleza nos despierta la creatividad. Y repito, en esta semana recordé los textos del aburrimiento, y pues ahí están. Alberto Sánchez Trejo habla de esto, es un investigador español. No he leído realmente sus artículos, lo estuve buscando y no los encontré, pero sí bastantes textos, al menos 4 o 5. Pues busquen Alberto Sánchez Rojo aburrimiento en un buscador. Y ya saben, la Google...

primero que nos presenta es una visión con la IA. Y lo bueno es que ahí nos redirecciona a los artículos. Entonces, si buscan este investigador español, afortunadamente está en español. Lo malo es que la mayoría de las páginas hay que pagar por ellas y es bueno. Pero sí recuerdo haberlos leído hace tiempo. Pero repito, de esto del aburrimiento se han ocupado filósofos. Kierkegaard, por ejemplo, decía, este filósofo danés, decía, hay que tener mucho cuidado con el aburrimiento. Como cada vez hay más máquinas, pues las personas cada vez tendrán menos trabajo que hacer. Si tienen menos trabajo que hacer, se van a aburrir. Y si se van a aburrir, pues toda nuestra sociedad pues se va a descomponer. Entonces, ¿qué hay que hacer para combatir este aburrimiento? Decía Kierkegaard. Pues hay que rotar los trabajos. Si alguien era campesino, solamente a la fábrica. Si antes ibas a la fábrica, ahora vete al campo, de manera tal que haya esta rotación de actividades para que las personas no se aburran. Incluso no se sabe si en serio o en broma, pero sí lo decía Kierkegaard y creo que en ocasiones podría estar de acuerdo con él. También habría que rotar los matrimonios. Es otro tema, pero no estaría mal que los matrimonios fueran contratos civiles de un cierto tiempo. Si las personas no hacen algo o lo quieren renovar, pues se renovaría automáticamente. Y si no, pues quitar esto de los divorcios y demás, que en general son muy lamentables, muy tristes, muy de peleas. Son raros los divorcios son en buenos términos. Entonces, pues creo que no sería algo mal. Estoy hablando de la parte civil, obviamente no de las partes religiosas. Pero, repito, Kierkegaard lo menciona, no se sabe si en serio o en broma esto de los matrimonios, pero decían esto es para evitar el tedio, el aburrimiento, la costumbre, porque esto puede dar al traste con nuestras sociedades. Repito, lo escribió un filósofo ya preocupado por estos temas del aburrimiento. Sin embargo, hoy lo que está sucediendo en nuestras sociedades es que ya no se aburren las personas, ya no nos aburrimos. Por eso la pregunta con la que inicié este programa: ¿cuándo fue la ocasión más reciente que usted se aburrió? ¿Y por qué ya no nos aburrimos? Porque empezamos a sentir este tedio y acudimos sí o sí, y digo acudimos porque yo también lo hago, a las redes sociodigitales. Tenemos el cerebro ya muy cansado de nuestros traslados, de ir conduciendo, de ir en el transporte colectivo, de enfrentarnos a las labores cotidianas, y llega un momento en que el cerebro pues ya se cansó y lo único que queremos es o ver una serie que no nos haga pensar, una serie divertida, si nos hace reír qué mejor, o estamos viendo videos o chismes o lo que sea en las redes sociodigitales. Sin embargo, ya no hay este aburrimiento que teníamos antes. Y esto es grave porque, como lo decía Alberto Sánchez Rojo, cuando nos aburrimos empezamos a pensar y a partir de ahí podemos crear cosas para quitarnos el aburrimiento. Sin embargo, si lo que nos quita el aburrimiento son las redes sociodigitales, esto es no crear, sino recibir, pues esto nos ocasiona un problema del que estaremos hablando después de la pausa musical preparada por Viridiana Ramírez. Gracias, Viridiana, y colocada acá en la consola por nuestra compañera Alma Torres. Vamos a ello y volvemos en un momento.

Volvemos aquí a Punto de Calma después de la pausa musical. Antes había tiempo para aburrirse. Hoy la norma es la inversa. Ya no hay tiempo para muchas cosas y tampoco hay tiempo para aburrirse. Hay una socióloga estadounidense de nombre Juliette Shore, S-C-H-O-R, Juliette Shore, que hizo unos estudios y dice: hoy los estadounidenses trabajan más que antes de la Gran Depresión, imagínense, o durante el tiempo de la Gran, perdón, sí, antes de la Gran Depresión, y durante ella, pues en la Gran Depresión no había trabajo, había que estarlo buscando, así que pepenando en qué ocuparse, y por eso pues ocurría aquello. Hoy estamos en las mismas, entonces, ¿a qué hora tenemos tiempo de aburrirnos? Y repito, estamos ya tan cansados, tan fatigados en algún momento del día que no tenemos ganas de pensar, sino dejar descansar el cerebro, ponerlo en automático y ver casi que cualquier cosa que nos distraiga. Pero no le damos la posibilidad al aburrimiento. Hoy las distracciones para no aburrirnos abundan gracias a las pantallas, a las series y demás. Otros investigadores que también se han ocupado del tema, Harmut Rosa, Simon Goshalk, tienen una frase, es un grupo de investigadores, que parece de autoayuda. Hay que dejar de hacer para poder ser. Hay que dejar de hacer para poder ser. La frase es poderosa, repito, suena como de autoayuda, pero contiene una idea, pues quizá revolucionaria: dejar de hacer para poder ser. Los estudios demuestran, estos investigadores hicieron unos estudios también en Estados Unidos, donde a las y los estudiantes les quitaron los teléfonos móviles durante una semana. ¿Qué pasó? Que se aburrían. Y no solo eso, sus resultados escolares mejoraron sensiblemente. Y no solo eso, para personas ya no estudiantes, sino investigadores y demás, hicieron varias terapias y la más poderosa fue darles, o sea, también les quitaron los teléfonos móviles, pero también acceso a correo electrónico, o sea, los mandaron a un retiro de fin de semana en la naturaleza. ¿Y qué pasó? Que claro, llegó el tedio, llegó el aburrimiento, llegó la ansiedad por no tener estos dispositivos cerca. Sin embargo, pues cuando se pasó ese pico de la ansiedad y empezaron a caminar por el campo, a estar despreocupados de lo que podía ocurrir en sus lugares de trabajo, regresaron y ese contacto con la naturaleza

0: los hizo mucho más productivos, mucho más alertas y demás. Esto es importante porque, repito, pues, ¿cuántos espacios de la naturaleza tenemos cerca de nosotros? Hay investigaciones que nos dicen, ahorita si no traigo el nombre ni la referencia del DOI, pero prometo traerlas pronto. Hay investigaciones que dicen, las personas deberían de al menos una vez cada 3 meses salir al campo, así a donde haya árboles, como por ejemplo aquí podría ser algunos lugares de Huimilpan, de Amealco, la Sierra Gorda, el Cimatario, y estar en contacto de la naturaleza. Digo, eso sería lo más cercano, pero pues también se recomendarían las playas y lugares donde uno esté alejado de lo que podríamos llamar la civilización. Estos retiros, si ustedes consultan bastantes páginas de internet, pueden encontrar que incluso aquí en Querétaro hay espacios de silencio. O sea, el retiro es un lugar en una cabaña alejada del mundo y ahí priva el silencio. Vaya cosa, el silencio se está volviendo un privilegio. Pues parece ser que sí. Santiago Alba Rico, otro investigador español, dice, el aburrimiento es conflicto y donde hay conflicto hay actividad, hay pensamiento y por lo tanto hay soluciones. Aburrirse dispara la creatividad. Repito, Santiago Alba Rico dice, aburrirse dispara la creatividad. Santiago Alba Rico es un filósofo que ha escrito varios textos elogiando el aburrimiento como una forma de rebeldía. Hay dos formas de impedirle pensar a un ser humano, dice Santiago Alba Rico. Una, obligarlo a trabajar sin descanso. Otra, divertirlo sin descanso. Hace falta estar muy aburrido para ponerse a leer, pero hace falta estar aburridísimo para ponerse a pensar. Así que pues, la recomendación de este fin de semana, hay que hacer cosas que nos aburran, y una que puede ser muy inmediata es alejarnos un tiempo del teléfono. Si algo urge, se nos va a localizar, pues siempre estamos. Y si hay una emergencia, bueno, pues si algo urge, nos van a localizar. Y además, si es una emergencia, en realidad muy, muy poco podemos hacer. Si hacemos un análisis de las emergencias que hemos tenido a lo largo del año, ¿cuántas han sido reales comparado con el número de días del año? Y pues esperamos que, aunque existen, las emergencias son eso, emergencias. Hay que alejarnos un poco de las pantallas y hacer vida en el mundo real y, si es posible, aburrirnos para fomentar nuestra creatividad. Por hoy ha sido todo. Muchas gracias a quienes nos escuchan. Mi nombre es Sergio Olvera León. Pásenla bien, buen fin de semana y estaremos por acá la próxima. Gracias, hasta entonces.
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0: Son las 11, en punto.
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3: Hola, buenos días. Soy Marta, en el micrófono. Con este programa que se llama Psicología para Todos. Recuerden, más conciencia, mejores decisiones. El día de hoy, como todos los programas, este es un espacio dedicado a comprender nuestra conducta, fortalecer nuestra salud mental y construir relaciones más sanas. El tema de hoy son las emociones, mensajeras de nuestra vida. Así es, vivimos en ello y más nos vale, porque quien diga que no siente, que no tiene ninguna emoción, eso se llama aplanamiento afectivo y es un problema severo, porque significa que su cuerpo no recibe ningún mensaje. Entonces, es grave, no pasa nada, no se entera de lo que está pasando afuera ni adentro de él. Así que es un serio problema. Es al revés. Sentir está bien. Estamos hablando de que son los mensajeros de la vida, de lo que está pasando en nuestra vida. Pero una cosa es tener emociones e identificar cuáles son, porque las emociones se sienten en

el cuerpo. Una vez que nosotros tenemos esa sensación en el cuerpo, hay diferentes emociones. Hoy vamos a ver cuáles son y cuál es su función. Y otra cosa, que nos vayamos al extremo, que estemos en una emoción súper clavados y la estemos sintiendo todo el tiempo. Porque así como no sentir emoción es grave, porque no me estoy enterando de ningún estímulo ni de lo que está pasando a mi alrededor con las personas ni conmigo misma, pero tener una exageración, que sea una emoción y pase un día y la siga sintiendo, 2 días, 1 mes, 6 meses, y yo siga con la misma emoción, significa que estoy atorada en ella. Y no tiene que ver con que la emoción me jale, las emociones no tienen vida propia. La forma de tomar vida es en nuestro cuerpo. Por sí solas no existen. Nuestro cuerpo es receptor de esas emociones. Es una energía que sentimos en el cuerpo. Y cada emoción que sentimos tiene su sentido de salud. Para eso sirven, para indicarnos qué está pasando con nosotros, dependiendo de la emoción que estemos sintiendo. Pero ojo, una cosa es emoción y otra cosa es sentimiento. Sentimiento es el significado mental que le doy. Mi cerebro traduce lo que yo estoy sintiendo en la emoción y le pone un nombre. Y es quien decide que se quede más allá de lo que debería o que no esté el cerebro. El cuerpo está ahí, es una antenita que me está diciendo, la emoción que tengo en este momento es esta. Y la función que tiene, ahora las vamos a ver. Pero la traducción, el que yo decida vivir en la emoción, si usted lo escuchó bien, yo decido vivir en esa emoción. Y eso lo hace mi cerebro, no mi cuerpo. El sentimiento es algo que mi cerebro fabrica. Es una explicación que da a lo que de manera original sintió mi cuerpo. Entonces yo decido quedarme en esa emoción. Y es de la misma manera que me hace daño. Entonces, regular, no quitar, no dejar de estar emocionada, regularlas es lo que nos hace estar equilibrados y en un estado de salud. ¿Cómo se hace eso? Es sentir la emoción, pero luego tomar una decisión de cuánto tiempo la dejo estar. Tengo que darle la orden a mi cerebro, ¿no? Tengo que educarlo, porque parte de mi cerebro no ha sido educado por mí, ha sido educado por la familia, por la sociedad, ¿no? Que aprendió lo que le dijeron y se quedó ahí. O sea, era un niño, me dijeron una serie de cosas, yo solo lo grabé, como si fuera una grabadora tal cual, porque me dijeron que eso me hacía estar viva y que iba a estar bien, que si no estaba en peligro, si no me iba a ir mal. Incluso podían amenazarme con golpearme si no me comportaba o pensaba de esa manera. O la sociedad empieza a decirme, no, no pienses eso porque te va a ir mal. Nadie te va a querer, te vas a quedar sola, vas a tener problemas, no vas a tener trabajo. O sea, hay una serie de amenazas. Si yo no grabo en mi cerebro que así es como yo debería pensar y sentir. Y la bronca es que, como cualquier cosa que me dice la familia o la sociedad, tiene su fecha de caducidad. En su momento, cuando yo era niño y dependía de mi familia, pues más me valía, porque la familia me mantenía, me daba de comer, me daba casa, ¿verdad? Y entonces yo acataba sus instrucciones, no porque fueran las mejores, sino porque me garantizaba sobrevivir. Y lo mismo en la sociedad, tengo que comportarme de cierta forma con mi pareja, con los amigos, en la escuela, en el trabajo, en un café.
¿no? De hecho, hay libros.

¿no? De las buenas costumbres. Entonces yo tengo que tener esas buenas costumbres porque si no me veo mal. Pero resulta que todo eso ha caducado ya antes de que pasemos a nuestra parte cultural. Un ejemplo de cómo ha caducado. Imagínense que nos dijeron que

mesero a su servicio por persona. Significa si tenemos dos personas, hay dos meseros, uno para cada quien, y están paraditos atrás de mí, viendo qué quiero, cómo me sirvo, cuando me quitan la migajita que se cayó, etcétera. Y me dicen, tienes que comer, usar los cubiertos de cierta forma, la servilleta de tela de cierta forma, pero los codos van abajo de la mesa. Si no, eso de que estés encima de la mesa con los codos se ve vulgar, así que no hagas esas cosas. Si estás en otro restaurante, puedes tener otra conducta, pero cuando estés en un restaurante mediano ni caro, tienes que tener otra forma de comportarte. El problema es que nadie nos dice de dónde vino. Antiguamente, cuando la reina o el emperador daban cenas, invitaban a miles de personas. Y aunque el castillo fuera grande, pues no era una capacidad brutal para ello. Así que eran tablones, mesas de manera enormes, donde ponían sillas y se sentaba una tras otra persona de los invitados. Eran tanta gente que estaban sentaditos uno al lado del otro, y como siempre lo primero que te daban era algo caldosito, así que había que tomar una cuchara, y para agarrar una cuchara, ¿qué es lo primero que hago yo? Subo mi brazo y subo el codo para poder acercarme a la cuchara y tomarla. Resulta que la reina dice, empezaron a darse de golpes y como subíamos los codos, pues entonces le pegábamos a los de los lados. Así que la reina instituyó, en este tipo de cenas, por favor, codos abajo, acostúmbrense a tomar la cuchara. No era agradable, porque cuando yo no subo el codo, es incómodo comer, porque tengo que tener el brazo abajo, subir la cuchara. Es antinatural, es muy cansado para el cuerpo. Sin embargo, era una instrucción de la reina para que todos pudiéramos comer y no nos diéramos de codazos. Pero cuando tú estás hoy en un restaurante elegante, estás hablando de una mesa que está hecha para un espacio amplio para cada persona que está ahí. ¿Tiene algún problema que yo suba el brazo de manera natural y coma de manera muy cómoda subiendo el codo? Creo que no. Sin embargo, las buenas costumbres te dicen tienes que comer de cierta forma. Y ese es un ejemplo que ya caducó, ¿no? Pero que sin embargo se quedó desde la época medieval. Y la gente cree que tiene que seguirlo haciendo porque es parte de la buena costumbre. Así como esas cosas otras, ¿no? La vestimenta, la forma en cómo hablo, ¿no? Así que aunque yo estuviera comiendo incómoda, con el brazo abajo, y una sopa carísima, ¿no? Y yo estando muy incómoda, o sea, algo muy caro, y resulta que me la paso incómoda corporalmente hablando y me canso de estar ahí, resulta que lo dejan. Entonces es algo que se va quitando con el tiempo. De hecho, hay culturas que comen con las manos, no usan cubiertos, ¿no? Sorben, ¿no? No hagas ruido, ¿no? En Sudamérica te enseñan a que cuando tú le pones azúcar al café, al té, etcétera, no se debe oír en la taza. Si tú tocas la cuchara, la taza con la cuchara, y se oye el tintín porque le estás dando vueltas, está mal visto. Así que te enseñan a que la cuchara debe estar como flotadita, ¿no? No toca el fondo, no toca las paredes de la taza, ¿no? Y así es como le mueves, ¿no? Esperando que el azúcar se revuelva bien. Y es rapidito, nada de que le estás dando vueltas, dure, dale. Es súper delicado, sin que se oiga ningún sonido, y la dejas, ¿no? A un lado. Entonces, ¿por qué? Porque es de mal gusto, ¿no? Que se oigan ruidos, ¿no? Sobre todo si eres mujer, eres delicadita, entonces tienes que tomar las cosas de cierta forma. Obviamente hacer eso nos causa más trabajo, o sea, no es lo mismo depositar la cuchara

0: al fondo y moverle, ¿no? A estarla sosteniendo con la mano ahí flotadita para que le des al azúcar. Nos están pidiendo circunstancias corporales molestas. ¿Por qué? Porque así se ve bien. Y así con un montón de costumbres en el mundo, que poco a poco han ido caducando, pues porque ya no es ese restaurante caro, ya no está en un castillo, ¿no? Al menos no aquí en Europa, muchos castillos se volvieron restaurantes. Aquí no, ¿no? Pero no es el, pues, es como ese dolor físico, esa molestia al comer, es parte de lo que debes tolerar y pagarlo muy caro. Entonces, como verán, muchas de las instrucciones que tenemos no son necesariamente las mejores y las vamos arrastrando por circunstancias que ya no nos competen hoy. Así que cuando uno es adulto puede cuestionarse todo eso, ¿sí? Pero el cerebro está tan acostumbrado a todo lo anterior que sigue haciéndolo, y cuando no lo hace, nos ponemos nerviosos, nos ponemos tensos. Es como si pensáramos que una simple cuchara nos va a hacer daño. Pero porque asociamos todo esto de quieres estar bien, tienes que hacer las cosas así. Entonces hay que educar al cerebro. Ay, no juegues, no va a pasar nada, ¿no? Más bien eso es una... Es ignorancia, ¿no? Porque eso no debería aplicar hoy. Así que quien lo sigue haciendo, lo hace por pura imagen y postura, y además pagar por ello, se llama ignorancia, ¿no? Entonces, hay muchas cosas a modificar en nuestra vida adulta. ¿De quién depende? De nosotros. Pero hay que querer. Ok. Entramos a nuestra cápsula, la película del día de hoy, Intensamente. Vemos en la introducción y empezamos con la película.
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0: ¿Deseamos qué? La película Intensamente fue puesta en cine ya hace mucho, digamos, en la versión 3, ¿no? Pero ya se habla de la jovencita y los papás en la tercera de la película 3. Todavía no ha salido al cine, pero ya existe la versión 3. La 1 se volvió impactante porque en teoría estaba dedicada para los niños. Gran parte de lo que hoy se hace en las escuelas es enseñarles cuáles son las emociones y cómo regular estas emociones. ¿Por qué se volvió importante? Pues porque a lo mejor me peleé con mi hermanito y pego unos gritos y rabietas, y por más que me dicen tranquilo, yo no lo hago. Hay niños que ustedes ven que se tiran al piso, ¿no? Y hacen un escándalo y avientan y rompen, etcétera. Imagínense eso de adulto. Somos capaces de hacerlo totalmente, ¿no? Gritamos, aventamos, rompemos, amenazamos cuando tenemos una emoción encima. Y yo puedo decir, ni me hables porque sigo enojada, ¿no? ¡Guau! Es lo mismo que hace un niño, la rabieta le dicen, ¿no? Está ahí haciendo un escándalo porque no obtuvo lo que quería. Quería un juguete y no se lo compraron. Y ahora está haciendo eso. Seguimos haciendo lo mismo de adultos, sí. Por eso se volvió importante e incluyeron libros, y se sugiere que los papás le enseñen a ver qué sienten en el cuerpo y a cómo regularlo. Suena bien que yo pueda hacer eso con mis hijos. La pregunta es, se pregona con el ejemplo, ¿no? ¿Los papás lo hacemos? ¿O los papás hacemos nuestra rabieta, pero por otro lado le queremos decir a los hijos que tengan control sobre ello? Cuidado, acuérdense que se enseña con el ejemplo. Intensamente gira en torno a estar dentro

rostro de la cabeza de una nenita y aparecen las emociones básicas, aunque son muchas las emociones, pero aparece alegría, miedo, tristeza y enojo. Hay otras emociones como desagrado, culpa, etcétera, pero no aparecen aquí. Van apareciendo en la versión 2 y en la versión 3. En la versión 1, básicamente aparece alegría y aparece constantemente. Es como si alegría es una nenita que todo el tiempo está sonriendo y como siendo la directora de orquesta de todo lo que pasa en la cabeza de esa nena, ¿no? Aparece el miedo, la tristeza, el enojo. La tristeza, ¿no? La ponen como otra nena, pero chiquita, ¿no? Chaparrita, pelo lacio, cortito, con lentes, y todo el tiempo trae un suéter. Alegría, en cambio, siempre anda con un vestidito, despejada, piernas al aire, ¿no? Sonriente, con unos ojos enormes, etcétera, ¿no? Está enojo, que es como un diablito, es rojo. Y ese rojo llega a aparecer fuego, ¿no? Cuando hay algún problema. Y miedo, que es como un animal grandote, ¿no? Pero que todo el tiempo está aterrorizado, todo le da pánico. No quiere hacer nada, no se atreve a nada. Se pone todo nervioso y empieza a temblar cuando le da miedo algo, ¿no? Entonces aparecen e interactúan todos ellos y resulta que nos pinta la cabeza de la nenita a la que le gusta jugar hockey y está muy contenta en su escuela. Y nos presentan su cabeza. Todas las cosas que ha construido y que se han fortalecido, es todas las cosas que se han construido dentro de esa cabeza y que hace que se la pase muy bien, ¿no? Pero dentro de esa cabeza no solo están esas imágenes, hay como especies de bolitas, de perlas, que ha guardado en donde están los eventos tristes, por ejemplo, ¿no? Como recuerdos de por qué se puso triste, por qué se puso enojada, ¿no? Ahí sale una emoción donde es una nenita vestida de lujo, ¿no? Todo el tiempo perfectamente maquillada, que siempre está preocupada por el queridán, por guardar la imagen, ¿no? Y no exagerar la emoción y demás. Así que interactúan todas las emociones. Pero resulta que le dicen a la nena que se van a cambiar del pueblo a la ciudad. Y que va a tener otra escuela. Entonces la nena no quiere, ¿no? Se quiere quedar en el pueblo, pues porque está acostumbrada. Ya tiene sus amigos ahí, el lugar donde vive, etcétera, y no quiere irse. Pero el trabajo del papá está en la ciudad y se mudan. Y cuando se mudan, es una casa de un par de pisos que no tiene todo el espacio que tenía su casa, que tiene escaleras a la entrada. Y afuera está la calle, donde pasan los carros de manera inmediata. Entonces no le gusta. Cuando llega a la escuela no conoce a nadie, ¿no? Etcétera. Entonces se siente terriblemente mal. Y empieza a haber una serie de eventos en donde se la pasa terrible y empieza a llorar. Y está desconsolada y no quiere hacer nada. Quiere estar enclaustrada en su casa. Y entonces en su cerebro aparecen todas las emociones y dicen, ¿y ahora qué pasó? Alegría aquí era lo máximo. Y resulta que ahora quien está haciendo lo máximo es tristeza. Es grave, tristeza está tomando el mando. Y le dicen a tristeza, si hablan entre las diferentes emociones, pues que ponga un alto. Entonces se meten en travesías para poder solucionar lo que le está pasando a la nena. Las emociones se conflictúan.

0: es un manojo de emociones juntas, hechas bola, ¿no? Eso nos pasa, me siento mal, estoy rara, pero no sé qué siento. Pues hagan de cuenta, eso en la película, todas las emociones hablando, incomodadas, ¿no? Yendo juntas a ver si pueden solucionar lo que le está pasando a la nena. Y finalmente hay un recuerdo donde una vez la nena tiene un incidente y está llorando y llega papá y mamá. La abrazan, se juntan y le dicen que están para ella, que no se preocupe. Que saben que está triste, pero que sepa que no está sola y que están ahí para apoyarla. Entonces ella se llora, pero se relaja y se va sintiendo bien periódicamente. Y entonces todas las emociones dicen, oye, pensamos que ser triste, estar triste era grave, ¿no? Que no deberíamos estar triste y que más bien la tristeza había que separarla. Y resulta que no, que la tristeza es buena. Así que aprenden que cada emoción tiene su sentido y que es buena para nuestro cuerpo porque si somos conscientes de ello, nos hará crecer. Así que esa es la conclusión de la película. Y nos dejan ver cómo habrá una dos, pero ahora con los papás o con ella más grande. Ok, vamos a dejarla hasta aquí y regresamos después del corte.
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3: Son las 11 con 30 minutos.
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9: La película, la verdad es que se volvió la delicia de todos, a todo el mundo le encantó, por eso sacaron segundas y terceras partes. No era tan simple como para los niños, más bien como para preadolescentes, ¿no? Pero se vuelve importante, ¿no? Todo lo que nos están manejando, en efecto. La conclusión de la película es, cada emoción tiene su sentido, no, la alegría no es lo más importante. Eso hay que tomarlo en la película, porque es como si alegría fuera lo que todos deberíamos sentir todo el tiempo, estar bien alegres, ¿no? No, no, la vida no funciona así, menos en la convivencia humana. Lo normal es que yo sienta miedo cuando algo me amenaza, que esté triste. Triste cuando he perdido algo, enojada si siento que es injusto lo que está pasando, que sienta desagrado o asco. Asco es como la evolución del desagrado. O sea, lo normal y lo común es que sienta desagrado. Actualmente se usa la palabra asco, que es el nivel superior de desagrado, como un insulto. Es que me das asco, es que esto es asqueante, ¿no? Se ha vuelto un insulto. Y entonces estamos llevando la emoción a un nivel superior, cuando lo normal es sentir desagrado. Si yo siento asco por algo, significa que yo solita estoy llevándome a mí a un nivel superior. Por ejemplo, no es lo mismo estar enojada, ¿no? Porque siento que algo es injusto, a estar iracunda, ¿no? Estar iracunda significa rompo, aviento, miento, madres. Eso no es estar enojada, es el nivel superior del enojo. Y me doy permiso de mentar madres, romper cosas, insultar al otro. Con el hecho de me hiciste enojar, que ahí va el siguiente punto. Los otros hacen que yo esté en un estado de ánimo. Es la mentira más grande del mundo, y es una forma de decir, pues es que estoy así por tu culpa. No, nadie tiene la culpa de lo que nos pasa.

yo estoy tomando la decisión de llevarme de un enojo, de algo que no me gusta, ¿no? Y es diferente decir eso no me agrada, es injusto lo que está pasando, y yo solita me estoy llevando al nivel de mentada de madre, de decir groserías, de golpear, romper. Yo sola me llevo ahí. No, los otros no hacen eso. Entonces, y si yo estuviera en una circunstancia en donde de veras tengo que defenderme, fíjense, eso ya no es enojo, es defensa. Me están agrediendo físicamente y yo tengo que responder, claro. Ese rollo de que golpes llevan a más golpes. Sí, pero cuando alguien te golpea y tú no respondes, el otro te ve como alguien débil y que te va a agarrar como saco de golpeo todo el tiempo. Hay que tener mucho cuidado lo que se ha instalado en las escuelas, porque si alguien, un niñito de la escuela me golpeó, me hizo bullying, ¿no? Yo no tengo que hacerle nada a este niño, tengo que ir con el director o con las maestras para que hagan lo que tienen que hacer. Y igual lo hacen que igual no hacen nada. Como pueden llamar al niño y decir, a ver, ¿por qué golpeas? No golpees. ¿Cómo pueden no hacerlo? ¿No? Como pueden llamar a los papás, ¿no? Para decir, oiga, su hijo es un golpeador, ¿no? Y habría que ver si los papás corrigen al niño, porque generalmente si yo tengo un hijo golpeador, significa que en mi familia, papá o mamá o los dos son golpeadores y son agresivos, ¿no? Entonces, él solo imita y lo reproduce en la escuela. O papá o mamá golpean o insultan al niño y el niño no puede ponerse con sus papás, ¿no? Pero sí se pone con alguien a quien sea más débil. O sea, el niño al que le hace bullying lo vive como yo con alguien me tengo que desahogar, ¿no? Porque con mis papás, sus agresiones y demás, pues no les puedo decir nada porque son mis papás. Entonces, imagínense, ustedes le dicen a los papás de un niño que hace bullying y los papás son el origen del problema que el niño trae. Y cuando el niño que fue agredido le dicen, la mamá llega y no, o no hace nada. Ay, mijito, ya le dijiste a la maestra, dejen que solucionen en la escuela, no tengamos problemas, ¿no? Ese rollo de no quiero tener problemas, digámosle al maestro o al director y ya que ellos resuelvan. O sea, eso significa, mi hijo está siendo abusado físicamente, psicológicamente, y yo le acabo de decir que no voy a hacer nada y que voy a dejar que lo golpeen o que lo insulten. Eso significa no estamos haciendo lo adecuado, porque los niños que son buleadores empiezan a tener problemas en su familia. ¿La familia tendría que estar obligada a ir a terapia? Sí, no el niño, los papás. Y entonces poner la condición. Hay escuelas que tienen derecho a eso, ¿sabían? La SEP permite que la escuela ponga la condición de ir a terapia para que el niño continúe en la escuela. Se vuelve terrible para ese niño buleador, porque no solamente sus papás están dando ese ejemplo, sino que ahora lo van a sacar de la escuela. Entonces, los papás, de manera urgente, necesitan terapia sí o sí. Y tienen que ponerlo por escrito. No solo dejar al niño solo. Lo interesante de la película es eso. Cuando la nena tiene problemas y se siente mal, los papás acuden con ella. No la dejan sola, no dejan recaer las cosas en la escuela, porque la escuela no es la culpable de que el niño sea bulleador, o sea, de que sea agresivo. La escuela no te enseña eso. Y la moral tampoco es responsabilidad de la escuela. La moral y la conducta se enseñan en la casa. La escuela te enseña matemáticas, historia, etc. Pero han llevado a la escuela a ser responsable de la conducta del niño y no.

no son ellos los responsables. No hay ningún rollo en la SEP que diga y me haré responsable de la moral y las costumbres. No, no es, nos enseñan a comer, ni nos enseñan a hacer nada de eso. Eso es responsabilidad de los papás. Hoy desde el kinder llaman a los papás para decirle, oigan, si el niño va, es obligatorio que el niño traiga de comer. Obligatorio, nada que lo mandan sin nada. Pero lo que tienen que mandar de comer es de aquí a acá. Y te enseñan qué es lo bueno para que ellos coman, qué deben beber y qué deben comer. ¿Por qué citan a los padres para eso? Pues porque lo hacen mal, ¿no? Les mandan bebidas y comida que no son sanas, ¿no? O no les mandan nada. Y así podemos tener niños que lloren porque no traen nada de comer, o niños que le quitan la comida a los otros. Entonces observen cómo atrás traemos a la familia. Puede ser mis papás, puede ser la abuela que me cuida, los tíos que me cuidan, etcétera, ¿no? Hay mucho que cuestionar y mucho que ver si la escuela no soluciona, porque este problema de socializar es en la escuela. ¿Cómo le enseñamos al niño qué hacer, ¿no? Pero empieza por nosotros, por lo que le doy de comer, por cómo lo visto, ¿no? Porque de repente tienen niños que no fueron bañados, que llevan la ropa rota, que no traen totalmente el uniforme, ¿no? Etcétera. O que no le quito el uniforme cuando llega a casa, ¿no? Y obviamente lo mancha, lo ensucia, lo rompe, y luego yo lo mando hacia la escuela con las cosas sucias, rotas, ¿no? Y digo, ay, ¿qué tiene de malo? ¿Por qué me preocupo tanto porque la sociedad vea que lleva el pantalón roto? Pues porque hubo una razón por la cual está rota. No estás fomentando ni llevándolo a tener hábitos sanos. Y le pueden hacer bullying en la escuela. Ay, pues ya le enseñaré yo a que golpee al chamaquito. Pues no es que esté mal que le enseñes a defenderse físicamente. El problema empieza porque tú no lo estás llevando de manera adecuada. Vean cómo rastrear los problemas, ¿no? A veces, el, y más si es niño. Ahora, el problema aquí es que estamos hablando de adultos. Y los adultos ya no están siendo mediados por los papás. Así que no se vale que yo siga con los mismos problemas y luego digo, es que mi papá me enseñó, es que mi mamá no sé qué. No se vale, o sea, no has hecho tu chamba, no has ido a terapia, no has trabajado todo eso que te está llevando a tener una conducta de niño. Por eso ustedes escuchan en los medios y en las redes, el niño herido, eso es un trauma de niño, mi niño lastimado, hay que trabajar con el niño interior. Por eso ven tanto de eso, ¿por qué? Pues porque lo aprendí cuando era niña y sigo siendo igual que esa niña. No he llegado a limpiar, que tuvimos traumas todos, el 100% de nosotros tiene traumas, el 100%. Así que el que diga, yo no estoy traumado, sí, sí está, ¿no? Todos tenemos traumas, todos tenemos problemas de la niñez, nadie, el 100%, nadie se la pasó limpio, no le pasó absolutamente nada, a todos nos pasaron cosas. Los papás hicieron lo que pudieron con lo que eran, ni modo, no teníamos más, esos eran nuestros papás. Con eso libramos la vida, pero traemos un montón de traumas. Ahora, el trabajo del adulto, que es toda la gente que escucha el programa, es, hay que cambiar eso. No puedo seguirle echando la culpa al pasado, a lo que me sucedió, a mis traumas, a mis frustraciones, a mis accidentes, y vivir de ello causando lástima y tristeza. O sea, eso no es sano. Más bien aquí es, ¿cómo le hago para dejar de ser ese niño, esa niña lastimada? Ya pasaron muchos años, ¿me lo puedo quitar de encima? Sí. Y lo primero que tenemos que hacer el día de hoy, que para eso estamos en el programa, ¿no?

ver qué significa primero cada emoción. La tarea número uno del día de hoy, acuérdense que tendrían que tener un cuadernito con una pluma, ¿no? Tareas, siempre se quedan con tareas. La primera es, yo voy a decir las emociones y para qué sirven y cómo se sienten en el cuerpo. La suya es anotar eso e identificar como adulto qué es lo que estoy sintiendo. Ajá. Lo primero que tengo que hacer cuando tengo una emoción, y si lo pueden escribir mejor, no en su teléfono, mano, ojo, un cuaderno, escribiendo. Los mejores terapeutas de Harvard, porque Facebook para todo dice, y el doctor de Harvard en psicología, ¿no?, que habla de no sé qué, te dicen cuaderno, pluma o lápiz, no el celular. No porque el celular esté mal, sino porque así trabajamos mejor. La coordinación mano-ojo es fabulosa para que nos caiga el 20. Así que tenemos la alegría. ¿Qué significa? Que nos pasó algo agradable. ¿Para qué sirve la alegría? Para generar buenos vínculos, para llenarnos de energía, ¿no? Para compartir, para saber qué es lo valioso en mí. Cuando yo me alegro por algo y lo escribo, me siento muy alegre, muy contenta. ¿Qué estoy valorando? ¿De qué me estoy poniendo contenta? ¿Qué valoro? ¿Qué me motiva a estar contenta? Entonces, ojo, ¿no? Yo tengo una amiga que dice, a mí no me interesa nada, a mí lo que me gusta es tener dinero en la mano. Entonces, ¿qué le motiva? Y no me importa de dónde venga ni cómo se consigue, yo quiero tener dinero. Cuando yo digo eso y que eso es mi motivador más, motivación más importante, ¿qué significa? Soy capaz de hacer cualquier cosa con tal de tener dinero en la mano. Eso es lo que estoy diciendo. Y cualquier cosa puede ser cualquier cosa, ¿no? Puede ser trabajar, pero también puede ser robar, pero también puede ser violar, puede ser muchas cosas con tal de tener el dinero en la mano. Cuando yo digo, a mí ningún negocio me llama la atención, en realidad no quiero nada, lo único que quiero es tener dinero como sea que venga en mis manos. ¿Ok? ¿No? Cuando yo digo que eso es lo que me ocasiona alegría, lo primero que tengo que pensar es, ¿qué estoy valorando en este mundo? Y no es porque el dinero sea malo, no, claro, lo necesitamos porque es un mediador del intercambio de bienes y servicios. Es algo importante en la sociedad, sí, pero es una cosa es algo importante y otra cosa que sea lo único importante. Porque cuando yo hago eso y digo, no me importa cómo venga, de dónde venga, yo lo que quiero es el dinero en mi mano, significa qué tipo de persona soy, ¿para qué quiero el dinero? El dinero tiene una función. ¿Para qué lo quiero? Como no me interesa de dónde vengo y qué es, quiere decir que no tengo un sentido de vida. Que no sé exactamente qué hace el dinero. Valoro el dinero por el dinero, no por lo que es. Todavía no me he dado cuenta para qué sirve, ¿no? Ni de dónde viene. ¿Eso vino solito de su cabeza? No, seguramente se lo enseñaron. Y aunque ya es una adulta, no se lo ha quitado, sigue ahí y sigue con eso. Entonces, pues ni modo, ¿no? Si en mi hojita tengo que poner, estoy bien contenta porque tengo dinero en mis manos, eso hace que yo tenga más conciencia de mí misma. Yo soy esa mujer, y ya. Yo soy esa mujer que lo que más valora es eso. Entonces en mi hojita es la alegría, crea vínculos, recupera energía, comparto con otros y sé qué me motiva y qué valoro. Después, la tristeza es porque siento una pérdida o una decepción. Puede ser de una persona. Puede ser de un trabajo, de una pareja, de se rompieron mis

zapatos que más me gustaban, ¿no? Etcétera. Tengo que evaluar qué fue lo que me decepcionó, de qué me separé o perdí, ¿no? ¿Cuál fue la situación, las circunstancias, ¿no? De por qué tengo esa emoción? Después está el miedo. El miedo es una emoción que nos protege. Me mete en estado de defensa. No quiero hacer eso. Cuando tengo miedo, de hecho la gente dice, no lo quiero hacer. Me da miedo. Ajá. En mi hojita tengo que decir, siento miedo. No quiero hacer eso. No quiero pasar de esta rayita. No quiero subir al siguiente escalón. No quiero hablar. No me quiero relacionar. No quiero ir a esa fiesta. Tengo miedo. No quiero que me cargues, ¿no? No quiero que me subas. No quiero andar en carro. O sea, todos los miedos tienen una razón. Puede ser que de veras esté en peligro y entonces es normal que sienta miedo. Pero a lo mejor le llaman por ahí miedos irracionales. En realidad, no quiero hacer algo y no tiene sentido que yo no lo quiera hacer. Ese miedo que le deposité a esa circunstancia, objeto, persona o demás, a veces no tienen sentido. Vienen de inseguridades propias. Me siento insegura para responder a eso. Y esa inseguridad viene del pasado, ¿no? Ahí es donde los miedos son la mejor imagen que nos puede dar de qué me pasó en el, cuál fue mi frustración de pequeña, cuál fue mi trauma. Son la representación de. Y el 70% de las veces que yo tengo miedo no es real. No es normal, viene de mis traumas. Hasta que yo no solucione qué fue lo que pasó, voy a seguir sintiendo miedo. Y si yo obligo a la persona a hacerlo, si no es muy grave, no va a pasar nada. Hay algo que se llama implosión, es decir, te da miedo y te obligo a hacerlo. ¿Por qué? Porque cuando te obliga a hacerlo y lo hagas, me vas a odiar, porque no querías tirarte a la alberca y yo te aventé y te tiré. Me vas a odiar por haberte aventado, pero cuando te tire, te vas a dar cuenta, sobre todo si yo sé que sabes nadar, te vas a dar cuenta que no te ahogas porque sabes nadar. Así que vas a salir mojada, pero no te vas a morir, no te vas a ahogar. Y eso es bueno, porque el miedo que tengo de aventarme a la alberca es ese, me voy a morir, me voy a ahogar. Hubo alguna situación grave que hace que yo no quiera. Cuando te aviento a la alberca y te das cuenta que esa situación solo estaba en tu mente, pero que tú no te mueres ni te pasa nada, sales de ahí sin ese miedo. Odiándome por haberte aventado, pero sales sin ese miedo, que era el objetivo, que no lo tuvieras. Entonces a veces hay terapias extremas donde te llevan a la circunstancia para que te des cuenta que lo que tú tienes miedo no debería existir. Por lo pronto, la tarea de hoy es anotarla en una hojita. Acuérdense. ¿Qué siente mi cuerpo? Entonces, tengo que anotar en mi hoja qué siento. ¿Por qué? ¿Qué estoy sintiendo? ¿No? Del 1 al 10, ¿qué tan intenso es lo que estoy sintiendo? Entonces ponen en su hojita, 1, ¿qué estoy sintiendo? 2, del 1 al 10, tachen el número de lo poquito o mucho, el 1 como siento poco esto, el 10 como estoy hasta el full con esta emoción. ¿No? Es cuando decimos que estoy muy emocionada, de veras, se me desborda de lágrimas, a veces estoy contenta y lloro, ¿no?

0: Es decir, mi emoción está hasta el número 10. Así que como segundo tengo que poner del 1 al 10, hasta dónde lo siento. Una vez que tuve esa emoción, que mi cuerpo tuvo esa emoción y yo puse qué es del 1 al 10 lo que siento, tengo que poner qué pienso. Porque va a aparecer un pensamiento. El cerebro actúa mil veces más rápido de lo que siquiera me imagino. Es brutal, ¿no? Así que mientras me está pasando algo, mi cerebro está teniendo 20,000 ideas. Tengo que poner lo primero que pensé. Tengo que registrar en mi cuerpo qué siento. Cuando estoy enojada siento calor. Por eso ponen en la película como una flama, ponen un muñequito rojo que después se incendia, porque el cuerpo siente calor. Cuando estoy triste siento frío. Entonces, ¿qué siente mi cuerpo? ¿No? Frío, calor, presión en el pecho, nerviosismo, ¿qué es lo que siento? Después, la siguiente es cómo reaccioné. Entonces, ¿para qué poner todas estas cosas en mi hojita? Para saber, como último renglón de mi hoja, qué puedo hacer mejor de lo que hice. ¿Cómo puedo mejorar esta reacción? ¿De veras estaba mentarle la madre al de enfrente? ¿Qué puedo mejorar? Así que, va de nuevo, ¿no? Para que nos despidamos el día de hoy. Recuerden que nuestro teléfono es 55 91 97 48 01. En una hoja. 1. ¿Qué sentí? 2. Del 1 al 10, ¿a qué nivel lo sentí? 1 menor, 10 lo máximo. ¿Qué sentí en el cuerpo? Frío, tembladera, terror, me abracé a mí misma, me puse toda dura, al contrario, me aflojé y brinqué. ¿Qué hice? ¿Qué pensé en ese momento? Esa es la siguiente pregunta, ¿no? ¿Qué reacción social tuve? Esa sería la siguiente. ¿Y cómo? La última. ¿Puedo mejorar la respuesta que tuve? Pues bueno, estamos para servirles. 55 91 97 48 01. Les agradecería sus mensajes, solo para saber qué tan importante les está haciendo y si están haciendo su cuadernito, ¿no? O para cuestiones terapéuticas. Que pasen ustedes un excelente fin de semana.
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0: Son las 12, en punto.
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6: ¿Qué tal, amigos? Muy buenas tardes. Cuando son las 12 del día, vamos a dar inicio hoy sábado 26 de septiembre a un programa más de Shootout Deporte Empresarial. Saludamos a toda la gente que nos escucha en el 100.3 de FM aquí en RTQ y a nuestros amigos del 1200 de AM allá en Radio Jalpan que nos están escuchando. Y bien, vamos a tener un programa muy, muy movidito. Vámonos rápido con lo que son los resultados de la quinta Copa Interagencias, donde se llevó a cabo ya la jornada número 5, donde Toyota le pega 5-0 a Motos Kyoto. En otro encuentro, Harley le pega 7-3 a Mitsubishi. Y en el último encuentro de la jornada 5, Kia Nova le pega 3-0 a Autos MG. Con esto las estadísticas quedan de la siguiente manera. Kia Nova con 15 puntos en primer lugar. Harley con 12 puntos en segundo lugar. Tercer puesto está para Toyota con 9 unidades. Seguido de Motos Kyoto con 6 puntos en cuarto lugar. Y en los últimos lugares está Autos MG con 3 y Mitsubishi con 0 puntos cada uno. Y bien, pues ya quedan definidas las semifinales. Harley va a enfrentarse a Toyota. Harley el número 2, a Toyota que es el número 3. Y el número 1, Kia Nova, se va a enfrentar a Motos Kyoto, el número 4. Estamos esperando ya nada más confirmar la fecha para si es el próximo jueves a partir de las 7:30 de la noche ahí en la unidad deportiva del Pocito. Y bueno, para platicar un poquito del tema de la quinta copa, vamos a platicar con José Luis González, que es el capitán del cuadro de Toyota, que es la primera vez que participan. Y es la primera vez que participan. Y bien, pues ya están instalados en las semifinales, donde pues están muy entusiasmados. Han hecho un buen torneo y vamos a ver cómo se presentan las cosas con el conjunto de Kia Nova, que parece que a ver si lo podemos retomar más adelante. Por lo pronto vamos a seguir con los resultados. Vámonos con el torneo de Lidecro, que es en su edición número 22. En la jornada 5, Sabe cae 5-1 ante Chucho el Roto. En otro encuentro, Campomar FC le gana 4-1 a Sushito. Argentilia le da 3-0 a La Picada. Y Lucky Wings cae 6-2 ante el cuadro de Taquiños. Esto es en la jornada 5. Las estadísticas son las siguientes. Taquiños en 15 puntos en primer lugar, seguido de Chucho el Roto con 13. Argentilia y La Picada con 9 puntos cada uno. Lucky Wings, Sabe y Campo Mar FC con 4 puntos. Y Sushito en el fondo de la tabla con 0 puntos. Con

0: Esto ya están listas las semifinales para el próximo lunes a partir de las 8:30 de la mañana y en la Unidad Deportiva del Pocito también. Taquiños, el número 1, se va a enfrentar a La Picada, que es el número 4. Y Chucho el Roto, que calificó en segundo lugar, se va a enfrentar a Argentilia, calificó en tercer puesto de esto que es la Copa de Restaurante, la Copa Lidecro, en su edición número 22, que cada vez se pone más interesante, y ya próximamente estaremos iniciando la Copa Canidac de la Cámara de la Industria Restaurantera. También ya próximamente, al terminar este, seguiremos con la Copa Canidac. Y bien, vámonos también, tenemos resultados de la Copa Hotelera, que se jugó la jornada número 3. Cucurucucú le gana 4-0 a Hudson. Grupo Jagoba pierde 5-0 a Fiesta Inn Express. Y el conjunto de Holiday Inn le gana 5-0 a Plaza Camelinas. Con esto las estadísticas son, queda Holiday Inn con 9 puntos en primer lugar con 21 de diferencia, Cucurucucú con 9 puntos, el Hotel Hudson con 6 puntos en tercer lugar, en cuarto lugar el Fiesta Inn Express con 3 unidades, y en los últimos lugares está Plaza Camelinas y Grupo Gacoba con 0 puntos. La jornada número 4, que se va a llevar a cabo en este martes, Holiday Inn se va a enfrentar a Cucurucu, Plaza Camelinas a Grupo Gacoba y Hudson contra el Fiesta Inn Express. Ahí está la información de lo que sucede en el deporte empresarial. Y bien, vamos a tener, tenemos ya nuestra sección de todos los sábados. Estamos con Jorge Carrasco, que vamos a platicar un poquito. Ahora el tema es identidad y pertenencia de la cancha a la empresa. ¿Cómo estás, Jorge? Buenas tardes.
1: Buenas tardes, Jaime. ¿Cómo estás? ¿Qué dice la buena vida?
0: Pues ahí vamos. ¿Tú qué tal? ¿Bien?
1: Bien, justamente ayer que tuvimos evento, estuvo bastante intenso y me acordé mucho de ti por el tema de las empresas.
0: Sí, ¿qué tal? Platícanos un poquito, ¿qué tal esos eventos? A ver, platícanos, ¿no? Tenemos tiempo.
1: Ah, buenísimo. Sí, pues mira, tenemos una comunidad colaborativa que se llama MatchBiz, en donde el objetivo principal es conectar con personas que tienen negocios con la filosofía de cómo te ayudo. Entonces, de ahí hubo dueños de negocios, por ejemplo, de vendedores de naves industriales, hasta emprendedores y demás, y en el mismo hotel nos recibieron muy muy muy, muy padre, si puedo comentar, pues ahí los de Crown Victoria.
0: Sí.
1: Pues buenísimo, muy buena dinámica, buenas conexiones, y bueno, pues la idea principal es que a través de esa misma identidad que tenemos, de ayudarnos entre nosotros, pues todos se ponen la camiseta de, quitan como de lado al vendedor, ponen de lado al vendedor y se enfocan ahora principalmente a ver cómo puede ayudar a los demás. Y
0: entre se pone interesante, ¿no?
1: Pues sí, bastante, sí. Y al final hubo charlas, hubo dinámicas y hubo karaoke, todo, o sea, desde las 4 hasta 12:30, 1 de la mañana.
0: Ok. Oye, y entonces, pues a ver si luego invitamos ahí al hotel a que participe aquí en la Copa Hotelera, ¿no?
1: Totalmente, ya, y veo que tienen buen equipo, ¿eh?
0: Sí, a ver si luego se animan y juegan acá con nosotros, ¿va?
1: Sin duda.
0: Oye, ¿qué tal? ¿Qué traemos para el día de hoy?
1: Mi estimado Jaime, pues traemos el tema de ya ves que iniciamos con un poquito con la parte de identidad, que yo creo que siempre se enfoca más en la competencia, pero no nos vamos a la raíz de cualquier equipo, sea deportivo, sea empresarial, de cualquier tipo, hasta mismo hasta político, ¿no? Ajá. El tema de identidad y pertenencia, hablamos un poquito de tres puntos. Yo creo que, porque igual por los tiempos, ya saben que luego nos extendemos, o hay mucho que se puede hablar, pero de la semana pasada que hablamos un poquito de la identidad, es eso que nos une, que nos distingue, que nos hace formar parte de. Si ahorita esa misma idea la aterrizamos, así como se trabaja en un equipo de fútbol profesional, así en un equipo de fútbol empresarial, necesitamos, yo creo que tres puntos nos ayuda para poder tener esta parte de identidad y pertenencia. Y el primer punto sería saber qué representamos. O sea, tener dos, tres características que nos definen. No sé si a lo mejor este equipo tiene un rasgo de que aquí todos, si es en cuestión de fútbol, ¿no? Es un equipo que tiene, que todos corren, que todos pelean, que todos se ayudan. Entonces, esos rasgos son importantísimos tenerlos bien definidos para que en el momento en que llegue un nuevo elemento, ya se les vaya compartiendo un poquito

0: y ya tienen una identidad, ¿no? Como lo platicábamos la semana pasada, o ya perteneces. Se tiene que trabajar para que exista una pertenencia, ¿no?
1: Claro. Sí, totalmente. Sí, el tema de el entrega uniforme, el platicar un poco la misión, visión, valores, objetivos, filosofía, es la parte romántica de la identidad, que es muy importante, que la verdad es que yo lo he visto en pues un poco la experiencia que tienen empresas y la experiencia que tienen equipos. Les cuesta trabajo a veces a los tomadores de decisiones a ese pequeño detalle, ¿no? De bienvenido a este lugar, quiero que conozcas cómo somos, quiénes somos, qué es lo que vas a defender, ¿no?
0: Ajá.
1: Entonces,
0: Claro, que eso es
1: ahí
0: importante, ¿no?
1: es súper importante y son pequeños detalles que si tú no lo dejaras, o sea, si no lo dejáramos pasar, ahí ellos mismos son los que van teniendo arraigo, ellos van comprando la idea de qué es lo que van a representarme. Y aplica eso en el fútbol empresarial, o sea, si lo ves como la competencia, eso es una parte, pero cuando ya después lo aterrizas al campo laboral, esa misma conexión que se generó con el equipo en el campo de juego, lo transportas a las oficinas, los transportas al trabajo y generas ese vínculo.
0: Claro, sí,
1: Entonces
0: claro,
1: tiene que
0: claro.
1: estar de la mano uno con el otro, ¿no?
0: Claro, pero aquí es mucho trabajo también. Yo lo que insisto mucho, que eso es esa es la parte complicada desde mi punto de vista. La gente de recursos humanos, muchas veces nada más decir, bueno, ya que entren y que entren un torneo y que jueguen. No,
1: Sí.
0: la gente de recursos humanos debe hacer el trabajo para crear esa identidad, para crear ese compromiso. No nomás decir, ay, sí, cómprales el uniforme, inscríbanlos y que jueguen.
1: Ajá.
0: Porque así al final no resultan las cosas, ¿no? El empleado, el que se va a convertir en jugador, que va a representar a la empresa, pues también necesita ver que lo apoyan, que cada 8 días van a verlo, que están, oye, ¿cómo van? Y que se preocupen. Eso va creando cierta identidad, cierto compromiso para que, pues, ya deja de ser nada más, bueno, voy a ir a jugar con la empresa, a decir, no, voy a ir a defender los colores de la empresa y voy a hacer todo para ganar, ¿no?
1: Totalmente de acuerdo. Sí, y el fútbol solamente se convierte en un pretexto para fortalecer los lazos entre el empleado y la empresa.
0: Claro,
1: Hay que
0: claro.
1: entender también un punto importante, que el fútbol, o sea, todos los que hemos jugado fútbol, todos hemos jugado bajo la ilusión de un niño de 10 años que quiere ser famoso, que quiere ser reconocido, todos. En su momento, bueno, nos tocaba, queríamos ser Hugo Sánchez, ¿no?
0: Salir en la tele, ¿no?
1: Salir en la tele y toda esa parte. Algo que, por ejemplo, en una experiencia que tuve en América, hicimos un simulador profesional en donde a los chavitos de la 17, de la 10, bueno, era 17 y 20, les hicimos un programa como de entrevistas, ¿no? O sea,
0: Ajá.
1: yo llevo medios, o sea, pues tenemos allá Televisa, ¿no?
0: Claro.
1: Y había medios reales entrevistándolos y ellos jugando a ser, o sea, con cámara profesional y todo el rollo, jugando a ser.
0: Sí,
1: Entonces,
0: claro.
1: hay que entender esa parte que el futbolista empresarial también, o sea, que no pierda esa capacidad de jugar a ser el famoso del equipo, de la empresa.
0: Sí,
1: Entonces,
0: claro.
1: también eso te genera ese instinto de pertenencia, de decir, wow. Yo lo veía, por ejemplo, el niño que era el capitán de la selección de toda la escuela. Es lo mismo.
0: Sí, digo, pero digo, yo estoy, no sé, yo aseguro que la parte importante de recursos humanos, el trabajo que hace recursos humanos en esa parte del deporte empresarial.
1: Sí, es medular, o sea, y el fútbol puede ser aprovechado como el muestreo para ahí poner en práctica todo lo que se trabaja en recursos humanos y el análisis de 360, o sea, todo eso, o sea, a veces está muy acartonado el tema de, ay, le voy a aplicar batería de pruebas y team building, pero el fútbol puede ser usado para también generar mucho el arraigo con la empresa, el instituto de 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

0: Y esos pequeños detalles lo valora mucho la persona, ¿no?
1: Y todo lo que puedes descubrir a través de un equipo de la empresa, porque ahí puedes ver quién es el líder, quién es el que organiza, quién es el que apoya a los compañeros, quién es el que se molesta por cualquier detalle. Todo eso en un partido de fútbol, hablando del tema empresarial, pues que si le pones un poquito de atención, puedes ahí sacar provecho de esas circunstancias que cada jugador tiene en el momento de jugar para aprovecharles y sacarle provecho, ahora sí, dentro de la empresa, ¿no?
0: Tal cual. Y justo ahí viene el segundo punto del que estaban mencionando. O sea, identificar, o sea, ¿qué aportan? O sea, todos aportamos algo, todos. Se habla mucho el tema de es que, bueno, tú eres líder o no eres líder, y relacionan mucho el ser líder con ser un líder social que, como, o sea, que trae el altavoz y que habla. No, todos somos líderes, nada más que no todos tenemos el mismo tipo de liderazgo.
1: Claro.
0: Lo que mencionabas un poquito la semana pasada, social, anímico, de compromiso, estratégico y determinante. Entonces, ahí el área de recursos humanos tiene un... Es como lo dicen los psicólogos, ¿no? Una cámara de Gesell, ¿no? Claro. Es un espacio en donde tienes un vidrio, del otro lado no te ven y tú estás observando patrones de conducta. Entonces ahí es donde en el fútbol, en los partidos, y si hay entrenamientos, digo, en algunos puede que sí o puede que no, pero si es puro partido, ahí vas reconocimiento, quién anima, quién organiza, quién toma iniciativas, quién es un poco más reservado, y vas trabajando esa parte, ¿no?
1: Pues sí, pues así es, esto es algo muy interesante que ya conforme pasen las semanas vamos a seguir desarrollando estos temas, Jorge, muy interesante hoy el tema de hoy. Vamos a seguir la próxima semana, ¿te parece?
0: Me parece perfecto.
1: Muy bien, Jorge, pues para cerrar, ¿qué tienes ya nada más para irnos despidiendo?
0: Justo nada más el tercer punto es que todo eso que se ha trabajado, que continúe el lunes.
1: Claro.
0: O sea que todo lo que observó el recursos humanos, todo lo, o sea, identificando los líderes, que a lo mejor ahí tengan una sesión uno a uno con alguno de los elementos y puedan reforzar de lo que se trabajó y después ya aterrizado con el campo laboral un poquito del perfil de puesto.
1: Claro, el famoso seguimiento después del partido, ¿no?
0: Así mero.
1: Bueno, muy bien, pues ahí estamos, Jorge, te agradezco mucho.
0: Muchas gracias.
1: Seguimos en contacto, nos hablamos el próximo sábado. Un abrazo.
0: Hecho, un abrazo a ti y a todos los que nos
1: escuchan. Gracias, ahí está Jorge Carrasco con esto que es fútbol de oficina y con este tema que da para mucho que hablar, que es identidad y pertenencia de la cancha a la empresa. Es interesante, ya como lo platicaba Jorge, todo esto que se puede crear a través del deporte, ¿no? Quizá nos enfocamos un poquito más al fútbol porque es lo que más está... Es más fácil dentro de las empresas que se hagan torneos de fútbol. Entonces, todo lo que se puede generar teniendo un equipo de fútbol, si se sabe llevar, si se sabe analizar bien los jugadores, y que todo eso beneficie a la empresa, que esa es la idea, el tener colaboradores contentos, que cada semana van a jugar, que sienten el apoyo, y eso se refleja en la empresa. Pues ahí está el tema con Jorge Carrasco en lo que es el fútbol de oficina. Y vamos a hacer un cambio de juego y tenemos en la línea a nuestro buen amigo a Juan Manuel Rotter, que es el director de Corporate Games México. Vamos a platicar con él. ¿Cómo estás, Juan Manuel? Te saluda Jaime Abarca, buenas tardes.
2: ¿Qué tal, Jaime? ¿Cómo estás? Buenas tardes, un saludo también a la audiencia.
1: Gracias. Oye, pues platícanos, ¿de qué se trata esto de Corporate Games?
2: Pues mira, Corporate Games es un concepto que nació en 1987, lo fundaron una pareja de australianos que trabajaba en el Comité Olímpico Internacional. Ajá. Y que lo que buscaban era pues hacer algo similar a los Juegos Olímpicos, pero pues en lugar de países, para empresas, y en lugar de alto rendimiento, pues con un poco más de tema de integración, convivencia, hacia el interior de las empresas, y todo tipo de organizaciones. Y también pues contra otras empresas, ¿no? Lo hicieron como un evento mundial, les funcionó muy bien y luego ya hicieron licencias para otros países y hoy tienen presencia en más de 30 países en los 5 continentes. Y nosotros tenemos el concepto en México desde 2012. Entonces es como un fin de semana multideportivo, 13, 14 deportes.

0: deportes, pues los más tradicionales, hay muchas opciones, por supuesto en hay partes del mundo que se juegan otros deportes, pero pues aquí en México pues, son los que conocemos, ¿no? Deporte conjunto como fútbol, como básquetbol, voleibol, el tocho bandera, y luego deportes individuales de raqueta y recreativos como boliche y billar.
1: Okay. Todo esto se hace invitación a todas las empresas para que participen, formen sus equipos y participen, ¿no?
0: Sí, la idea es que las empresas puedan tener ahí sus representantes, que vistan los colores, que porten su logotipo y que pues, desde una persona hasta las que quieran, ¿no? Realmente en un deporte pueden participar en una delegación más grande. Te doy el caso, por ejemplo, de Ford, que es una empresa que ha crecido mucho con nosotros, que inició con un solo equipo de fútbol y hoy tiene una delegación pues muy grande en todos los deportes, con más casi 400 participantes en esos eventos. Entonces pues, son empresas de todos los sectores, sector automotriz, financiero, servicios, y también tenemos empresas y dependencias, ¿no? También participan en algunas dependencias de gobierno, estamos abiertos a todo tipo de organizaciones.
1: Okay. ¿Y todo esto se hace tanto en Ciudad de México como en varios estados?
0: Actualmente estamos haciéndolo Ciudad de México, Monterrey, que es de hecho en 2 semanas, la edición de Monterrey la tenemos del 9 al 11 de octubre, y también Guadalajara, perdón, Guadalajara la tenemos en noviembre, del 6 al 8, entonces ahorita estamos en 3 ciudades, hicimos también copas corporativas, un poco con motivo del Mundial, que este sí lo hicimos en 4 ciudades, también ya lo hicimos en Chihuahua, lo hicimos en Ciudad de México, Monterrey y en Querétaro, pues ahí es un fastón también. Nos en San Juan del Río, pero bueno, pues es parte del estado, ¿no?
1: Okay, perfecto. Entonces, la idea es irse expandiendo a más estados, ¿no?
0: Pues es un poco la idea. Nosotros somos la licencia maestra en México, ¿no? O sea, tenemos la licencia para promover este concepto en México. Y realmente, bueno, pues queremos también promoverlo así en lo más posible, porque creemos que es un concepto muy bueno que aplica a fomentar la actividad física a través del deporte a todas las edades. Y para las empresas, pues suma muy bien a los programas internos de bienestar. Además, pues ayuda, por supuesto, en la parte de integración, la motivación, el liderazgo, todos los temas que el deporte, tú sabes, que promueve. Y ahora también con la obligación propia que tienen las empresas para la norma 035, también pues es un tema que el deporte fomenta a que todos los colaboradores que lo practican y que además también lo practiquen internamente pues estén mejor en la parte física y emocional, en la parte psicosocial. Entonces realmente es una inversión, no es un gasto, es una inversión que hacen las empresas para tener pues, a los colaboradores también pues motivados, activos y por supuesto al final de cuentas van a ser más productivos, más sanos, menos incapacidades, y entonces todos esos valores y esas situaciones son las que buscamos fomentar. Y nosotros ya tenemos muchos años, a partir del 2012 que fue la primera edición en Guadalajara, hemos hecho ya 18 ediciones y eventos, y bueno, pues con la experiencia es algo que le ofrecemos a las empresas para que participen con nosotros.
1: Involucran también, bueno, hacen eventos para hombres y para mujeres, ¿no?
0: Exacto, es en las dos ramas, tratamos de buscar. Ciertamente no estamos al 50-50, pero es un objetivo que queremos hacer, tiene más participación de hombres, pero sí también tenemos 100 opciones para las mujeres. Es una obligación por parte de la licencia que en todos los deportes tengamos también abierto a mujeres. Hemos tenido personas que tienen alguna discapacidad, también buscamos la forma de integrarlos y ser pues, siempre inclusivos en todos los sentidos.
1: Okay, luego es un poquito complicado, no sé, por mi experiencia, el tratar de llevar en algunos, torneos de conjunto, juegos de conjunto, el poder sacar equipos femeniles, ¿no? ¿No te ha sucedido eso?
0: Sí, por eso tenemos también, por ejemplo, en deportes como el voleibol, lo promovemos también la modalidad mixtos, en tocho bandera también hacemos modalidad mixtos, y eso nos ayuda un poco a que si no se puede formar un equipo completo de mujeres, bueno, pues que también integren y que tengan equipos entre hombres y mujeres, ¿no? Fútbol funciona muy bien en mujeres, tenemos muchos tipos de mujeres, quizás no al nivel de número que los que tenemos en hombres, pero sí tenemos buena cantidad de equipos.

0: Y luego, pues en los individuales, y pues también igual en la carrera donde más mujeres tenemos, que es una carrera de 5 y 10K, y que normalmente nosotros trabajamos muy de la mano con los gobiernos en cuanto a la infraestructura deportiva, y entonces nos ayudan a fomentar también en sus programas de activación física laboral, pues el tener más participación.
1: Perfecto, muy bien. Entonces ahora viene en octubre, viene Monterrey, en noviembre Guadalajara, y sí, ya hasta el otro año, ¿qué más viene?
0: Pues el otro año estamos buscando que en el calendario se repitan estas 3 sedes. También vamos a repetir con las copas de fútbol 7, y estamos viendo que otro deporte podríamos hacer algunas copas. Y bueno, pues también hacemos actividades directamente para las empresas. O sea, estos eventos son, por supuesto, donde invitamos a las empresas a que se enfrenten entre ellas, ¿no? Lo que existe en México, tú lo sabes bien, son los juegos bancarios, que es solamente el sector financiero. Nosotros estamos abiertos a todo tipo de empresas, pequeñas, medianas, grandes, públicas y privadas. Todas pueden participar, o sea, no solamente para los grandes corporativos o las grandes empresas públicas, sino que para todas, o sea, los emprendedores, los que están empezando, quienes además, en el mismo modelo, estás practicando actividad física a través del deporte, pero también puedes tener relación de negocios, ¿no? Conocer gente con la que después puedas ser su proveedor o ofrecer tus servicios. Entonces también sirve de relación de negocios.
1: Ok, perfecto. Pues muy bien, Juan Manuel. Pues vamos a estar al pendiente ahí que sigue más adelante, y vamos a estar en contacto para más adelante platicar nuevamente aquí en el programa. Te agradezco mucho que nos hayas tomado la llamada y seguimos en contacto.
0: Encantado, muchas gracias, Jaime, y por supuesto también estamos pensando en Querétaro, nos interesa mucho Querétaro con lo que ha crecido, esperamos pronto poder estar también por allá haciendo algo.
1: Perfecto, me parece muy bien, te mando un abrazo, saludos.
0: Gracias, hasta luego. Bien,
1: hasta luego. Pues ahí está Juan Manuel Rotter, que es director de Corporate Games de México, una buena opción también para los juegos empresariales. Bien, se acaba el tiempo, soy su amigo Jaime Abarca, y lo invito a que la próxima semana escuche Shootout, Deporte Empresarial.
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0: Son las 12 con 30 minutos. 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
4: Hola, ¿qué tal? Bienvenidos a Salud Integral, Vida y Familia, un programa semanal que les empodere en el conocimiento de temas muy importantes para el cuidado de su salud integral. El día de hoy hablaremos del Día Mundial del Corazón, cuyo lema de la OMS para este 2026 es «No pierdas el ritmo o no pierdas ni un latido». El enfoque de este año se centra en visibilizar los síntomas ocultos de las enfermedades cardiovasculares que siguen siendo la primera causa de muerte en el mundo, cobrando más de 20 millones de vidas al año, pero el 80% de estos episodios son completamente prevenibles. Actuemos antes de que sea demasiado tarde. El día de hoy tengo el honor de la compañía del presidente de la Sociedad de Cardiólogos de Querétaro, filial del Colegio Médico de Querétaro, el doctor Rafael Vera Urquiza. Bienvenido, querido doctor Rafael Vera.
5: Muchas gracias.
4: Pues vamos a compartir un muy breve resumen de su currículum. Es orgullosamente queretano, cardiólogo intervencionista, especialista en diagnóstico por imagen cardiovascular avanzado y tratamiento de enfermedades coronarias y valvulares. Se formó en el Instituto Nacional de Cardiología Ignacio Chávez y en el Hospital Clínico San Carlos en Madrid. Es presidente, como les decía, de la Sociedad de Cardiólogos en Querétaro, profesor de cardiología en la Universidad Anáhuac y miembro de sociedades cardiológicas nacionales e internacionales. Participa activamente en investigación científica y en proyectos para la prevención cardiovascular y la creación de espacios cardioprotegidos en Querétaro. Todo un tema, doctor, que de verdad vamos a seguir impulsando que nuestro Querétaro sea cardioprotegido y vamos a invitar, por supuesto, a quien inició este proyecto, al doctor Marco Antonio, para que, pues, al coser gamba, para que nos hablen usted y él de cómo podemos seguir impulsando este importante proyecto para la salud y la vida de los queretanos. Queda como un compromiso, ¿le parece?
5: Me parece muy bien.
4: Muy bien, doctor. Pues el día de hoy vamos a empezar a platicar de esto. ¿Qué pasa, doctor, si año con año tenemos estas campañas de concientización para el cuidado del corazón? ¿Por qué siguen las enfermedades cardiovasculares superando cualquier otra condición médica en cuanto a mortalidad mundial?
5: Bueno, eso es verdaderamente la pregunta del millón, ¿no? Yo pienso que hemos avanzado, hemos hecho grandes avances, constantemente lo estoy platicando con mis alumnos, haciendo escoleta, y lo que hemos visto en gran medida es que una parte importante es que ya sabemos cuáles son los factores tradicionales y no tradicionales que llevan a que el paciente o las personas puedan tener un infarto, pero conocer los factores de riesgo no es igual a realizar prevención adecuada, ¿no? Entonces, muchas personas que pueden conocer que el tabaquismo causa infartos, la hipertensión, la diabetes, el sedentarismo, la deprivación de sueño, en fin, el estrés, todo eso genera que haya una predisposición a los infartos, pero no necesariamente eso se traduce en que la gente modifique su estilo de vida o sus decisiones, con lo cual, pues, no se ha logrado quitar de ese primer lugar a los infartos como primera causa de muerte.
4: Estoy entendiendo que falta la voluntad del autocuidado, doctor, no es lo mismo conocer que empezar a hacer cambios.
5: Claro, desde luego. No siempre el simple hecho de tener el conocimiento de los factores de riesgo pues los lleva a tener un estilo de vida saludable.
4: Claro. Doctor, tradicionalmente pensamos que este es un problema de adultos mayores, pero pues estadísticamente y lamentablemente cada vez vemos más casos en jóvenes. ¿A qué se debe este cambio epidemiológico?
5: Bueno, yo creo que el estilo de vida de las personas se ha modificado. Pienso que ahora la gente, por ejemplo, realiza menos actividad física en general. Hay más sedentarismo, lo cual se ha traducido a que las personas presenten diabetes a edad más temprana. Los alimentos ultraprocesados pues favorecen este tipo de problemas. Aunque sí es cierto que ha habido campañas en contra del tabaquismo y el cigarro, y eso ha ido disminuyendo la cantidad de personas que fuman, pero sigue siendo un factor de riesgo importante. Entonces, esos factores de riesgo se presentan en personas cada vez más jóvenes, y eso es lo que ha llevado a que veamos personas muy jóvenes que tienen infartos, ¿no? A los 35 o 36 años, ¿no?
4: Claro, doctor. Platicábamos antes de entrar al aire que, pues, usted, como lo dije, es orgullosamente queretano, conoce todo el centro y recorría los andadores en su bicicleta. Ahora los padres de familia tienen mucho miedo porque ya no hay la seguridad, ya no es ese Querétaro tan tranquilo en el que se podía confiar para que fueran los niños de un lugar a otro sin tener ese riesgo. Creo que este factor es uno de los causales del sedentarismo. ¿Estará usted de acuerdo?
5: Sí, desde luego. Y bueno, la ciudad ha crecido.
4: Sí,
5: desafortunadamente no todas las colonias tienen espacios donde se pueda hacer ejercicio, por ejemplo. No todos, en algunas colonias donde he estado visitando o viviendo incluso, no hay ni siquiera banquetas, ¿no? O sea, están las casas, pero obviamente eso favorece que la gente no haga actividad física fuera de las casas, ¿no?
4: Incluido también, doctor, pues la computadora, todos los móviles, que pues ahora en eso juegan los niños, los videojuegos. Entonces, si nos pusiésemos a hacer una lista de los motivos del sedentarismo, creo que nos llevaríamos tiempo. Vamos a continuar con nuestra entrevista, doctor. La Federación Mundial del Corazón destaca este año que el 50% de los bebés con cardiopatía congénita no son diagnosticados al nacer. ¿Cómo impacta esto en su vida adulta, doctor?
5: Bueno, las cardiopatías congénitas es todo un capítulo. Afortunadamente ahora ya contamos con el tamiz neonatal y cada vez se va haciendo más frecuente su uso, y eso nos ayuda a identificar cardiopatías congénitas complejas en edades pues adecuadas para poderlas corregir. Sin embargo, hay una gran cantidad de personas que pasan desapercibidas, a lo mejor no son problemas tan graves en ese momento. Por ejemplo, la comunicación interauricular. Hay personas que pueden pasar, yo he tenido pacientes que a los 60 años les diagnosticamos una comunicación interauricular, ¿no? Y empiezan a tener complicaciones o cambios en el corazón, hipertensión pulmonar, dilatación de cavidades derechas. Entonces, tardan mucho en hacerse sintomáticas y cuando ya son sintomáticas, probablemente se ha adaptado el cuerpo a ese problema y empiezan las complicaciones, ¿no? Arritmias o incluso infartos cerebrales que se podían haber prevenido si se hubieran identificado en un momento adecuado, ¿no?
4: Sí, con toda la razón, doctor.

0: Usted hablaba hace rato de los factores de riesgo, y es cierto, vivimos hoy un ritmo muy acelerado, y nos pudiese usted compartir cómo afecta biológicamente el estrés crónico, doctor, del que hablaba, y esa falta de sueño crónico, ¿cómo afecta a nuestro músculo cardíaco?
1: Bueno, yo creo que es uno de los factores que más recientemente se ha reconocido. El American Heart Association puntualizó que hay 8 maniobras o 8 intervenciones puntuales, que le llamaron los 8 esenciales, que son intervenciones para tener una buena salud cardiovascular. Lo que sabemos es que personas que duermen poco, menos de 6 horas al día, o personas que duermen mucho, más de 9 horas al día, su mortalidad está aumentada. En las personas que duermen poco, evidentemente hay se facilita o se favorece el estrés, hay un incremento en el cortisol y eso incrementa la aterosclerosis que se genera en el cuerpo, ¿no? Que la aterosclerosis es la formación de placas de grasa en las arterias del corazón, que eventualmente se rompen y llevan a los infartos, tanto en el corazón como en la cabeza.
0: Perfecto, doctor. En la campaña de prevención, impulsa pequeños retos diarios. ¿Cuánto ejercicio? ¿Cuánto tiempo? ¿Y de qué tipo se requiere verdaderamente al día para notar ese beneficio cardiovascular que quisiéramos se viera, doctor?
1: Bueno, aquí es, en general, aunque sea poquito, es mejor que nada.
0: Siempre.
1: Siempre hay un beneficio en realizar ejercicio. Vemos claramente que hay sociedades que nos han marcado tendencias muy claras, ¿no? Es decir, 150 minutos de ejercicio aeróbico, llevando la frecuencia cardíaca arriba de 120 latidos por minuto, al menos eso es en 5 días a la semana, pueden ser 30 minutos durante 5 días o pueden ser 2 horas de ejercicio intenso a la semana. Y eso, si además lo combinas con una actividad vigorosa y ejercicio de fortalecimiento muscular al menos 2 veces por semana, ahí es donde vemos, o digamos que una persona ya sale de la zona del sedentarismo.
0: Perfecto. Doctor, más allá de prohibir alimentos, ¿cuáles son los componentes que no deben faltar en una dieta aliada a nuestro corazón?
1: Bien, hay ciertos alimentos que hemos visto que favorecen que las personas tengan una vida más saludable, ¿no? Consumir más fibra, consumir grasas insaturadas, omega 3, y el consumo de potasio y de frutas y verduras son alimentos que han demostrado que las personas viven mejor, ¿no? Por ejemplo, el consumo de potasio, de alimentos ricos en potasio, nos previene o nos ayuda a controlar la presión arterial. Entonces, es algo que está descrito en las guías, es algo que hay que insistir, ¿no? Evitar, por ejemplo, el consumo de grasas saturadas, pues, y de las grasas trans, ¿no? En comida rápida, ¿no? Pizzas, hamburguesas, hot dogs, ¿no? Todo eso, pues, no ayuda, porque incrementa el proceso de aterosclerosis, de lesión de las arterias y la formación de placas de ateroma. Y por otro lado, pues también tenemos como alimentos muy claramente identificados que favorecen en las dietas. Por ejemplo, el consumo de aceite de oliva extra virgen se ha demostrado en la dieta mediterránea que disminuye la cantidad de infartos que ocurren en el tiempo. Entonces, pues es un alimento que se recomienda utilizar en la dieta.
0: Doctor, habla usted del aceite de olivo. El dorar o el empanizar con eso no es recomendable, que no lo confundamos,
1: no,
0: ¿verdad?
1: No. Es comerlo así, o sea, sin pasarlo por el sartén, vamos.
0: Sí. Lo hay que transmitirlo, porque muchas veces dicen, bueno, vamos a sustituir este aceite por este, y con ese guisan y dejan que se queme y... Pues no, aparte de que es con un elevado costo económico, pero el beneficio es mucho, pues no va a tener ese beneficio si se deja, si se usa, como usted dice, pasado por el sartén.
1: Exactamente, el beneficio se pierde ahí.
0: Sí, es cierto, doctor. Doctor Vera, muchos jóvenes sustituyen el cigarrillo por el vapeador, incluso vemos en el centro que

0: personas mayores están con su vapeador creyendo que es inofensivo. ¿Qué le hace el vapeo a nuestro sistema cardiovascular?
1: Bueno, los vapeadores también administran nicotina y otras sustancias, ¿no? De alguna manera eso tiene afectación al sistema nervioso central, ¿no? Se incrementa el tono simpático, se acelera el corazón, se incrementa la resistencia de las paredes arteriales, con lo cual eso termina afectando al corazón, ¿no? O sea, no es inofensivo. Es decir, que no sea tan malo como el cigarro no quiere decir que sea bueno.
0: Sí, claro. O sea, sí hay una vasoconstricción también en las arterias, y obviamente esto va a hacer que se incremente la presión arterial también.
1: Correcto.
0: ¿Sí? Si sabemos que la presión arterial es el resultado de la frecuencia cardíaca por la resistencia periférica, va a haber una mayor resistencia, se va a acelerar el corazón y va a afectar toda la economía cardiovascular entonces.
1: Es correcto.
0: Aunque sea vapeado.
1: Aunque sea vapeado.
0: Sí. Muy bien. ¿Qué le diría a las personas que le están escuchando si presencian que alguien a su alrededor se desploma o muestra signos de que tiene un infarto? ¿Cuáles serían los primeros pasos críticos que todos deberíamos saber mientras se llega la ambulancia? Porque son minutos importantes, doctor.
1: Claro, cuando una persona presenta un episodio, le llamamos de muerte súbita, es decir, deja de estar consciente y deja de tener latido en el corazón, lo primero que hay que hacer, evidentemente, es identificarlo, y eso implica acercarse a la persona, moverlo, tratar de hacerlo consciente. Y si eso no es así, lo primero que hacemos es pedir que nos ayuden, ¿no? Que busquen asistencia, de lo que se trata el programa de Ciudad Cardioprotegida en gran medida es empezar las maniobras de reanimación, ¿no? Empezar a dar compresiones en el pecho, de tal suerte que aunque el corazón per se no está latiendo, ese ejercicio que estamos haciendo, esas compresiones que estamos haciendo sobre el pecho, mantienen el flujo de la sangre en el sistema cardiovascular y la perfusión del cerebro. Son 10 minutos críticos, y entre más se tarde uno en reiniciar las compresiones y en perfundir el cerebro, pues digamos que vamos perdiendo la probabilidad de que la persona pueda sobrevivir. Entonces es fundamental. Y la otra parte que hemos visto que nos ayuda muchísimo es conseguir un desfibrilador, ¿no? Que también es una parte fundamental del programa de espacios cardioprotegidos, que haya disponibilidad de desfibriladores. Y los desfibriladores que se ponen en los espacios públicos son desfibriladores que están diseñados para que personas que no son profesionales estrictamente puedan utilizarlo, ¿no? Entonces sí que hay capacitaciones, pero en principio no se necesita ser doctor, ¿no? Para que se pueda utilizar esos desfibriladores. Entre más rápido se inician las compresiones y se da la desfibrilación, la probabilidad de que la persona recupere el latido, pues son mucho mayores, y eso se traduce en una mejor sobrevida.
0: Perfecto. Doctor Vera, la Federación Mundial del Corazón exige a los gobiernos planes nacionales específicos. ¿Qué falta en Querétaro para que el acceso a la salud cardiovascular sea equitativo?
1: Bueno, yo pienso que fundamentalmente es un tema de coordinación, ¿no? Querétaro es una ciudad afortunada en muchos aspectos. Por ejemplo, yo que me dedico a los infartos, ¿no? A atender infartos, a destapar las arterias cuando hay una oclusión aguda. Sabemos que en Querétaro hay cerca de 12, 15 salas de hemodinamia que están disponibles. No tienes que irte a otra ciudad para atenderte un infarto en ese sentido, ¿no? Y hay cardiólogos, hay todo un grupo de cardiólogos clínicos y cardiólogos intervencionistas que están disponibles. Ahora, si eso no se identifica el problema en el momento adecuado, si no hay un traslado del paciente a los hospitales que tienen la capacidad de resolución del problema, si no hay un ejercicio coordinado de las acciones de los urgenciólogos, si no se activa el código infarto en su momento, pues obviamente la salud cardiovascular no termina dando los resultados que queremos, ¿no? Entonces, yo creo que eso es un problema de coordinación, y creo que afortunadamente estamos trabajando en que haya mejor coordinación entre los sistemas de salud.
0: Fíjese, doctor, que está diciendo algo muy importante, pero también

0: agregaríamos? Hay tantos recursos que se destinan a otros rubros que son importantes, pero si estamos hablando que la salud cardiovascular es primordial y que ocupa una de las primeras causas de morbimortalidad en el mundo, obviamente incluye Querétaro. Yo creo que aquí sí se requiere seguir impulsando esto para dar a conocer en qué consiste esto Querétaro Cardioprotegido. Y sumarnos la sociedad civil, asociaciones, el gobierno, ustedes coordinando como expertos, porque he de decir que tenemos muchos cardiólogos ya en Querétaro. Es de verdad de las ciudades, yo pienso, que más profesionales de la salud con excelente capacitación tenemos.
1: Pues sí, afortunadamente contamos con gente muy competente, pero bueno, todavía falta que logremos una integración adecuada, ¿no? Creo que es sentarse, platicar y ver cómo podemos organizarnos mejor, ¿no?
0: Sí, sí, sí, yo creo que sí falta una coordinación y retomar este tema que ya estaba muy impulsado, doctor, pero se nos atravesó pandemia y nos vino a cambiar mucho este panorama porque surgieron otras prioridades, hubo cambios en presupuestos, hubieron muchas cosas que no nos han permitido retomar este tema. Ojalá y sí podamos impulsarlo porque los queretanos nos lo merecemos tener esto y ante pues cardiólogos tan expertos como ustedes, con esta intención también de seguir salvando vidas.
1: Pues sí, sí, afortunadamente pues tenemos la posibilidad de hacerlo, pero hay que poner manos a la obra. Así como está el programa de Ciudad Cardioprotegida y Espacios Cardioprotegidos, pues hombre, también valdría la pena trabajar en un proyecto de código infarto, ¿no?
0: Claro. Claro, yo creo que hay mucho, doctor, pero un día a la vez, paso a pasito.
1: Un día a la vez.
0: ¿Verdad? Doctor Vera, estamos en una era de disrupción tecnológica sin precedentes. Desde el uso de la inteligencia artificial para predecir infartos con años de anticipación, hasta la nanotecnología que limpia arterias o dispositivos implantables microscópicos. ¿Cuál es el avance científico o tecnológico actual que más le entusiasma? ¿Y cómo está transformando la capacidad de la cardiología para salvar vidas que antes se consideraban perdidas? ¿Y usted qué se dedica a esto, doctor?
1: Bueno, yo creo que hay varias cosas que se pueden mencionar. La parte que a mí me toca ver constantemente es los estudios de imagen cardiovascular que nos ayudan a identificar y a detectar enfermedad antes de que causen problemas, ¿no? Ha sido, digamos, con una oportunidad de impulsar esta nueva forma de hacer la cardiología preventiva, con la tomografía cardíaca, por ejemplo, que implica el score de calcio coronario, o la tomografía coronaria con medio de contraste, que nos permite ver sin necesidad de hacer un cateterismo qué es lo que está pasando en las arterias del corazón. Y eso, desde luego, que nos favorece o nos facilita tomar decisiones a tiempo antes de que se presenten eventos desafortunados, ¿no? Entonces, la parte de la imagen cardiovascular a mí me emociona mucho porque, bueno, la desarrollo y veo que nos ayuda a identificar pacientes que sabemos que probablemente se van a terminar infartando si no haces un cambio en el estilo de vida, en ajustes en los medicamentos e incluso a veces realizar cateterismos y corregir las obstrucciones con colocación de stents. Pero también es cierto que llega un momento importantísimo con la inteligencia artificial. Todo lo que tiene que ver con los programas de reconocimiento con inteligencia artificial van a cambiar la medicina. Yo creo que incluso desde la interpretación de los electrocardiogramas con inteligencia artificial, la ayuda que nos va a dar la inteligencia artificial para interpretar los estudios de imagen, ¿no?, el ecocardiograma, las tomografías, yo lo veo como ayuda que nos va a facilitar tener mejor información. Eso a mí me parece fundamental. Y luego la otra parte es la medicina, la farmacológica, ha girado mucho hacia lo que yo creo que es medicina molecular, ¿no? O sea, cada vez dirigimos los medicamentos a objetivos con proteínas, a objetivos moleculares, ¿no?

0: Y eso ha ido cambiando la forma en la que se prescriben los medicamentos, ¿no? Por ejemplo, el último medicamento, el inclisiran, ¿no? O el más reciente que salió para disminuir las cifras de colesterol, pues ya es un medicamento que modifica el RNA y hace que no se expresen tanto los receptores en el hígado, de tal suerte que las cifras de colesterol, modificando, por así decirlo, genéticamente tu cuerpo, logras objetivos que te logran dar salud cardiovascular, ¿no? Eso yo creo que me parece como de las cosas más importantes que vamos a estar viendo.
1: Bien, pues doctor Vera, voy a regresar con esta pregunta. Nos ha dicho cosas interesantísimas. Vamos a un corte y regresamos a Salud Integral, Vida y Familia.
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22: Son las 12, con 59 minutos.
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1: Regresamos, estamos con el doctor Rafael Vera Urquiza, médico cardiólogo, y estamos con el Día Mundial del Corazón. Doctor, nos quedamos con una pregunta bien interesante. Nos dijo dos cosas que yo quisiera que retomáramos. Habló del medicamento que va a quitar o disminuir los niveles de colesterol, pero yo ahorita he estado platicando con varios colegas y hemos visto como que la medicina es cada día más elitista, doctor, como que no está al alcance de todos. Y en cuanto a este medicamento, y la segunda pregunta, doctor, que nos hablara al respecto, y la segunda es, ¿qué será que la inteligencia artificial nos va a llegar a sustituir? En especial a ustedes como cardiólogos, porque estamos hablando de esto. Si nos hace favor, doctor.
0: Sí, mira, estábamos hablando de un medicamento que disminuye las cifras de colesterol malo, que se llama el inclisiran, como uno de los medicamentos que es, tiene un mecanismo biológico muy específico que bloquea un gen y de esta manera ayuda a disminuir las cifras de colesterol. Hombre, son medicamentos que antes no teníamos, ¿no? Antes se actuaba directamente sobre el colesterol o sobre la enfermedad. Pero esto modifica a la persona, ¿no? Sabemos que un 60-70% del colesterol lo produce nuestro hígado independientemente de lo que comas prácticamente. Con lo cual, pues hay una parte genética fundamental, ¿no? Hay personas que comen normal y tienen el colesterol súper alto, ¿no? Si a eso le agregas otros factores de riesgo, por ejemplo la hipertensión, la diabetes, el tabaquismo, pues obviamente son pacientes que tienen mucho más riesgo de infartarse. Ahora, los medicamentos habituales que utilizamos para disminuir el colesterol del malo son las estatinas. Hay personas que son intolerantes a las estatinas o que necesitas objetivos terapéuticos muy agresivos. Gente que ya se ha infartado o reinfartado y que necesitas bajar el colesterol, particularmente el LDL, que es una partícula que genera mucha aterosclerosis, y no logramos con los medicamentos habituales bajarlo a las cifras que queremos, ¿no? Las nuevas guías de tratamiento de dislipidemia son muy claras en los objetivos terapéuticos. A veces queremos que el LDL esté abajo de 55 cuando un paciente se ha infartado, o incluso abajo de 40 cuando un paciente se ha reinfartado, ¿no? Entonces, esos pacientes de muy alto riesgo, a veces con los medicamentos convencionales no consigues lograr los objetivos. No quiere decir que este medicamento, por ejemplo, el inclisiran o los anticuerpos monoclonales como el evolucumab, sean para todos los pacientes, ¿no? Pero sí tiene un nicho de oportunidad en esos pacientes que necesitas un tratamiento muy agresivo y no consigues con los medios ordinarios lograr tus objetivos.
1: Entonces, ¿cómo actúa, doctor, este medicamento?
0: Este medicamento, al disminuir la proteína, es un mecanismo biológico para que silencie el gen que produce una proteína que se llama PCSK9 hepática, ¿no? Y esto, al disminuir esta proteína, el hígado aumenta la capacidad para captar y eliminar el colesterol de la sangre. Y bueno, utilizando este medicamento logras bajar hasta cerca del 50% del colesterol malo de la sangre. Tampoco es mágico. A veces tienes que combinarlo, este medicamento, el inclisiran, con alguna estatina, ¿no? Y de esa manera lograr descensos a lo mejor del 65, 70, incluso 85% del colesterol total. Y

0: y del LLL. Entonces, son opciones, no son económicas, pero afortunadamente hay disponibilidad en el país. Si lo justificas, pues los seguros de gastos médicos mayores los pueden pagar en ocasiones, y en el IMSS en ocasiones hay disponible, ¿no? Entonces, como el Repata, ¿no? El Evolucumab. Son opciones terapéuticas. No quiere decir que sea la primera opción de tratamiento, pero afortunadamente hay opciones.
1: Perfecto, doctor. Y en cuanto a la inteligencia artificial, ¿qué nos dice? De verdad,
0: bueno,
1: usted lo dijo muy bien. Son coadyuvantes, son auxiliares, son métodos que nos están facilitando, pero ¿llegarán a sustituir al médico en general?
0: Yo creo que el quehacer de la medicina tiene varias partes, ¿no? Hay una parte muy científica que seguramente la inteligencia artificial nos puede ayudar. De hecho, está modificando la forma en la que buscamos y depuramos información, ¿no? Esa es una gran ayuda. Así como las computadoras no nos sustituyeron, pero nos ayudaron a generar documentos, a crecer académicamente, claro, a generar investigación científica, nos ayudaron muchísimo, pues ahora la inteligencia artificial yo pienso que es una ayuda extra. Dentro del quehacer de la medicina, ahí está la parte del contacto con el paciente, la parte clínica, que eso no creo que se vaya a poder sustituir incluso por un robot, ¿no? O sea, el hecho de que tú puedas estar al lado de un paciente, calmarlo, decirle, oye, a ver, todo va a estar bien. Esa parte terapéutica que tiene el contacto con el paciente, no creo que la vaya a poder sustituir la inteligencia artificial. Y es una parte importante, ¿no? Esa es la parte humana de la medicina que no creo que vaya a ser sustituida.
1: Sí.
0: Para lo demás, obviamente, nos va a ayudar mucho y seguramente modificará la forma en la que hacemos la medicina, ¿no? Pero no creo que nos vaya a reemplazar completamente.
1: Yo coincido plenamente, doctor, y existen mucho estos comentarios de que, y sí lo vemos, que hay gente que se diagnostica a través del internet, buscando con ChatGPT y otras inteligencias, pero definitivamente el quehacer del médico, tantos años que se han dedicado, las subespecialidades, los avances científicos y tecnológicos, pues al servicio de la humanidad, pero guiados por un ser humano que nos entendemos, doctor. Yo también coincido con usted en ese aspecto. Doctor Berouquis, ¿es muy común que la gente se automedique o tome suplementos como omega 3, por ejemplo, magnesio, aspirina diaria, porque escucharon que es bueno para el corazón? ¿Qué tan seguro es esto y cuáles son los verdaderos riesgos de protegerse el corazón por cuenta propia?
0: Bueno, desde luego que siempre hacer una correcta identificación de los factores de riesgo y saber cuál es realmente el riesgo que tienes y el beneficio que vas a tener de un tratamiento, me parece a mí fundamental. Hay personas que efectivamente se automedican aspirina, ¿no? Porque creen que, pues, que
1: anticoagulante.
0: Les va a quitar un infarto, los va a proteger de un infarto. La evidencia aplastante que ha tenido en contra de utilizar de forma indiscriminada la aspirina en personas sanas, nos ha demostrado que incluso aunque una aspirina que podría parecer insignificante puede estar no recomendada en la prevención primaria de personas en general, ¿no? O sea, hay personas que tienen alto riesgo de infartarse y que tienen bajo riesgo de sangrado, y en esas personas a lo mejor puede estar indicado. Pero hacer esa evaluación, eso es propio de una persona experta en el tema, de profesionales de la salud que nos ayuden a tomar esa decisión. No creo que sea una buena idea. Hemos visto desafortunadamente complicaciones serias de personas que se autoprescriben medicamentos y luego terminan pues con una hemorragia gástrica, uh-huh, un sangrado en la cabeza, ¿no? Que puede llegar a ser letal. Entonces no es para todos, y una vez que prescribimos un medicamento, sabemos que hicimos el ejercicio de saber cuál es el beneficio y cuál es el riesgo, ¿no? Y somos conscientes de que no son dulces y que tienen potencialmente efectos secundarios. Entonces, En concreto con la aspirina, la cardiología ha sido muy crítica.

0: recientemente en la prevención primaria. Hay personas que ya se han infartado, que la aspirina pues va a ser parte de su tratamiento de por vida.
1: Prescrito por un médico.
0: Por un médico, claro. efectivamente. No es que una persona, porque lo ves en la consulta, ¿no? De repente llega una persona de 80 años que está tomando aspirina

0: razón, oye, pues a lo mejor usted se va a beneficiar más de tomar otro tipo de medicamentos que son más eficientes para prevenir un infarto y no le ponen en ese riesgo incrementado de tener un sangrado. Entonces, la aspirina, aunque parezca un medicamento pues inocuo, no es inocuo. Hemos visto grandes complicaciones y sí requiere una prescripción precisa de un profesional de la salud que nos haya ayudado a hacer el ejercicio de saber cuál va a ser el beneficio y cuál es el riesgo al que te sometes.
1: Doctor, y en cuanto al omega 3, vemos en centros comerciales que hay frascos y frascos y la gente dice, es que es bueno para el corazón. ¿Qué nos dice al respecto?
0: Bueno, lo que pasa es que a veces el marketing impulsa ciertas sustancias que se ve que en el contexto adecuado da un beneficio. Por ejemplo, el omega 3 baja muy bien los triglicéridos en los pacientes que necesita ser muy agresivo para bajar los triglicéridos, ¿no? Pero no, y las dosis terapéuticas a las que eso ocurre son dosis altas, ¿no? Es decir, hay estudios, hay bibliografía, hay trabajos científicos fuertes que nos ayudan a tomar la decisión. Pero tomar, por ejemplo, una cápsula de un gramo como prevención primaria, la verdad es que la evidencia científica tampoco lo apoya. O sea, que algo pueda parecer que va a dar un beneficio, no necesariamente se traduce en que eso realmente va a beneficiarse. Quiero, por ejemplo, muy puntualmente hablar de la vitamina D. La prescripción de vitamina D ahorita, bueno, o la automedicación de vitamina D está a la orden del día. En el ámbito cardiovascular, sabemos que niveles bajos de vitamina D se asocian a mal pronóstico, pero no quiere decir que suplementar vitamina D a una persona necesariamente mejora el pronóstico cardiovascular. Es decir, no quiere decir que porque yo tome vitamina D me voy a infartar menos. Es muy probable que pacientes o personas más enfermas que tienen, que eso se traduce en tener niveles bajos de vitamina D, porque a lo mejor son personas que no se asolean o que ya son mayores o que no tienen una dieta adecuada, van a tener niveles de vitamina D más bajos, ¿no? Que una persona saludable, que hace ejercicio, que toma el sol correctamente, ¿no? Que hace ejercicio. Entonces, estas personas tienen niveles de vitamina D más elevados. Que los tengan las otras personas más bajos no quiere decir que tienes que suplementarte a fuerzas con vitamina D. Y no quiere decir que tu pronóstico va a mejorar si te dan vitamina D. Yo quiero ser muy puntual con eso porque ahorita la vitamina D está de moda.
1: Sí pasa, ¿no? Igual que el magnesio, doctor.
0: El magnesio es otra sustancia también que ahorita la están poniendo de moda para todo, ¿no?
1: Para todo.
0: La evidencia científica de la administración de magnesio. Hombre, cuando tienes un paciente que tiene una enfermedad que necesitas reponerle magnesio, pues es muy útil. Pero darlo indiscriminadamente para dormir mejor, tener mejor rendimiento cardiovascular, la verdad es que no hay mucha evidencia que soporte eso.
1: Sí, sí, definitivamente son medicamentos que se ponen de moda y de verdad el boom económico que la mercadotecnia los posiciona y vamos creyendo que tiene este beneficio. Por eso son estas preguntas con ustedes, doctor, porque lejos de tener un beneficio afecta al bolsillo, pero más aún no vamos a tenerlo realmente con esos niveles que se están consumiendo que se requerirían. Aparte, la medición de electrolitos se puede hacer por laboratorio y ellos son los que van a marcarle al médico qué suplementos le puede dar, ya sea a través de alimentos o a través de medicamentos.
0: Claro, desde luego. Y probablemente aquí valdría la pena puntualizar un poquito el consumo de potasio, por ejemplo. Las guías son muy claras en que alimentos ricos en potasio disminuyen o ayudan a disminuir las cifras de presión arterial. Pero no quiere decir necesariamente que consumir tabletas de potasio vaya a tener el mismo efecto, ¿no? Entonces, bueno, nada más quería puntualizar eso, ¿no? Porque sabemos que los alimentos ricos en potasio puede ser parte importante, aunque no va a sustituir a los medicamentos que bajan la presión, ¿no? Nada más, digamos, son modificaciones en la dieta que te pueden ayudar a controlar mejor la presión. Sobre

0: todo pues en pacientes hipertensos.
1: ¿Qué alimentos usted recomendaría, doctor? Hablamos de potasio, y la vitamina C también, que van aparejados también un poco, ¿no? Sin embargo, pues hay mucha gente que, como usted muy bien lo dice, no, pues si yo no tengo bien potasio, o que tengo calambres, o que tengo diferente, empiezo a tomármelos. El plátano, por ejemplo, ¿no, doctor? ¿Es rico en potasio? ¿O qué nos dice usted?
0: Pues sí, hay frutas y verduras que nos ayudan, incluso las legumbres, ¿no?, que pueden ayudar a darnos más disponibilidad de potasio, ¿no? El aguacate, el plátano, los dátiles, los higos, el melón, la naranja, son frutas ricas en potasio, y las espinacas, las acelgas, las papas, la calabaza, son verduras y tubérculos que son ricos en potasio. Y con respecto a las legumbres y proteínas, pues hombre, los frijoles, las lentejas, el salmón, el yogur y la leche nos pueden ayudar a tener más disponibilidad de potasio.
1: Y definitivamente un alimento es mil veces mejor que un suplemento medicamentoso que no va a ayudarnos y sí nos puede afectar.
0: Pues sí, yo muchas veces le digo a los pacientes, mira, antes de darte un medicamento, creo que vale la pena que hagas una visita con la nutrióloga, porque
1: claro,
0: gran parte de las decisiones, de la situación en la que estás, es por decisiones que vas haciendo día con día, ¿no? De selección de alimentos, ¿no? Entonces, si empiezas a comer alimentos que tienen más nutrientes, que te dan, pues sí, más proteína, que no son ultraprocesados, que no tienen azúcares refinados, ¿no? Entonces, esas decisiones al final del día te van a llevar a un mejor destino que nada más prescribir el medicamento, que puede ser necesario, pero es importante que la gente a veces se reeduque en el tema de la selección de la alimentación que hace.
1: Muy bien. Doctor Rafael Vero Urquiza, hoy en día los baumanómetros digitales son muy accesibles. ¿Cómo se debe medir la presión arterial correctamente en casa para que el resultado sea confiable? ¿Y qué errores comunes invalidan esta lectura? Pareciera una pregunta que todo mundo sabe, pero es muy importante, doctor. Mucha gente no sabe estos conceptos.
0: Pues mira, es importante porque efectivamente, obviamente, en la consulta del día a día, pues vas instruyendo a las personas. Esto ya está como muy puntualizado en las sociedades de cardiología, pero bueno, sí vale la pena puntualizarlo. La presión arterial es algo que constantemente se va a modificar. Es decir, si yo estoy nervioso, mi presión va a estar un poco más alta. Si yo estoy haciendo actividad física, mi presión va a subir. Si yo estoy comiendo y estoy tranquilo, mi presión va a bajar. Si estoy dormido, mi presión tiende a bajar. Es decir, la presión se va a modificar en función de lo que mi cuerpo necesita. Entonces, la forma de ser más reproducible las medidas de presión arterial es una parte importante, sobre todo porque eso nos va a ayudar a tomar decisiones de si tengo que tomar tal o tal medicamento, ¿no? Entonces, lo que tenemos muy claro es, la presión arterial se debe tomar sentado, el baumanómetro no tiene que estar obstruido por la ropa, ¿no? O sea, tiene que estar en contacto con la piel. Si fumé, tomé alcohol, o hice ejercicio, me tengo que esperar al menos 30 minutos para hacer el registro de la presión arterial. Una vez que ya me senté y ya coloqué el baumanómetro en el brazo, debo de esperar al menos unos 5 minutos. Y eso me ayuda a que la presión se represente más realmente cuál es mi presión. Y con el dispositivo a la altura del corazón se hacen los registros de presión arterial. Entonces, aquí hay diferentes recomendaciones, pero en general te pueden decir, tómala dos veces separado por un minuto, ¿no?
1: En el mismo brazo,
0: haces dos registros y puedes considerar el promedio de las dos tomas, ¿no? Esa es una estrategia. Y de esa manera, sentado con los pies en el piso, la espalda apoyada en el respaldo, sin hablar, ¿no? Incluso hay pequeños factores que modifican, ¿no? Por ejemplo, te piden que vacíes la vejiga, ¿no? Que vayas al baño, orines antes y luego te sientes y te tomes la presión. Incluso, por ejemplo, después de comer no es tan recomendable

0: inmediatamente después de comer, ¿no? Entonces llegas, sientas, te esperas 5 minutos, te registras la presión, haces 2 tomas y ya apuntas un promedio, ¿no? Y después ya puedes comer.
1: Doctor, estamos recibiendo un mensaje y nos dicen, ¿por qué si me checo la presión en un brazo y enseguida en el otro, son tan diferentes las presiones? ¿Esto es normal?
0: Bueno, a ver, ahí puede ser cierta respuesta de la arteria misma, ¿no? Las arterias tienen músculo y el músculo y tiene una capa muy, muy interna que se llama el endotelio. Entonces, cuando tú haces la medición de la presión, se modifica el tono de la arteria y se modifica y hay cambios en el endotelio, ¿no? Eso es algo que tenemos que tenerlo como muy claro. Y eso puede variar de una arteria a otra. O sea, si yo estoy, por así decirlo, molestando un brazo más, luego cuando tomo la presión en el otro brazo, que no está tan estimulado, pues la arteria me va a dar presiones que son, pues a lo mejor no muy, un poco diferentes, ¿no? Pero sí, al final lo que yo le digo a mis pacientes es, lo importante es la tendencia, ¿no?
1: Ok, y o sea, checarlo diariamente y ver cómo está siendo el comportamiento de esa presión arterial. Y es recomendable también que sea en condiciones basales, es decir, antes de que se levanten, doctor.
0: Pues mira, habitualmente la recomendación, pues si por ejemplo el café va a modificarlo, pues hombre, no lo hagas
1: inmediatamente
0: después de eso, ¿no? No se recomienda que se tome la presión acostado, en principio no se recomienda que se tome la presión estando parado. Es
1: sentado.
0: Llego, me siento, me espero 5 minutos y con el dispositivo a la altura del corazón me checo la presión, ¿no? Con los pies en el piso, sin estar hablando y con la espalda recargada. Entonces esas son como cosas muy puntuales que nos han enseñado a tener unas presiones que sean más reproducibles. Pero hay muchísima variabilidad biológica en el proceso. Ahora, si constantemente estoy documentando que la presión de un brazo es diferente a la de otro, o la presión de una pierna es diferente a la de los brazos, pues hombre, habrá que investigar si no hay un problema ahí anatómico, como
1: que esté dando esas variaciones,
0: como coartaciones aórticas,
1: claro,
0: ¿no?
1: Claro.
0: O incluso estenosis de las arterias, ¿no? Por ejemplo, el otro día me pasaba un paciente que tenía se le escuchaba un soplo y la presión era mucho más baja y el pulso era mucho más disminuido.
1: ¿Qué le pasó? Sí, claro.
0: Pues tenía una placa de grasa en la arteria que le disminuía el flujo de la sangre, ¿no?
1: Y va a variar, por supuesto.
0: Y eso, obviamente, eso pues evidentemente lo ves en personas pues más añosas.
1: Claro. Doctor, muchas personas se confían porque su peso en la báscula es normal, pero tienen acumulación de grasa abdominal. ¿Por qué la circunferencia de la cintura es un indicador mucho más peligroso para un infarto que el peso mismo, doctor? Tenemos ya poquitos minutos, doctor.
0: Bueno, pues yo creo que son datos que van sumando, ¿no? O sea, no es uno u otro. La cintura, bueno, más bien la circunferencia abdominal nos habla de la grasa visceral. Y la grasa visceral se va depositando en función de la actividad física y de la dieta que tenemos, ¿no? Entonces, a lo mejor una persona es muy musculosa y tiene un índice de masa corporal un poquito más alto, pero su cintura está bien, ¿ok? Digamos, podría ser comprensible. Pero habitualmente la cintura lo que va acumulando es grasa, y esa grasa que se va acumulando ahí por incremento de las cifras de insulina, ¿no? Y la activación del cortisol, pues obviamente nos van, digamos que es como que la grasa que más nos enferma, por así decirlo.
1: Muy bien, doctor. Pues tenemos 1 minuto. Vamos a ver rápidamente dentro de nuestra sección de mitos. Doctor, una copa de vino tinto al día es excelente para limpiar las arterias y proteger el corazón. ¿Cierto? ¿Mito o falso?
0: Pues mira, yo creo que hay componentes del vino que desde luego que tienen efectos cardiovasculares que ayudan. Pero no quiere decir que el alcohol que tiene el vino ayude. Entonces, sabemos que el alcohol, entre menos, mejor. O sea, no hay una dosis de alcohol que no haga daño.
1: Claro, y para llegar realmente a los beneficios que argumentan, tendrían que tomar muchas copas de vino tinto.
0: Bueno, pues ahí a lo mejor lo que te interesa es tomar la sustancia, ¿no? A lo mejor es el resveratrol. Bueno, pues ir a por la sustancia y no a consumir el alcohol que tiene el vino. Ahora, la cantidad de alcohol que puede tener una copa de vino, si lo haces de forma ocasional,

0: no hay tanto problema. El problema es hacerlo de forma habitual.
1: Muy bien, doctor. Pues nos quedamos con preguntas que seguramente la próxima vez las ampliaremos, doctor. Ha sido un placer. ¿Nos pudiera compartir dónde pueden consultarle para una evaluación nuestros radioescuchas?
0: Sí, mira, yo estoy en el Instituto del Corazón, y que está en el Hospital HMAS, en el piso 2. Y también en el Ángeles Centro Sur, estoy en el piso 16, en el consultorio 1630, y el teléfono es el 442-229-1342 y 446-220-2562.
1: Pues bien, amigos, llegamos al final y a la conclusión es clara. Cuidar el corazón no es un esfuerzo de un día, sino una decisión que tomamos con cada comida, en cada caminata y en cada revisión médica. Agradecemos profundamente al doctor Rafael Vera Urquiza por la generosidad de su tiempo y de sus conocimientos compartidos. Gracias por aclararnos el panorama y ayudarnos a descifrar las señales que salvan vidas. Gracias, doctor Vera. Recuerden la consigna de este año: no pierda ni un latido, escucha su cuerpo, agende su chequeo y comparte esta información con quienes ustedes aman. Si Dios nos presta vida y ustedes nos acompañan, nos escuchamos la próxima semana con otra interesante entrevista. Que disfruten de un excelente fin de semana. Gracias, doctor Vera.
0: Muchas gracias a usted.
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12: ¿Qué tal?
20: tal? Y sean bienvenidos a otra emisión de Pulso Local en este sábado. Este que te habla es Arturo Almán.

0: Y el día de hoy me acompaña Maxim Batim. Él es un queretano, bueno, adoptado queretano. Él es de Francia y hoy nos va a platicar acerca de su emprendimiento aquí en Pulso Local. Así es que no le cambien a la estación y seguimos en el 100.3. Vamos con la rúbrica de entrada y comenzamos.
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0: Estamos de regreso aquí en Pulso Local y hoy me acompaña Maxim Batim. ¿Cómo estás, Maxim?
2: Pues todo bien, Arturo, muchas gracias por la invitación.
0: No, hombre, es un honor que estén ustedes con nosotros. Él viene representando Secretos Gourmet Tradicionales, es el nombre de tu emprendimiento, ¿verdad?
2: Así es.
0: ¿De qué trata Secretos Gourmet Tradicionales?
2: Mira, la idea partió después de varios años de trabajar en la industria, el tomar un giro enfocándome más en cosas más pragmáticas, más ligadas a... aspectos de la vida que me gustan, como la comida, ¿no? Desde
0: claro.
2: Chiquito me han gustado la comida. Entonces decidí emprender ese negocio con la idea de traer aquí en México sabores, productos del viejo continente, traer sabores de allá para que la gente aquí los descubra y los conozca. Y a los que ya conocen, pues puedan
0: seguir disfrutándolos, ¿no?
2: Exactamente.
0: Oye, tú eres de Francia. ¿Cómo es que terminas aquí en Querétaro siendo adoptado por este bello estado?
2: Es una larga historia. A mí desde chiquito también me han gustado mucho las culturas extranjeras. Siempre he imaginado mi vida viajando en el mundo. Entonces, todo empezó en el 2013, que conocí una mexicana cuando Ajá. yo estaba en Chile de intercambio.
0: Ok.
2: Decidí venir a México. Antes de eso ya traía la idea de venir a México, pero de intercambio no se ha podido. Entonces, pues la vida, el destino, me claro. terminó trayendo por acá, trabajando en la ciudad de Manzanillo, que era un puerto. Yo estaba en logística, entonces
0: okay.
2: todo apuntaba para que viniera a vivir un par de años, que ya se extendió a ahora 12 años que tengo viviendo acá. Y en el 2021, a finales, me llegó una oportunidad para venir aquí a trabajar en Querétaro.
0: Ajá.
2: Entonces, otro capítulo de mi vida empieza en otro tipo de México, que México son Méxicos en realidad,
0: sí, claro.
2: ¿no?
0: Sí, sí, sí.
2: Y aquí en la cuna del queso, del vino, en México, algo que combina bastante bien con los productos que vengo a ofrecer.
0: Ok, estos productos de los que forman parte Secretos Gourmet Tradicionales, que es el nombre de tu empresa, ¿cuáles son? O sea, ¿son quesos? ¿Es vino? ¿Es la llamada charcutería y todo esto?
2: Son productos de charcutería. Charcutería viene del latín, que significa trabajar la carne. Entonces
0: okay.
2: vamos a encontrar la carne meramente de cerdo, pero también manejo un poco de pato en diferentes formas, que sea la carne curada, que es un procedimiento que tenía, digamos, mis ancestros.
0: Uh-huh.
2: Por no poder tener suministro cárnico en invierno, se almacenaba la carne en ambientes de sótanos, donde la carne se venía secando a lo largo de, al paso de semanas, y pues termina siendo un producto concentrado en sabor,
0: Ajá.
2: pero meramente se hacía por necesidad de conservar el sustento cárnico cuando no había la tecnología actual. También se desarrolló la técnica de la conserva, ¿no? Que es conservar la carne en un tarro de vidrio y a la misma vez conservándose en un sótano, permitiendo que se extendiera pues su conservación. De hecho, puede conservarse hasta 10 años un tarro bien, bien esterilizado, bien procesado. Entonces tenemos esos productos de charcutería curada, seca, como el salchichón seco francés,

0: la copa, tenemos el lomo ahumado. También distribuyo charcutería española, como la que conocen, ¿no? El chorizo, el salami, claro, el lomo. Y por otra parte, la charcutería cocida, que son meramente confits de cerdo, de pato, que es el animal cocido en su propia grasa. Ajá. Podríamos hacer un paralelo con las carnitas, que al final de cuentas los españoles trajeron esa técnica aquí. Ajá. Solo que aquí se come caliente, y en mi caso es envasado en un tarro de vidrio para untarse en un pan, como para un tapeo, un aperitivo, en la tabla de charcutería. Y también el paté, que muchos conocen, pero aquí el paté industrial no es nada que ver con lo que debería ser realmente. Ajá. Entonces vengo a traer lo que es algo parecido. Pasa en Francia que muchos piensan que los tacos son de alguna u otra forma. Ajá. Y sí, realmente pues no es. Entonces pues yo vengo a traer lo que es para que la gente lo descubra, o los que ya lo conocen pues lo puedan conseguir acá.
1: Lo original, ¿no?
0: Así tal es.
1: Y como es la receta,
0: como la es auténtica. Allá, exacto, esa es la idea. El producto no es importado. Ajá. Quien es importado es el maestro charcutero.
1: Ah, y en este caso es tú.
0: Así es.
1: O sea, las recetas tú haces los productos.
0: Correcto. De hecho, el paté es una receta de mi abuelita que hacíamos cuando yo era niño, las técnicas de curado pues con mi hermano, y la idea es hacerlo tal como es allá, pero aquí en México, con ingredientes locales. Ajá. Por ejemplo, uso bastante sal, que es una sal de Colima, que es muy buena la que uso. Para pues, todos los productos, ¿no? Como te comentaba, charcutería seca curada. Ajá. Charcutería cocida. Y también desarrollé una nueva gama de productos que son más frescos, tal vez más del cotidiano, como lo es el jamón. Manejo un jamón de París que tiene una técnica bien específica de procesamiento, transformación.
1: Ajá. Sí, sí, sí.
0: Es meramente la pierna del cerdo deshuesada, pero se conserva todas las nueces de la pierna. Se cose a cierta temperatura por tiempo prolongado. Ajá. Resguardando todas las cualidades de la carne y su textura. Y por otro lado, también vengo a ofrecer otros tipos de chorizos, el estilo francés. Uh-huh. Tengo cuatro tipos que manejo, para variar un poco de los chorizos que comúnmente conocemos, como los argentinos o el chorizo español. Entonces, pues esa es la idea, para diferentes públicos, para diferentes ocasiones, sea que vas a armar una parrillada, sea que vas a armar una tabla de charcutería con quesos, un tapeo, también hago eventos de boda, para canastas, para tu empresa, para eventos de cumpleaños. También ofrecemos el cortado de jamón serrano o ibérico.
1: Okay.
0: Entonces, pues realmente sí da para mucho el tema de la carne. Claro. En ese ámbito, y pues yo aquí estoy para ofrecerlo, pero con el sazón francés, digamos.
1: Hoy, pues es bastante extenso todo esto, y es una tradición, como bien lo dices, una tradición meramente europea, y pues sí sabe muy distinto, ¿no? Un chorizo argentino, a un chorizo español, a un chorizo francés. Dime, en estos eventos, ¿cuáles son los que más te llaman, que más te solicitan? Me imagino que en bodas y ese estilo, ¿no?
0: Sí, en bodas no tengo tanto acercamiento con la gente. Me gusta mucho porque generalmente pues en ambientes alegres, felices.
1: Claro.
0: Está la música, yo estoy aportando con mi comida.
1: Sí, sí,
0: sí. Veo la satisfacción de la gente. Algunos me vienen a felicitar al final. Me gusta mucho también los mercados. Hacemos mercaditos a puerta cerrada, pero también hacemos mercados públicos. Vamos a estar presentes en el Festival del Vino aquí en Querétaro el 17-18 de octubre.
1: Ah, okay. ¿Dónde va a ser eso?
0: En la hacienda, en la Plaza Los Juez, me parece, al lado del Pirámide, en el pueblito.
1: Ah, ok, en Corregidora.
0: En Corregidora.
1: Ah, ok.
0: Y también vamos a estar presentes en un Festival del Queso organizado por Boca Negra en Tequisquiapan en las mismas fechas. Y ahí es cuando tengo mucho acercamiento con la gente. Ahí veo las sonrisas, las caras de interrogación.
1: Claro. Sí, sí,
0: de
1: sí.
0: Sorpresa de la gente conociendo los productos, ¿no?
1: ¿Quesos también? ¿Quesos también
0: colaboro ofreces? con una persona, la doctora Rosalba, de los quesos Grand Chevre.
1: Ok.
0: Por casualidad llegué a conocer esa gran mujer que, por coincidencia, fue hace entre 30 y 40 años, no recuerdo.

0: creo que son 35 años, ajá, a aprender las técnicas de fabricación del queso de cabra al estilo francés en Francia con una persona que resulta ser el papá de un amigo mío, bueno, el mejor amigo de mi cuñada.
1: Okay.
0: Entonces el mundo
1: es pequeño, sí, claro.
0: Y entonces pues colaboramos en eventos para que ella provea el queso y yo la charcutería.
1: La
0: entonces,
1: charcutería.
0: Pues igualmente yo distribuyo sus quesos y los tengo a buen precio.
1: Ajá.
0: Por si les interesa, pues yo les puedo armar tanto la tabla con la charcutería, pero también sus quesos que son muy, muy buenos.
1: Ok, entonces tu catálogo es eventos,
0: ajá,
1: producto para el consumo diario o para tenerlo en casa. ¿Cómo se pueden poner en contacto contigo, mi querido Maxim? En redes sociales, ¿cómo te encuentran? Y si quieres dejar algún teléfono para que de una vez vaya apuntando la gente que nos está escuchando.
0: Sí, claro, me pueden contactar a través de las redes sociales. La página de Instagram es secretos.gourmet.tradicionales.
1: Ok.
0: Y también a través del canal de WhatsApp. Mi número, bueno, es con Lada de Colima. Empieza, ajá, por 314-160-5400. Y esto para contacto directo, según donde se ubiquen, también les puedo dirigir hacia tiendas donde tengo distribución de mis productos.
1: Ok.
0: Por ejemplo, aquí en el centro tenemos la Ruta del Queso.
1: Ajá.
0: En Sakia tenemos la tienda Delicatessen Azamar. Y así les podría orientar si les conviene pues,
1: claro,
0: tener
1: para que
0: un
1: les
0: punto de
1: más
0: cerca.
1: Ok.
0: También tenemos la tienda Paprika, cerca de Constituyentes. Y pues así es la idea, ¿no? De dar a conocer el producto, que la gente vaya familiarizando. Y es una experiencia gustativa, son perfiles gustativos nuevos para muchos.
1: Claro.
0: Y pues bueno, espero les guste. También venimos a contar historias a través de esos productos, que como te comentaba anteriormente, pues son derivados de necesidades de conservar la carne en invierno de allá, que se desarrolló la curación, la conserva. Ahora lo seguimos perpetuando por el puro gusto, digamos, el amor al arte.
1: Claro.
0: Por esos sabores que son únicos. Y a la misma vez, pues es mi satisfacción de ver el producto transformarse desde un pedazo, un trozo de carne, a un producto ya más refinado, y ver la satisfacción directa en el rostro de la gente.
1: ¿Cuánto tiempo tarda este proceso del que me estás hablando? Porque tengo entendido que no es de un día para otro, es un proceso un tanto largo. Tú dime, ¿cómo cuánto tiempo tardas en hacer un producto?
0: Sí, dependiendo del tipo de producto, ajá, por ejemplo, los más tardados son los curados,
1: okay,
0: que pueden durar hasta 2 meses, de 1 mes a 2 meses. Porque pues lleva su tiempo, entonces hay que tenerle paciencia en lo que se afine el producto en las mejores condiciones. Para el tema de la charcutería cocida es más rápido.
1: Okay.
0: No hay un proceso, digamos, como tal de curación que tenga que respetar cierto plazo. Prácticamente en una semana puedo realizar los productos. Así como para los productos de charcutería fresca, que es la carne trabajada y transformada, pero no lleva un proceso, digamos, tardado. Lo único que sí sería el jamón, que lleva en su proceso una parte que es la salmuera, está en salmuera, entonces esto tarda varios días, pero fuera de esto no nos extendemos a una semana. Entonces, para pedidos de ciertos productos los tengo en stock.
1: Claro,
0: sí. Curada o cocida, que se conserva bastante bien. Para producto fresco, pues ya es más trabajo bajo pedido, y pues al igual que un jamón de supermercado, pues no se va a conservar más que un mes. Entonces son diferentes procesos y tiempos.
1: Oye, dime, para quien nunca ha probado productos de charcutería gourmet y que quiere probar, ¿qué le recomendarías? ¿Cuál es, si alguien que nos esté escuchando dice, ¿sabes qué? Traigo el antojo por haberlo visto en internet, en la televisión, etcétera, etcétera. ¿Qué le recomendarías? ¿Por qué producto podría empezar? Recomiéndame un producto de charcutería, un queso, y ¿con qué lo puede acompañar? O sea, el maridaje, ¿con qué lo podría acompañar?
0: Muy bien, pues En el caso de mis productos de charcutería artesanal francesa, creo que el lomo sería lo más parecido a un jamón serrano que todos hemos probado una vez en nuestra vida, ¿verdad? Solo que tiene sus matices, tiene su,

0: sus toques que lo diferencian de un jamón. En cuanto a la charcutería cocida, creo que muchos se sorprenderían por lo que es el paté artesanal. Aquí el paté está envasado en una salchita de plástico que es como una mousse, como una espuma. Uh-huh. Y son realmente los desechos de la industria cárnica que muelen y transforman para que de alguna manera lo reciclen y lo puedan vender. Normalmente el paté no es así. Es un producto mucho más noble, tiene sus toques de condimentación herbales que son muy valorados por los que les guste. Entonces creo que son dos productos por los que se dejarían sorprender bastante.
1: Okay.
0: Lo pueden combinar con un queso semi afinado de cabra, por ejemplo. Uh-huh. O quesos frescos que también pueden acompañar con una mermelada gourmet que manejo de higo, cebolla caramelizado en vinagre balsámico.
1: Higo, cebolla.
0: Ajá, sorprendente, ¿verdad?
1: Sí, sí, sí.
0: Hasta trae pimienta, te diré, la receta.
1: Wow, wow.
0: Sí, es una mermelada gourmet baja en azúcar para dejar mucho espacio para el sabor frutal.
1: Ajá.
0: Del higo y la cebolla, ya ves que cuando la cueces por tiempo extendido ya se confita, se hace como dulce.
1: Sí, sí, sí.
0: Entonces es una perfecta combinación para acompañar los quesos. Nosotros los usamos en época de festividades navideñas. Mm. Justo para las tablas de queso o para un foie gras, un paté que queremos, digamos, mejorar.
1: Ok. ¿Y con qué lo podrías acompañar? ¿Un vino de qué recomiendas tú?
0: Maridaje o una cerveza oscura recomendaría, okay. O un vino blanco. El vino blanco es el perfecto aliado para los quesos y la charcutería. También puede ser un vino tinto. Pero que no sea tan astringente y que sea bastante liviano.
1: Ok, eso es lo que tú recomendarías. Y dime, para la gente que nos esté escuchando, todo eso también es relacionado con el pan, ¿verdad?
0: Sí.
1: ¿Pan no lo tienes dentro de tu catálogo? ¿O también tienes o alguna recomendación que digas, bueno, puedes comprarte una baguette en cualquier lado? Digo, no, nunca se va a comprar con la baguette francesa, pero eso también se lleva con pan, ¿cierto?
0: Sí, totalmente. Son productos que usamos, como justo dices, aliados con el pan. El pan es difícil y es toda una técnica de procesar, entonces no lo estoy haciendo yo, pero me suministro de por fuera. Y mi recomendación sería que usen una hogaza de masa madre,
1: okay.
0: Que combina bastante bien con esos sabores, sobre todo con el confit de cerdo, el confit de pato. Tal vez para el paté, que tiene matices un poquito más aciditas, con un pan tostado, porque tiene un toque un poco dulce que contrastaría, podría combinar. Bueno, no es que podría, sí se comprobó,
1: sí, combina
0: bastante bien.
1: Oye, ¿y aquí qué producto te ha sorprendido? ¿Un producto mexicano, un alimento mexicano que haya combinado en algún momento con alguno de tus productos que tú realizas, que te haya sorprendido y que hayas dicho, oye, esta combinación sabe buena, ¿no?
0: Fíjate que no he hecho todavía como fusiones con productos locales de aquí. Lo que sí, pues, son los quesos, ¿no? Que son mexicanos. Pero como tal, no he hecho pruebas de fusión. ¿Cómo se llama? Mi intención realmente no es tanto de mezclar con lo de aquí,
1: claro.
0: Sino que traer lo que
1: lo
0: es de
1: auténtico.
0: Allá. Algunas personas me han dicho, ¿por qué no le metes chile al paté y etcétera? Y yo digo, pues cuando yo voy a Francia y en Francia te venden los tacos, pero la verdad no tiene nada que ver con los tacos, no sé. Ajá. Si has escuchado.
1: Sí.
0: Son como wraps y le ponen papas a la francesa, una salsa quesera.
1: Turcos, ¿no? Los tacos estos.
0: Otro tipo todavía que el kebab, o sea, para mí se me hace una falta de respeto por la comida mexicana llamarlo tacos porque no tiene nada que ver con el taco. Entonces digo, como si yo fuera un mexicano que voy para allá y voy a un restaurante que dice tacos y no son tacos. Pues
1: claro, es un engaño, ¿no?
0: Sí, es un engaño, o sea, deberían de llamarlo a lo mejor. O sea, no estoy cerrado a fusiones, pero tal vez llamarlo de otra manera. Entonces,
1: claro, exacto.
0: Pues bueno, aquí sí la filosofía es más de traer algo como es allá y darlo a conocer para que la gente que esté pues explorando nuevos sabores, que quiere descubrir cosas de allá sin forzosamente tener que viajar hasta allá, poderlo conocer acá.
1: Sí.
0: Y pues los tengo a buen precio, accesible, por lo mismo que no es importado, entonces no es tanto el tema de los impuestos de allá. Y pues estoy haciendo funcionar la economía mexicana, ¿no? Los

0: extractores de carne,
1: claro,
0: y todos los productos que vienen relacionados a la preparación de
1: la ahora que mencionabas, perdón, ahora que mencionabas lo de la sal de Colima.
0: De Colima.
1: ¿Cómo sentiste algún tipo de diferencia en intensidad entre las especies que usas o la sal en este caso? ¿Fue difícil para ti encontrar algo muy parecido a lo que usan allá en Francia?
0: De hecho, la sal aquí es de mejor calidad que la de allá.
1: Ah, ¿sí?
0: Es una sal baja en sodio, entonces no es agresiva en boca. Es una sal que podemos comer a pellizcadas así sin problema. Entonces, con los productos viene a dar su función, ¿no? Desalación y pues el toque salado, obviamente, sin ser muy invasivo, sin ser muy agresivo.
1: Claro.
0: Y aparte que es muy nutritiva, es muy buena para la salud.
1: Sí, entonces, ¿cómo diste con esta sal? ¿Fue alguna experimentación?
0: Viví 8 años en Manzanillo, que es el estado, bueno, en el estado de Colima, donde se produce esa sal de Cuyutlán.
1: Ajá.
0: Ya me ha tocado ir a las salineras de Cuyutlán a ver el procedimiento para extraer la sal. Y es fascinante, por alguna razón le llamaban oro blanco en el pasado.
1: Sí, claro, exacto, era codiciadísimo. Oye, dime, ¿cómo sientes tú, ahora sí que en lo personal, este rescate, el mantenimiento de tus tradiciones como francés y venirlas a ofrecer a un país como México?
0: Para mí, siempre, como te comentaba, desde niño me ha atraído las culturas extranjeras. Y parte de ellas son culturas que preservaron pues sus raíces, ¿no?
1: Claro.
0: Y son pocas las que quedan en el mundo, ¿no? La china, la japonesa, la cultura mexicana, con pues todo lo que conlleva las culturas nativas. En Europa ha habido pues mucha mezcla entre las poblaciones, pero aún así te vas a Alemania, es otra cultura.
1: Claro.
0: A Italia es otro tipo de gastronomía también. Para mí sí es importante pues preservar su identidad cultural. A la misma vez, soy una persona muy abierta a conocer culturas extranjeras para pues tener como diversidad, eso me parece bastante bien. Entonces, pues México es un país que me gusta mucho dentro de Latinoamérica porque sí ha podido preservar bastante bien sus raíces nativas y se refleja todavía en su cultura, los colores, la diversidad de su gastronomía, y es algo muy, muy valorado para mí. En un país es la comida como vitrina de pues qué tenemos como productos aquí que crece debajo de este clima, ¿no?
1: Claro.
0: Y cómo lo preparamos, qué significa para nosotros, porque es más que alimento, es un arte la comida.
1: Sí, exacto. Es la tierra, somos nosotros, es nuestra identidad, ¿no?
0: Exactamente.
1: De alguna manera. ¿Hay alguna comunidad de amigos, de compatriotas tuyos que sean franceses, que estén aquí en Querétaro y que te digan, cuando pruebo tus productos siento que estoy allá?
0: Sí, claro, esa es la idea. Por ejemplo, tengo un confit de cerdo que pues gente que viene de la mera región de donde se hace allá que me dice, wow, sabe igual que allá. Una persona que me felicitó porque fue a Francia hace 17 años y probó el paté y dijo, sabe igual que allá, y aún después de 17 años como que se acuerda.
1: Claro.
0: Tiene el recuerdo olfativo, ¿no? Gustativo de cómo fue y pues por eso vuelven también.
1: ¿Cómo te gustaría que Secretos Gourmet Tradicionales se encuentren en unos pocos años? ¿Cómo te gustaría que esto creciera? ¿En qué se convertiría para ti?
0: Mi modelo de negocio, si tal lo podríamos decir, es yo enfocarme en la producción, en preservar garantizar la calidad del producto, enfocarme en la producción.
1: Claro.
0: Para que se respete la autenticidad del producto, la cuestión del cómo se realiza, y delegar la venta a distribuidores. Entonces, pues estoy trabajando de forma paralela entre un canal de distribución que es dedicado al cliente particular.
1: Uh-huh.
0: Pero me voy orientando cada vez más a trabajar con tiendas que les interese a su vez distribuir, como tener puntos de venta aquí.
1: Uh-huh.
0: En Querétaro, y voy a empezar en un par de semanas con la Ciudad de México.
1: Ah, muy bien.
0: Con un distribuidor allá que va a abrir su tienda y que ya tiene pues ventas en puertas por haber hecho pruebas de mis productos. Entonces, pues la idea es así, dar a conocer, yo enfocándome en la producción y apoyándome con personas, ¿no?, que tienen pues esa facilidad para distribuir y vender. Entonces, esa es la idea, para que la gente pues siga conociendo y les llegue pues ese tipo de productos, ¿no?
1: Pues mi querido Maxim, te agradezco mucho haber estado el día de hoy aquí en Pulso Local. Repetimos tus redes sociales y repetimos el teléfono para quien esté interesado en consumir estos productos.
0: Claro que sí, mi estimado. Como decía, estoy en redes sociales, con Instagram lo podrán encontrar como secretos.gourmet.tradicionales. Ajá. Y el WhatsApp es 314-160-5400.
1: Ok, y el próximo, me comentaste de un evento que vas a tener, vas a estar presente en Corregidora. ¿Cuándo va a ser?
0: Va a ser el fin de semana, mediados de octubre, siendo los días 17, 18 de octubre.
1: Ok.
0: Al lado del Pirámide. Y okay, en la que sería Boca Negra, en Tequisquiapan, los mismos días, 17, 18 de octubre.
1: Ok.
0: No duden en preguntarme sobre el evento, porque pues va a incluir más que lo que yo ofrezco incluso. Entonces van a ser espacios de diversión, de gastronomía, cultural,
1: familiar,
0: entonces, muy y familiar, entonces claro, van a pasar un muy buen momento y aparte pues acompañarlo con una buena comida.
1: Yo estoy seguro que sí. Maxim Batín, te agradezco mucho que hayas venido a Pulso Local, te deseo todo el éxito del mundo y pues vamos a probar también estos productos, que seguramente tienen una gran calidad y un gran sabor. Así es que gracias por habernos acompañado y gracias a los que nos escucharon el día de hoy. El próximo sábado tendremos otra historia de un emprendimiento, emprendedores, emprendedoras de aquí de Querétaro. Gracias, que tenga buen fin de semana.
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2: Sí, en el toreo está presente la muerte, pero como aliada, como cómplice de la vida. La muerte hace de comparsa para que la vida se afirme. Fernando Savater, filósofo español.
3: Muy buenas tardes, amigos de Radio y Televisión Querétaro, un gusto saludarlos como cada sábado en esta cita que tenemos para platicar de toros y de cultura a través del 100.3 FM RTQ Radio en Querétaro y su área metropolitana, transmitiendo desde Pastel 6 Norte en el centro histórico de la capital del estado y a través del 1200 de AM en RTQ Jalpan. Y también saludamos a quienes siguen esta transmisión a través de internet desde rtq.mx, donde pueden encontrar justamente las transmisiones del 100.3 FM, del 1200 AM y del canal 10.1 de televisión. El día de hoy los saludamos con muchísimo gusto, esta tarde calurosa, 28 grados aquí en el centro histórico de Querétaro, 30 grados allá en Jalpan de Serra, sábado 26 de septiembre. Dentro de un instante platicaremos con Juan Antonio de Labra para analizar la información de actualidad como cada fin de semana. Y el día de hoy escuchábamos en la entrada esta frase del prestigiado, del famoso filósofo español Fernando Savater, acerca de la presencia de la muerte en la fiesta de los toros, casi cierta para los seis toros que se lidian en el ruedo, pero también, por supuesto, también el riesgo que pasan los toreros, los que salen vestidos de luces para continuar con esta tradición que forma parte de nuestra cultura, con este rito. Hay que recordar que también la fiesta de los toros tiene su parte de sol y sombra, de fiesta, pero también de tragedia. Y el día de hoy recordamos que hace 42 años fallecía allá en España, después de encontrarse con el toro avispado en la plaza de toros de Pozo Blanco, el que en aquel entonces pues era máxima figura del toreo, Francisco Rivera Paquirri. El día de hoy, que se cumplen 42 años de su fallecimiento, lo vamos a recordar en nuestra sección del Campo Bravo. Ya decíamos, con esta reflexión de la presencia de la muerte en la fiesta de los toros, que desde el punto de vista filosófico, ya lo dice Fernando Savater, la muerte hace de comparsa para que la vida se afirme, forma parte de la liturgia, del rito de la fiesta de los toros. Y el día de hoy pues vamos a recordar justamente a una de las figuras del toreo que murió justamente a consecuencia de una cornada, Francisco Rivera Paquirri, el protagonista en nuestra sección del Campo Bravo. En nuestros compases con torería vamos a hacer referencia también a ese momento íntimo que tienen los toreros, primero que rezan ante su altar personal en los hoteles donde se preparan para partir hacia la Plaza de Toros, o bien, por supuesto, también en las capillas de la Plaza de Toros donde van a actuar, ese momento de recogimiento donde pues hacen oración antes de salir a encontrarse con el de negro, con las patas negras en el ruedo. Imágenes entrañables como las de la Plaza de Toros Santa María.

0: María, que en su capilla tiene el gran poder, tiene a la Virgen de Guadalupe, tiene al Cachorro, a la Virgen de la Macarena, a la Virgen del Pueblito, o en la Plaza de Toros de Juriquilla, que tiene también imágenes de la Macarena, de la Virgen de Guadalupe, tiene al Cristo de la Sentencia también, pues va a ser parte de este programa, de estas reflexiones. En los compases con torería escucharemos entonces pues justamente esta imagen que acompaña a los toreros, la Virgen de la Macarena, en esta ocasión interpretada esta pieza, este paso doble por la banda de música de la Plaza de Toros México. En la segunda mitad de nuestro programa escucharemos pues también alrededor de este tema las representaciones artísticas alrededor de la presencia de la muerte en la fiesta de los toros. Así que el día de hoy pues es prácticamente el tema en torno al cual van a girar los contenidos de nuestro programa, y por supuesto nos dará mucho gusto que se comuniquen con nosotros como siempre a través de nuestras vías de contacto, el teléfono en cabina 442-238-5111, y también para mensajes de WhatsApp al 442-786-0281. Nos va a dar mucho gusto saber que nos escuchan esta tarde. Y por supuesto también tener su punto de vista acerca de los diversos contenidos que vamos a presentar esta tarde. Justamente coincide este 26 de septiembre esta efeméride taurina. Decíamos que nos recuerda la presencia de la muerte en la fiesta de los toros. El torero nacido allá en Sahara de los Atunes, Francisco Rivera Pérez, más conocido como Paquirri, pues fallece por la cornada recibida por este toro de nombre avispado en la Plaza de Toros de Pozo Blanco. Ya recordamos también en otras ocasiones, en otros programas que hemos platicado acerca pues de la suerte que vivieron varios de los actuantes, incluso el ganadero que lidió aquella tarde en Pozo Blanco. Alrededor de esta tarde se han escrito pues muchos artículos, se ha platicado mucho acerca de lo que varios aficionados dieron en llamar el cartel maldito, justamente porque un año después otro de los actuantes, José Cubero Gillo, también fallecía en la Plaza de Toros de Colmenar Viejo, allá en Madrid, también producto de la cornada de un astado, en la que en ese entonces pues tenía por nombre Burlero. Así que pues el día de hoy que estamos recordando a Paquirri, aquella tarde del 26 de septiembre de 1984. Vamos a dar paso ahora a nuestra sección de actualidad con Juan Antonio de Labra.
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0: Juan Antonio, ¿cómo estás? Buenas tardes.
2: Raúl, buenas tardes. Un saludo para ti y para toda la gente que escucha el programa.
0: Antes de analizar la información de actualidad, pues preguntarte qué tal te fue en el cierre de la Feria de Zacatecas. Hubo cosas interesantes y por ahí el aroma a torero clásico de Uceda Leal.
2: Sí, fue un gozo poderlo ver y sobre todo superó las expectativas que había de que, habiendo toreado tan poquito en México, se haya topado con estos toros de San Isidro, que al final sustituyeron a los de Campo Hermoso, de Encaste Domecq, con los que estaba anunciado porque la corrida no dio el peso, y a buena hora sustituyó la familia Guerra de San Isidro con este encierro que fue bueno, que fue completo, que le faltó un puntito de fuerza, que es un problema que tiene la ganadería o viene arrastrando de algunos años y que está intentando superar, pero con clase, calidad, y Uceda se acopló perfectamente bien al primero, con el capote, con la muleta, y le hizo una faena importante. Lo mismo el Payo, al que vimos torear en dos ocasiones en menos de 24 horas, porque recordarás que estuvimos ahí en la Insurgencia, en Aguascalientes, en la Plaza San Marcos, y no anda muy fino el queretano con la espada, pero toreando con tranquilidad, muy sereno, con pausas, haciendo el toreo de calidad, con una personalidad ya muy suya, muy acusada, después de tantos años ya de alternativa, como casi 18 que va a cumplir en este mes de octubre. La tomó en Pachuca, por cierto, ahí estuvimos en aquella ocasión, un cartelazo con Morante de la Puebla, Castella y Garibay, toros de Fernando el Amor, una corrida que dio precisamente la empresa de Don Bull Productions, de Pedro Aces, que acaba de dar

también la Feria Zacatecas, y nos da gusto, ¿no?, que se tenga este torero ya con esta madurez y haciendo las cosas francamente bien, sobre todo toreando muy para él y resolviendo como lo hizo en la Insurgencia, con un toro que no fue fácil, exigente, bravo, bueno, el único bueno al principio de la corrida. El otro era del Joselito Adame, de esta ganadería de la Asunción.

0: Raúl, es la más producida, la más elaborada, la más costosa, y la verdad es que sí vale la pena ir a acudir, y además pues es a beneficio del DIF estatal. Así que no lo piensen quienes me escuchen para el año entrante tomar esa posibilidad de acudir a esa corrida, vale la pena, sí, sinceramente, ¿no?
1: Y hablando de festejos, pues con temáticas, ahora alrededor de la celebración de los 500 años de la fiesta de los toros en México, se están llevando a cabo las llamadas corridas de las tradiciones. Vimos que el día de ayer en la Plaza Lorenzo Garza en Monterrey se dio uno de estos festejos y viene otro más para León, así que pues bueno, la empresa EMSA, también hablando pues de este tipo de corridas temáticas, pues está a propósito de esta efeméride pues haciendo estos festejos en diversas plazas de nuestro país.
0: Sí, aprovechando también para darle la oportunidad a algunos toreros que en esas plazas no suelen torear, caso anoche por ejemplo de del Galo, que no ha ido casi a torear a Monterrey. Y pues anoche Fermín Espinosa hizo la faena del festejo, una corrida a la playa complicada, fue el que mejor estuvo, y cortó una oreja que pudieron ser dos, inexplicablemente el juez Antonio Quiroga no le dio la segunda oreja, según nos comentaba Martín Banda, nuestro corresponsal, y qué bueno que se estén dando estos festejos. Hubo buena entrada en general, digo, Monterrey es una plaza grande, afuera más de 10,000, pero había alrededor de 5,000 personas, lo cual pues es positivo y bueno, y además hubo una exhibición, Raúl, de pería y de escaramuzas y en fin, previo a iniciar el festejo, porque al final pues estas tradiciones todas son, están vinculadas, ¿no? Las peleas de gallos, las corridas de toros, la charrería, creo que este eje de festejos, además de los jaripeos, ya que se han puesto tan de moda en muchos lugares, ya con un acento también muy mexicano, pues están unidas, y qué bueno que igual se defiendan en bloque, porque la propuesta animalista, prohibicionista, pues es cargarse todo esto, dejar a todo mundo sin cabeza, ¿no? Entonces yo creo que es bueno que estemos unidos con los galleros, con los charros, y que se respeten esas tradiciones de manera global y en conjunto, ¿no?
1: Así es, buena estrategia, y bueno, ahí alrededor de esta temática de las tradiciones es que se están llevando a cabo estos festejos anoche en Monterrey y próximamente en León, Guanajuato. Y el día de hoy también, Juan Antonio, inicia la Feria de Pachuca.
0: Claro, no con la importancia en cuanto a público que iba de la Ciudad de México a ver estas corridas. Yo recuerdo algunos carteles con llenos, con mucho público de la Ciudad de México, no se me olvida una actuación del maestro Capea en el 93, otra de José Mari Manzanares, un poco antes, en fin, la corrida muy bien presentada, por cierto, de José Julián Yaguno por allá del 92-93. Y bueno, ahora esta plaza es una plaza que cuesta trabajo llenar, tiene un aforo cercano a las 10,000 localidades, y vamos a ver hoy esta corrida, cómo se da en Pachuca, que siempre da en sábados y da los cuatro con motivo de la Feria San Francisco. El día de hoy en esta corrida, como sabemos, van a actuar Arturo Saldívar, que toreó también anoche en Monterrey, y estará acartelado precisamente con el Calita y con Héctor Gutiérrez, que también hizo una gran faena, Raúl, en Zacatecas el domingo anterior, a otro toro muy bueno, de los mejores de la feria de la ganadería de San Isidro. Así que esperemos hoy la ganadería de Boquilla del Carmen, que no tuvo suerte, la de Manuel Sescoz en Vista en Pachuca, y que la gente vuelva a meterse a los toros en una plaza donde los boletos y el precio los mismos son bastante asequibles, y donde el gobierno está también de pronto involucrado, y bueno, es una plaza muy bella, ¿no? Que ya va a cumplir 50 años, se inauguró en el 78, aquella famosa imagen en el patio de cuadrillas, un contraluz del extraordinario fotógrafo Armando Rosales el Saltillense, quizá algunos que me escuchan la recuerden, ese contraluz de Manolo Martín extendiéndole la mano a Curro Rivera luego de haber tenido algunas diferencias, así que pues era no solo artística la imagen, sino bella y periodística, y luego había otra de esa inauguración del Saltillense, de un toro humillado embistiéndole unas palomas sobre la arena que habían soltado al inaugurarla y se quedaron posadas en el ruedo, y el toro llegó con todo su ímpetu embestirles, y esa es otra imagen muy bella de ese querido y gran artista como fue Armando Rosales el Saltillense, también por cierto matador de toros, y que de novillero había perdido un ojo en un percance que tuvo en una novillada en Ojo de Agua, aquí a las

0: salida a Pachuca en unas novilladitas que había, lo superó, acabó tomando la alternativa tardía, 10 años después de aquel percance, y toda su vida se dedicó a la fotografía. Bueno, me vino a la mente ese recuerdo de este amigo.
1: Ha sido muy bonita esa imagen del toro embistiendo en el centro del ruedo a estas palomas. Y por cierto, Calita sustituye a Bruno Aloy, que tuvo por allí un percance en días anteriores, que al parecer sí fue más grave de lo que se esperaba.
0: Sí, aunque al final no tanto, salió del hospital el martes, estuvo 3 días hospitalizado, se recupera ya en su casa en la Ciudad de México, hemos tenido contacto más o menos frecuente con él, cada 2 días, está bien, es parco en sus palabras, es parco en sus mensajes, pero se recupera, y pues mira, sí, lamentablemente no ha podido presentarse en esta corrida donde iba a debutar, nunca había toreado en Pachuca Bruno, y de momento no tiene ninguna otra fecha que recordemos en puerta, y esperar también a ver qué pasa en esas corridas que anunció a manera de temporada de otoño la empresa Espectáculos Monterrey en la Monumental de Aguascalientes, Raúl, porque hay cosas interesantes. Va a torear Roca Rey, la del aniversario de la ciudad, la de noviembre, sigue el run run de la posibilidad de traer a Morante, creo que quieren dar una corrida el día de la Virgen de Guadalupe, el día 12, que ahí no la ha habido ni es común en Aguascalientes, y si no el 12, el día 15, en fin, vamos a ver qué pasa con estas 4 fechas ya anunciadas, con los carteles que están atractivos, equilibrados, triunfadores de la feria pasada, como Gamero, como Ferrera, etcétera, la nueva camada, no está Héctor Gutiérrez, por cierto, en estos carteles, quizá a la espera de ver si viene Morante para ponerlo con Morante, pero bueno, pues ojalá eso sea así. De momento Aguascalientes cambie ese formato y va a dar 4 corridas en un lapso de un mes, los sábados, y eso pues son experimentos que vale la pena apoyar y ver qué sucede con ellos, ¿no? Porque este Festival de Calaveras, que es a finales de octubre, noviembre, pues había una corrida y un festival, o una corrida y una novillada, y ahora habrá una novillada y 3 corridas de toros, pero espaciadas durante el lapso de un mes, desde el 24 de octubre hasta el 21 de noviembre.
1: Así es, ya fue anunciada esta temporada de otoño allá en Aguascalientes. Y antes de entrar al programa platicábamos, Juan Antonio, por una parte la presencia nuevamente de Canal Sur en la Feria de San Miguel en Sevilla, la puerta grande de Pablo Aguado el día de hoy, pero también comentabas que pues es quien está triunfando fuerte estos días, el día de ayer en Azuqueca de Henares y el día de hoy en Villaviciosa, es Emiliano Sornio,
0: que ha estado muy activo. Esta fue su novillada número 26. Fíjate, este dato es curioso, analizado de esa manera. En el escalafón mexicano, el que va a la cabeza es Diego San Román, el queretano, con 29 corridas toreadas, 41 orejas, 2 rabos y 1 indulto. Acaba de ir a Arles, por cierto, ha toreado en Francia 2 tardes, en España y en México. Y el que le sigue en corridas toreadas Escalita, que lleva 20, y hoy torea en Pachuca y mañana en 5 Villas, que por cierto continúa con éxito con su temporada aquí en el coso vecino a Texcoco. Y serían 22 de Calita. Pues Osornio lleva 26 novilladas. ¿Qué quiere decir esto, Raúl? Que es el segundo espada mexicano este año que más ha toreado. Y ahora sí, más contundente, mejorando con la espada y cortando orejas que tanto le pedíamos a principios de año, ¿te acuerdas? Sí. Aquí en el programa, y que decíamos, oye, pues sí, ya toreó en Córdoba, ya toreó en Madrid, toreó en Nimes, en Valencia, en Sevilla, etcétera, en Pamplona, y no cortó una oreja, llevaba una oreja a mitad de la temporada, y ahora sí, hoy cortó un rabo, fíjate, y hemos visto algunos videos que vamos a publicar pronto en el portal, en altoroméxico.com, y lo cierto es que está toreando con una calidad excelsa, con una suavidad, un mimo, un trazo, una flexibilidad en la cintura, acompañando con el pecho, con el cuerpo. Está hecho un torerazo, Sornio, y vamos a ver qué ocurre en cuanto a su carrera se refiere, si tomará la alternativa a finales de año, a principios de año, en México o no, para aprovechar el tirón del invierno y llegar preparado y confirmar en Madrid. Creo que sería una carta muy apetecible para poder confirmar una alternativa con gran categoría en la Feria de San Isidro. Así que vamos a ver, yo creo que ya está cuajado, yo creo que está para la alternativa, y más después de este rodaje tan intenso de 26 novilladas toreadas en España en este año, y le quedan un par de fechas más antes de concluir, una será en Arnedo, que es un gran compromiso en el Zapato de Oro, y otra creo que en Guadarrama, que es un pueblo ahí de la Sierra de Madrid.
1: Pues vamos a ver qué estrategia determina el maestro Curro Vázquez, que lleva los poderes de Emiliano Sornio, pero

0: Por lo pronto, como bien dices, pues ya está ampliando pues el resultado numérico más allá de este gran concepto del toreo que está mostrando por allá en España. Muchas gracias, Juan Antonio.
1: A ti, saludos, buen fin de semana y seguimos en contacto. Un abrazo.
0: Un abrazo, gracias, Juan Antonio de Labra, desde la Ciudad de México, analizando la información de actualidad. Dentro de un instante vamos a platicar también acerca de los próximos festejos que van a poder ser vistos a través de la televisión, de internet, sobre todo para los amigos aficionados que pues están pendientes del cierre de la temporada allá en España. 442-238-5111, el teléfono en cabina, y para mensajes de WhatsApp el 442-786-0281. Ya les decíamos que el día de hoy, en nuestra sección del Campo Bravo, vamos a escuchar este reportaje acerca de Francisco Rivera Paquirri, ahora que recordamos que hace 42 años fallecía a consecuencia de la cornada del toro avispado en la Plaza de Toros de Pozo Blanco. La fiesta de los toros, sol y sombra, triunfo y tragedia. El día de hoy recordamos también a los toreros que han regado pues con su sangre la grandeza de la fiesta de los toros y que pues también hacen justamente que tenga más relevancia este tema de pues ahora que está tan de moda criticar a la fiesta de los toros, pues como también el torero pone por delante su vida para poder pues practicar este rito también que es la corrida de toros. Vamos a escuchar entonces en el Campo Bravo este reportaje recordando a Francisco Rivera Paquirri.
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La fiesta de los toros, como la misma expresión lo indica, está marcada por la emoción y el ambiente de pasión que vivimos quienes de una u otra manera estamos ligados a ella, sea como protagonistas o simplemente como aficionados. Sin embargo, se trata, como dijera Fernando Savater, de un espectáculo en el que está presente la muerte, que actúa como comparsa para que la vida se afirme. Y es que la muerte está presente en la Plaza de Toros, casi cierta para los seis toros, salvo algún ejemplar excepcional que obtenga el perdón del indulto. Pero igualmente el torero, sea la espada o el subalterno, no está exento del riesgo. Como dijera Manuel Rodríguez Manolete, uno puede estar a las 6 en punto en la plaza y a las 6:01 en presencia del Señor. Por eso tiene tanta solemnidad la oración que musita el torero en el hotel frente a su altar personal o en el momento en que llega a la capilla de la Plaza de Toros a encomendar su vida y su actuación ante el Creador. Este 26 de septiembre se cumplen años de la muerte del torero español Francisco Rivera Paquirri, quizá la primera muerte de un torero en la plaza que sobrecogió por la vía de la televisión a todo el mundo. Doctor, la cornada es fuerte. Tiene al menos dos trayectorias, una pa' acá y otra pa' allá. Abra todo lo que tenga que abrir. Lo demás está en sus manos. Y ahora, tranquilo. Y solo le pido un vaso de agua para enjuagarme la boca. Estas fueron las últimas palabras de Francisco Rivera, que todavía sobrecogen momentos antes de perder la vida y captadas por un camarógrafo de televisión española, en la deficiente enfermería de la Plaza de Toros. Dieron a aquella muerte una dimensión mediática impresionante, en la que también quedó constancia de la hombría mostrada por el torero antes de su propia agonía. Acababa de morir la máxima figura del toreo de la época, tras ser cornado en Pozo Blanco por el toro avispado, de la ganadería de Sayalero y Vandrés. Y en España y en todo el mundo se vieron las imágenes de la tragedia. Avispado, de Sayalero y Vandrés, infirió tan gravísimas heridas seccionando varias arterias de Francisco Rivera Paquirri, el 26 de septiembre de 1984, que el diestro falleció en la madrugada del 27 en la ambulancia que lo llevaba camino a Córdoba, en lo que de hecho se denominó tiempo después el cartel maldito, ya que otro de los alternantes, José Cubero, Gillo, moría apenas un año después, también en las astas de un toro, mientras que el segundo espada, Vicente Ruiz, el Zorro, quedaba impedido físicamente años después, también por un percance en el ruedo. Fiesta de sol y sombra y rito a la vez. A los toros, María Fernanda Cota. 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

0: grande a los aficionados de a los toros de Radio Querétaro de parte de Julián López el Juli.
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2: Siguen impactando esas imágenes, como bien comentaba nuestra compañera y amiga María Fernanda Cota en este reportaje, recordando a Francisco Rivera Paquirri, ya que efectivamente hubo la presencia de una cámara en la enfermería de Pozo Blanco. Y todavía se recuerdan esas palabras: doctor, yo quiero hablar con usted porque si no, no me voy a quedar tranquilo. La cornada es fuerte, tiene al menos dos trayectorias, una para allá y otra para acá. Abra todo lo que tenga que abrir y lo demás está en sus manos. Y después se publicaría el parte médico de aquella cornada, herida por asta de toro en el tercio superior del muslo derecho, con tres trayectorias, una ascendente de 15 centímetros, otra hacia adentro de 8 centímetros y una inferior de 4 centímetros. Presenta rotura de las venas femoral, safena e ilíaca. Ese fue el parte médico de aquella cornada que finalmente le costaría la vida, como bien dice María Fernanda, a la máxima figura del toreo. Por supuesto, sobrecogió a todo el mundo del toreo y también pues era muy conocido por notas alrededor de su figura entre toda la sociedad española. Y el día de hoy pues le estamos recordando aquí en el espacio de Toros y Cultura de Radio y Querétaro, y junto a él pues también a todos aquellos toreros que han dado su vida justamente también por engrandecer la fiesta de los toros. Vamos a dejar los compases con torería para la segunda mitad de nuestro programa. Los seguimos invitando a que se pongan en contacto con nosotros a través de las vías, el teléfono en cabina 442-238-5111 y para mensajes de WhatsApp el 442-786-0281. Vamos a ir al corte y regresando tenemos los compases con torería, la Virgen de la Macarena interpretada por la banda de música de la Plaza de Toros México, y en nuestra sección de Cultura Taurina todas aquellas manifestaciones artísticas justamente alrededor de la tragedia de la presencia de la muerte en la fiesta de los toros. Vamos al corte y regresamos.
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10: Bailaor, nombre del toro que acabó con la vida de Joselito a principios del siglo XX. Islero, el toro que pegó la mortal cornada a Manuel Rodríguez Manolete. Avispado, toro que terminó con la vida de Francisco Rivera Paquirri. Burlero, que acabaría con la vida del prometedor torero español José Cubero Gillo. Más recientemente, el toro cubatísimo acabaría con la vida del gran banderillero español Manuel Montoliu en la Plaza de Toros de Sevilla en mayo de 1992. Adicionalmente, uno de los últimos percances fatales en México sucedió en 1993 en la Plaza de Toros de Nuevo Progreso en Guadalajara, cuando el toro Fistol corneó mortalmente al novillero mexicano Diego Bricio.
11: Gracias por continuar con nosotros en el espacio de Toros y Cultura de Radio y Televisión Querétaro. Gracias a quien ya se ha puesto en contacto con nosotros. Le recordamos nuestros números de contacto, el teléfono en cabina 442-238-5111 y para mensajes de WhatsApp el 442-786-0281. Muchas gracias a don Arturo Robles, que se comunica a través de WhatsApp desde Culiacán, Sinaloa. Gracias por el recuerdo del gran Paquirri. Muchas gracias por su mensaje. Mucho calor seguramente por allá en Culiacán. Muchos saludos hasta allá. Y también nuestro amigo Omar López, que justamente va llegando su mensaje. Nos había mandado por allá algunas imágenes acerca de pues esta relación, decíamos, de la muerte y la fiesta de los toros. Muchos saludos a los radioescuchas del programa y que tengan un estupendo fin de semana, desea nuestro amigo Omar López. Muchas gracias por tu mensaje y por las imágenes de pinturas que nos hiciste llegar a través del WhatsApp, también a través de nuestra vía de contacto, el teléfono en cabina. Se han puesto en contacto con nosotros

0: Don Abraham Márquez, muchas gracias por su mensaje. Un saludo. Y don Héctor Alemán, que mandan también saludos al programa y a todos los radioescuchas. Todavía pueden ponerse en contacto con nosotros. Mientras, vamos a dar paso a nuestros compases con Torería. Ya escuchábamos en el reportaje de María Fernanda Cota este momento de solemnidad, de recogimiento que tienen los toreros, que rezan ante su altar personal en el hotel antes de partir hacia la Plaza de Toros y también justamente en la capilla de la Plaza de Toros. Y una de las imágenes que prácticamente aparece en todas las capillas de las plazas de toros, pues es sin lugar a dudas la imagen de la Virgen de la Macarena. Vamos a escuchar su paso doble esta tarde, interpretado por la banda de música de la Plaza de Toros, México.
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0: Ahí la interpretación de la banda de música de la Plaza de Toros México y este paso doble tan conocido dedicado a la imagen de la Virgen de la Macarena. Ya decíamos que forma parte prácticamente de todas las capillas de las plazas de toros, no solo en España, sino incluso también aquí en nuestro país. Vamos a dar paso a nuestra sección de Cultura Taurina, continuando en este hilo conductor de la presencia de la muerte en la fiesta de los toros, un espectáculo que para nada está relacionado a la superficialidad. Y ahora que pues varios grupos, creo que muchos por desconocimiento y otros que van acompañando pues otro tipo de intereses de ciertas asociaciones, pues lo cierto es que vamos a recordar ahora esta unión que tiene pues ciertamente la fiesta de los toros con la presencia de la muerte, y alrededor de ella, no solo de la fiesta de los toros, sino específicamente de este componente, vamos a decirlo así, de la fiesta, pues también varios artistas han dedicado parte de su obra a reflejar esta realidad de la fiesta de los toros. Y justamente alrededor de ese tema es que vamos a escuchar este reportaje de nuestro compañero y amigo ya desaparecido Maurilo Bravo, que nos legó y que forma parte de la audioteca que seguimos conservando de la primera época de este espacio de Toros y Cultura, por allá del año 2006-2007, entre 2005 y 2009, que fue lo que duró la primera época de este programa. Vamos a recuperar entonces este reportaje, nuestra sección de Cultura Taurina, donde escucharemos pues las expresiones artísticas acerca de la presencia de la muerte en la fiesta de los toros.
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Amigos, con el gusto de saludarles, el día de hoy abordamos un tema que muchas veces quisiéramos esquivar: la muerte en la fiesta. Es sin embargo parte de lo que hace al mundo de los toros un mundo aparte de entre muchas expresiones artísticas. ¿Saben ustedes todo lo que ha inspirado la muerte en la fiesta? Tal vez pueda sonar contradictorio, pero la muerte ha inspirado un sinnúmero de manifestaciones y a muchísimos personajes alrededor suyo. Desde luego, recordamos las célebres palabras del maestro Pepe Alameda: un paso adelante y muere el hombre, un paso atrás y muere el arte. Palabras que formaron parte de un polémico prólogo por allá del año 81, donde además decía: el riesgo en el toreo no ha sido puesto, viene en la naturaleza de las cosas, pues la corrida no es un espectáculo inventado, sino un resultado histórico. Pero el riesgo tiene una gran importancia, al margen de que sea debido o indebido, aparte de la moral. Establece una raya, más allá de la cual está la muerte, más acá de la cual está el fracaso. El riesgo es patente en todo momento y recordamos una anécdota que publicara Clarinero, donde contaba que Juan Silvetti, al torear en Linares su primera corrida, sufrió una grave cornada en un muslo y cuando lo llevaban a la enfermería, escuchó que le gritaban: ¡Mexicano, ve tranquilo! Recuerda cómo curaron aquí a Manolete. Esto determinó que Silvetti no quisiera ingresar a la enfermería.

enfermería y que poniéndose un torniquete en la pierna herida, se trasladara en coche con su peón de confianza para ser atendido en otro lugar. El riesgo y su posibilidad de derivar en la tragedia han inspirado múltiples expresiones. Recordamos desde luego aquella del maestro Alameda, Crónicas de Sangre. Recordamos también a un grande de la literatura, Ernest Hemingway, con Muerte en la Tarde, publicado en 1932. También desde los inicios del cine, ya se contaba la posibilidad de riesgo y tragedia en la fiesta, con algunos títulos como Tragedia Torera y Tierra de Sangre, y más recientemente en los 60s, Aprendiendo a Morir. ¿Qué decir desde luego de los poetas que han sido inspirados por este tema de sol y sombra en la fiesta? Y recordamos también a Federico García Lorca, en este 70 aniversario de su muerte, con su famoso Llanto por Ignacio Sánchez Mejías, torero fallecido el 13 de agosto de 1934 a resultas de una trágica jornada dos días antes. Desde luego, las melodías, cantes que han sido inspiradas por la muerte han sido también muchos y muy amplios. Es mucho lo que podríamos decir de cada una de las expresiones que la muerte en el ruedo ha inspirado, y desde luego, mucho de cada uno de los toreros que lamentablemente han entregado su vida en un percance de sombra en esta fiesta de sol. Seguramente desde el cielo, los toreros que han muerto en el ruedo se asoman a ver torear y a aplaudir cuando un torero en el coso muestra su arte y su valor en ese difícil equilibrio que dijera el maestro Alameda: un paso adelante y muere el hombre, un paso atrás y muere el arte. Así, amigos, les dejamos el día de hoy con una melodía que relata un poco el equilibrio que dijera el maestro Alameda, en la voz de Marifé de Triana, Tengo Miedo, Torero.

Ahí está este reportaje de nuestro amigo Mauricio Bravo, donde escuchamos esta referencia a las expresiones artísticas que rodean a esta parte que fue una, que está dentro del conjunto que significa la fiesta de los toros, esta parte ritual, decíamos, esta parte de sol y sombra.

que es la fiesta de los toros, dice Morante de la Puebla en una de las muchas entrevistas que ha dado, y la hemos escuchado también aquí en nuestro programa, que en una tarde de toros, o que la fiesta de los toros también ejemplifica pues todo lo que pasamos por la vida, y puede ser el triunfo, el fracaso, puede ser la vida o la muerte. Pero como escuchábamos al principio del programa, esta referencia filosófica de Fernando Savater, donde habla de que la muerte forma parte de la fiesta de los toros como una representación para que la vida se afirme. Estamos llegando ya al final de nuestro programa. Muchas gracias a quienes han hecho favor de comunicarse con nosotros, agradeciendo como cada fin de semana, Norma Laura Paredes en la producción, aquí en la cabina de Querétaro, a Alma Torres, en la cabina de Jalpan, a Isaac Magallón, a nombre de Juan Antonio de Labra, de Manuel Naredo, de Gaby Ugalde y de María Fernanda Cota. Se despide de ustedes Raúl Magos, pásenla muy bien. Dios mediante, nos escuchamos el próximo sábado para seguir platicando de toros y de cultura aquí en Radio y Televisión Querétaro. Y también, por supuesto, pues aquí desde este espacio seguiremos defendiendo a la fiesta de los toros, recordando pues que la fiesta de los toros es parte de las tradiciones, de la cultura, pues no solo de nuestro país, sino particularmente de nuestro estado. Y también pues un mensaje para los regidores del ayuntamiento, ahora que se ha recibido esta iniciativa, que seguramente ha de ser una calca de aquello que motivó a legisladores en la Ciudad de México a promover la supresión de lo que ellos llaman instrumentos de tortura, malamente, y que llevó justamente esta aprobación de la ley que tiene congelada la fiesta de los toros en la Ciudad de México, y que al final no es más que una mala copia, burda, absurda, de una prohibición que se intentó imponer allá en España, en Palma, y que al final el Tribunal Superior, el Tribunal Supremo en España, echó atrás, justamente pues por todas estas contradicciones y tonterías que contiene esa ley, que al final fue una copia a lo que se aprobó en la Ciudad de México. Pues ojalá que no se dé una situación similar aquí en el municipio de Querétaro. Muchas gracias por acompañarnos. Nos vamos a despedir con música y nos escuchamos la próxima semana. Gracias.

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0: Son las 3, con 2 minutos.
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9: Una excelente tarde para todo el auditorio que sigue en sintonía de la 1200 AM. Saludo también a los amigos que nos acompañan a través de la 100.3 FM Radio Querétaro, de este tu programa A Todo Guapango. Sol Morado te saluda desde cabina de micrófono y Juanito Peña sigue acompañándonos en cabina de controles. ¿Y tú? ¿Dónde te encuentras? Platícame, cuéntame, escríbeme. Ponte en contacto en el 441-265-0824. Será una gran oportunidad de compartir el saludo, la felicitación, los abrazos, eso que tú desees a las personas que aprecias. Comienzo este programa con una interpretación muy bonita que se llama Pueblos Queretanos. Esta tiene una exclusividad, es para 90 familias que nos escuchan allá en El Zapote. Muchas gracias por esas manos que pude estrechar, esas voces que pude conocer. Una gran fiesta celebramos el pasado fin de semana con ustedes, allá en El Zapote, celebrando a la Virgen Fiel. Toda una organización donde la cultura, el deporte, la recreación, los juegos, la comida, el baile, le dieron fiesta, le dieron magia a esta fiesta. Saludos, gente del Zapote, y este programa, con cariño les saluda.

que la gente que ahí está radicando es especial, maravillosa. Y con este guapango de Atardecer Huasteco, abrazo de manera musical a una mujer extraordinaria que me da tanta alegría verle recuperada, doña Conchita Juárez, todavía gozando de la grata compañía de su hijo, que en unos días más retornará hasta Roma, pero dejando una gran huella de cariño y amor. Un abrazo muy cálido, saludos a su esposo don Beto, a toda la familia que ahí comparten la música y la alegría. Hasta el Encino con este guapango de Atardecer Huasteco.

Y lleva en su pensamiento a la dueña de su amor. ¿Y usted a quién lleva? ¿A quién tiene en el pensamiento? Bien, tengo el saludo para el abuelo más feliz, radiante, y no tengo palabras para acomodar ese saludo tan especial para Mayo. Ayer tuve la oportunidad de saludarle, lo vi tan feliz, acompañado de su nieto, un nieto que ha crecido demasiado rápido, el pequeño Emilio, que es querido, amado, y por toda la familia le sobran brazos. Muchas felicidades, Mayo, por tener ese gran momento en tu vida de disfrutar el ser abuelo, un abuelo muy feliz. Saludos para tu familia, a Lupita Montejano, a Arturo, a Rigo, a toda la familia que nos acompañan en el barrio de Santa Cecilia, allá en Aguacatlán de Guadalupe, y con este guapango de Lunarcito, saludos cordiales. También tengo saludos para los amigos que nos están escuchando en Rancho Nuevo y en el Quirambal, el guapango del Caimán, para las familias que nos acompañan en estas dos localidades cercanas a nuestra Sierra Gorda. Bueno, pues aquí en nuestra Sierra Gorda nos dicen que es un bonito guapango. Y acá nos dicen, por favor, complázcanme en tu cumpleaños, porque hay que felicitar a mi hija María Félix, que se encuentra en Monterrey. Esperamos siga festejando un bonito cumpleaños. Saludos también a mi hijo Abraham y a su esposa Marta Aurora. Y aquí para ellos, para Abraham y Marta Aurora, el guapango de la Soledad. Juanito, ¿tenemos para los cumpleañeros? Bueno, pues vamos a apapachar a la gente que cumple.

Y siempre el buen deseo, el cariño para nuestra gente que se viste de manteles largos, los mejores deseos y agradecer que también nos permitan ser parte de esta gran celebración ahí con sus familiares. Y bueno, seguimos aquí con los saludos. Ahora tengo saludos para la gente que nos escucha en Tancama y en Carrera de Tancama. El caballito arribeño, bueno, pues sí, un caballo arribeño para nuestros amigos de Tancama y Carrera de Tancama. Saludos a todas las familias de estos dos bellos lugares. Bueno.

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Bueno, pues la alegría está presente. Quiero agradecerle a nuestra amiga Linda, que vive en Villas Jalpan, que me está compartiendo un bonito video donde hubo su presentación del grupo de los adultos mayores de aquí de Jalpan. ¡Qué alegría, Linda! Me da mucho gusto esa expresión maravillosa, ese colorido de los trajes y la música. Y ustedes tan felices y radiantes bailando aquí en el jardín de Jalpan de Serra, en este acontecimiento de las fiestas de el aniversario del inicio de la independencia. Muchas gracias, Linda. Ella nos está mandando saludos a Juanito y aquí a su servidora Sol Morado, y nos pide el guapango del Aguanieve con Perfecto López. Muchas gracias por tu dedicatoria, Linda, que nos estás enviando. Juanito, pues ya leíste que ahí el mensaje es para los dos, y a seguir disfrutando, a ver en dónde más hay presentaciones para compartir esa alegría de este grupo de adultos mayores aquí en Jalpan. Qué bonito que tengan esa oportunidad de convivir y de desarrollar las habilidades que ya tenemos y que solamente les hemos dado un descanso.

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5: Son las 3, con 33 minutos.
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y como debe ser hasta que termina la pieza. Muchas gracias por compartirnos estos momentos tan maravillosos que ustedes viven en cada uno de sus espacios con la música de huapango. A la gente de Purísima de Arista, saludos cordiales. También a los amigos que nos escuchan en Saldiveña, en El Lindero y en Ojo de Agua del Lindero. Saludos a nuestra gente de Villas Jalpan, especialmente al grupo de danza de adultos mayores. Bueno, pues saludos. Acá me dicen saludos a doña Rosalina Mendoza, que nos acompaña en pie de la cuesta. Saludos con el ranchero enamorado, por favor, y gracias. Y por esa que veo pasar, saludos a Laguna de Pisquintla. Saludos, doña Gloria, a su familia, recordando a don Toño García, quien nos dejó esa voz guardada en estas bellas melodías y nos permiten recordarle siempre. Por esa que veo pasar,

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Bien, pues don Guillermo Velázquez aquí nos ha interpretado esta poesía o una balona como ustedes la han pedido. Saludos para el primo Oscar y para su esposa Alma. Saluditos para usted. Muchas gracias, gracias, gracias. Saludos a doña Rosalina Mendoza, allá en pie de la cuesta, y el ranchero enamorado. Saludos a nuestros amigos del Encino y a la gente que nos escucha en Escanelilla. Muchas felicidades al padre Isaac por su aniversario número 36 de su ordenación sacerdotal. Hoy

en la parroquia de Huacatlán de Guadalupe, todos le agradecemos y lo felicitamos por este acontecimiento tan bonito de su aniversario. Enhorabuena y muchas felicidades.

¡Qué maravilla! Pues este paseador también dedicado para usted. Muchas gracias, amigos, que están cenando. Buen provecho. Y los que apenas van a casa, háganlo con cuidado.

Y los ratitos se acabaron. Juanito dice que ya, que se acabó esto. Bueno, pues quiero agradecer a nuestros amigos que a través de la 100.3 todos los sábados se ponen en sintonía para escuchar la repetición del programa A Todo Huapango. A Juanito Peña en controles, muchas gracias, Juanito. A usted, donde se encuentre, a los amigos que a través de la 100.3 nos acompañan, pásenla bien y nos escuchamos hasta la próxima.

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1: Son las 3:59.

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8: Son las 4, con 59 minutos.
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13: En nuestro último programa dedicado a la música mexicana y a sus grandes intérpretes y compositores, aún en el marco del mes patrio, hoy rendiremos homenaje a un grande entre los grandes. Un hombre que, con su porte, su sonrisa pícara y una voz de barítono inconfundible, se convirtió en el sinónimo perfecto del charro alegre, parrandero y enamorado. Hoy, de principio a fin, Luis Aguilar, el gallo giro.

Luis Aguilar vivió la época dorada de la radio y del cine. Triunfó en los micrófonos de la mítica XCW, la voz de la América Latina desde México. Pisó los sets de grabación de la época de oro del cine mexicano, al lado de Pedro Infante y Jorge Negrete, hasta sus entrañables interpretaciones que quedaron grabadas para siempre en el cancionero popular. Fue estudiante de medicina y oficial de la Marina que colgó el uniforme para ponerse el traje de luces de nuestra música ranchera. Conoceremos esos grandes momentos que vivió Luis Aguilar, pero además recordaremos sus canciones que siguen haciendo vibrar los corazones. Bienvenidos a De Principio a Fin por RTQ Radio, conectados contigo, como siempre es un gusto acompañarles y que nos permitan llegar hasta donde ustedes están con esta biografía musical hoy dedicada al gallo Giro, el gran Luis Aguilar. Gracias Alma Torres en controles técnicos, soy Norma Laura Paredes y así estamos cerrando con broche de oro esta serie de programas dedicados a la música mexicana, a sus intérpretes y a sus compositores en este El Mes Patrio que está ya finalizando. Vamos a iniciar en la parte musical con una composición del maestro Rubén Fuentes, Caminero del Camino, en la voz del gallo Giro. Luis Aguilar, bienvenidos. Muy buenas tardes.

La historia del gallo Jiro, Luis Aguilar, comienza bajo el sol del norte, el 29 de enero de 1918, en la ciudad de Hermosillo, Sonora. Ahí nació Luis Aguilar Manso. Sus padres fueron el ganadero Luis Aguilar y Concepción Manso. Luis, de pequeño,

0: No soñaba con los escenarios. Su verdadera obsesión de niño era convertirse en futbolista profesional. Sin embargo, los giros inesperados de la vida llegaron muy temprano. Tras una expropiación gubernamental que dejó a su familia sin sus tierras, los Aguilar tuvieron que empacar y trasladarse a la Ciudad de México. Ahí, siendo un joven, Luis ingresó al Colegio Militar para cursar la carrera de ingeniería. Pero encerrar a un espíritu tan aventurero y bohemio entre la estricta disciplina de los cuarteles era una misión imposible. Atraído por la libertad y el misterio del océano, Luis colgó el uniforme militar y emprendió el viaje hacia el puerto de Mazatlán, Sinaloa. Ahí se convirtió en pescador de tiburones. Con las manos curtidas por el sol y la sal, llegó a fundar un próspero negocio de exportación de vísceras de tiburón hacia los Estados Unidos. Era una vida recia, de madrugada, compartida con los pescadores locales, donde las jornadas terminaban al calor de las guitarras y los tragos de tequila para aguantar el frío del mar. Seguimos con la música. En esta ocasión les presento una composición de José Alfredo Jiménez, El Siete Mares. Y también escucharemos de Severiano Briceño, El Sinaloense, la enorme y grandiosa voz de Luis Aguilar, El Gallo Giro, en De Principio a Fin.
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invitar a su familia, Luis Aguilar asistió a una fiesta. Entre risas y copas, tomó la guitarra y comenzó a cantar. Su voz de barítono, profunda y potente, inundó la habitación y cautivó de inmediato a uno de los invitados, el productor cinematográfico Robert Quigley, quien supo al instante que ese muchacho de imponente estatura y sonrisa seductora tenía que estar frente a una cámara. Debutó con un papel muy pequeño y sin acreditar en la cinta Soy puro mexicano de 1942, pero 2 años más tarde, en 1944, le llegaría su primer gran papel estelar en la cinta Sota, caballo y rey. El joven sonorense avanzaba a paso firme en el cine, pero el destino le tenía reservado un boleto directo a la inmortalidad en el año de 1948. Bajo la dirección de Alberto Goat, protagonizó la película El gallo giro, interpretando a un joven y valiente gallero que buscaba triunfar como cantante. La cinta fue un éxito absoluto en taquilla, pero lo que lo consagró fue la banda sonora, interpretando con garra y alegría la canción homónima escrita por el gran Cuco Sánchez. Luis Aguilar no solo se echó al público a la bolsa, sino que se ganó el apodo que lo acompañaría por el resto de sus días. Había nacido oficialmente el Gallo Giro. Escucharemos a continuación una composición de José Corona, El Fandanguero. Y también traigo para ustedes El Mariachi, en la voz de Luis Aguilar, El Gallo Giro de principio a fin, por el 100.3 FM, RTQ Radio.

El responsable de consolidar y bautizar oficialmente al actor con el sobrenombre de El Gallo Giro ante todo el país fue el reconocido locutor de radio Pedro de Lille en 1948. De Lille, quien era una de las más grandes y respetuosas voces institucionales de la mítica estación XCW, recibió a Luis Aguilar en la cabina de la estación tras el rotundo éxito en taquilla de la película. Al presentarlo formalmente ante los micrófonos para toda la audiencia nacional y de América Latina, Pedro de Lille lo anunció formalmente como Luis Aguilar, el Gallo Giro. Con ese éxito, Luis Aguilar se colocó al mismo nivel que los titanes de la pantalla, siendo el tercer pilar del cine de charros, completando a ese grupo inolvidable de la época de oro junto a Jorge Negrete y Pedro Infante. Y la cúspide de su carrera llegó cuando el ingenioso Ismael Rodríguez lo invitó a formar una dupla explosiva con el ídolo de Guamúchil, Pedro Infante. Juntos inmortalizaron las calles de la capital a bordo de motocicletas de tránsito en dos joyas imborrables de nuestro cine: ATM, A Toda Máquina y ¿Qué te ha dado esa mujer? Ambas filmadas en 1951, grandes cintas de nuestro cine nacional. El público mexicano presenciaba en pantalla a dos mejores amigos inseparables, competitivos, parranderos, pero eso sí, leales a morir. Antes de irnos a la pausa, traigo este tema musical para todos ustedes, composición de José Alfredo Jiménez, Muchacha Bonita. Y también les presento, para recordar el éxito de la cinta que filmaron juntos Pedro Infante y Luis Aguilar, ¿Qué te ha dado esa mujer? Escucharemos precisamente el tema que le dio nombre a esta cinta, una composición de Gilberto Parra Paz. Y con esto nos vamos a la pausa. Están en RTQ Radio, conectados.

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6: Son las 5 con 29 minutos. Regresamos a De Principio a Fin.
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Estamos de regreso en De Principio a Fin por RTQ Radio, conectados contigo esta tarde haciendo un recuento de la vida personal y profesional, además de disfrutar de la música del gallo giro Luis Aguilar. La magia del cine a veces esconde realidades muy distintas. Detrás de cámaras, aquella entrañable hermandad entre Pedro Infante y Luis Aguilar, reflejada en las cintas ATM y ¿Qué te ha dado esa mujer?, no existía. El propio Luis Aguilar revelaría años más tarde en entrevistas que Pedro Infante y él nunca llegaron a ser amigos cercanos. Infante, a pesar de ser sumamente amable, era un hombre muy reservado fuera del set, que prefería comer solo en su camerino y marcar distancia con sus colegas. Aunque la entrañable amistad fue una gran ilusión de la pantalla grande, la química artística que lograron fue tan genuina que dejó una huella imborrable en el folclore popular. A la par de su éxito en las pantallas, el gallo giro se consolidó en la industria musical como artista exclusivo de la mítica disquera RCA Víctor. Recorrió Cuba, Puerto Rico y toda Sudamérica cantando con esa inconfundible voz varonil. Seguimos con la música de Luis Aguilar. En esta ocasión les comparto un tema, composición de Rubén Fuentes y Rafael Cárdenas. Ni contigo, ni sin ti. El gallo giro, de principio a fin, por RTQ Radio, conectados contigo.

La pantalla grande de la época de oro se iluminaba de manera especial cuando la galanura y la imponente voz de Luis Aguilar se cruzaba con el talento, la bravura y la belleza de las mujeres que definieron nuestra cultura. El ejemplo perfecto ocurrió en 1961 cuando el Gallo Giro unió su talento al de la máxima diva de nuestro cine, la mismísima doña María Félix. Juntos protagonizaron la espectacular película Juana Gallo. En esta superproducción revolucionaria, Luis Aguilar interpretó al coronel Arturo Ceballos, un hombre de armas que intentaba ganarse el respeto y el indomable corazón de una María Félix en la cúspide de su fuerza actoral. En su vida personal, al inicio de su carrera artística, Luis Aguilar contrajo nupcias con Ana María Almada. Tras 7 años de matrimonio, decidieron divorciarse de mutuo acuerdo en agosto de 1954. Con ella tuvo 2 hijas. Su segundo matrimonio fue con la actriz Rosario Gálvez, quien en ese momento era viuda. Se casaron en abril de 1957 y permanecieron juntos durante 40 años, hasta el fallecimiento del actor en 1997. Recordaremos una composición de Manuel Esperón en la música y de Ernesto Cortázar en la letra, No Volveré. Pero también traigo para ustedes en este mismo bloque una composición de Felipe Valdés Leal, Paso del Norte, interpretados por el Gallo Giro, Luis Aguilar, de principio a fin.

Conforme las luces de la época de oro comenzaron a atenuarse y el cine de ficheras de finales de los años 70 transformó las pantallas de nuestro país,

Luis Aguilar tomó una decisión valiente. Se alejó de los estudios de filmación al sentir que su porte y el respeto por el traje de charro ya no encajaban en esas nuevas producciones. En la década de los 80 y 90, la madurez artística tocó su puerta y el gallo Giro se reinventó. Conquistó la televisión mexicana convirtiéndose en el abuelo o el patriarca entrañable de la pantalla chica gracias a su participación en grandes e inolvidables telenovelas como Victoria, Capricho y Bajo un mismo rostro. Incluso el cine volvió a rendirse ante él. En 1991, a sus 73 años de edad, entregó una actuación magistral en la película Los años de Greta, interpretando a un adulto mayor en un papel tan humano y conmovedor que la Academia Mexicana de Artes y Ciencias Cinematográficas le otorgó el reconocimiento más alto de su carrera, el Premio Ariel. Un clásico en la voz de Luis Aguilar, el gallo Giro, es este que traigo a continuación para ustedes, de la inspiración de José Alfredo Jiménez, El mala estrella. Y también escucharemos de Camilo Gaitán, Cuchillito de palo. De principio a fin, El gallo Giro, Luis.

El destino final de este gran sonorense llegó el 24 de octubre de 1997. En su hogar, en la Ciudad de México, mientras dormía plácidamente, un infarto masivo al miocardio apagó para siempre el latido de su corazón a los 79 años. Se marchó en paz, rodeado del amor de su inseparable esposa, la actriz Rosario Gálvez, dejando tras de sí un vacío inmenso, pero un legado absolutamente inmortal. Luis Aguilar no solo fue un cantante o un actor, fue el reflejo de la alegría, la gallardía y el orgullo de nuestra tierra. Con él se fue uno de los últimos gigantes que le enseñaron al mundo entero cómo canta y cómo ama un verdadero charro mexicano. Despediremos el programa de esta tarde en De Principio a Fin, dedicado al gallo giro Luis Aguilar, con el tema que fue parte de la cinta del mismo nombre y que le dio el sobrenombre que lo hizo muy famoso en nuestro país y en América Latina, el gallo giro. Con esto los voy a dejar, es una composición del maestro Cuco Sánchez. Gracias Alma Torres en controles técnicos, soy Norma Laura Paredes, gracias por habernos acompañado. Se quedan con más de la programación de RTQ Radio, conectados contigo. Los dejo, el gallo giro, Luis Aguilar. Que pasen ustedes una excelente tarde de sábado.

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0: Son las 5:57.
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1: ¿Qué es el rock? Es como preguntar, ¿qué es el amor? Y no sé, loco. Ven, anda y siéntelo.

melodías atemporales que nos llevan por un maravilloso viaje por el mundo del rock en nuestro idioma. Muy buenas tardes, esto es A Través de la Muralla y estamos conectados con todos ustedes por el 100.3 FM. Mi nombre es Ana Zanella y me encanta, pero me encanta estar aquí presentándoles un excelente repertorio y por supuesto la trivia rockera. Así que espero que participen conmigo y para esto pueden enviarme mensajes de WhatsApp al 442-519-0864. 442-519-0864 que personalmente les estaré contestando. Y ahora vamos a arrancar con una fusión de bandas que hoy nos van a interpretar un tema del año 1984, originalmente de la banda española La Unión. Este tema se encuentra dentro de la discografía Mil Siluetas, que fue el primer álbum de esta gran agrupación. Comenzamos este espacio de Rock 100.3 FM. Estos son The Mills con Aterciopelados, con el tema Hombre Lobo en París.